0: muchas gracias y este es mi testimonio. Ya llevo como unos 3 meses, 4 meses más o menos. Yo vengo de San Juan de Manta. A los compañeros de San Juan de Manta que se animen a tomar este producto, que es muy bueno. Claro, ¿cómo que no? Si es muy bueno, ¿cómo no lo voy a recomendar a los amigos que vengan a consumir aquí en Radio La Voz, que es el único lugar que venden el producto? Mi nombre es Lorenzo Pin, yo vivo en San Juan de Manta.
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Ahí está la canción que le gusta a Freddy Kelly. Para que la disfrute. La gente pide que le pongan esa canción a Freddy. Escuchen.

0: estoy escuchando, venga y dígame acá.
1: Las 6 de la mañana con 11 minutos, 6 de la mañana con 11, como decían, cualquier parecido con la realidad es pura coincidencia, nada más.
2: Solo coincidencia.
1: Es pura coincidencia. 6, 11 minutos. Estamos de vuelta a 6 de la mañana con 11 minutos en el país.
2: 6 de la mañana, amigos oyentes, ya cuando se avanza el tiempo.
1: Oiga, la gente está cabrera por el tema del agua. Están saliendo los recibos caros.
2: Sí, está saliendo caro y aparte que no hay agua.
1: Aparte, oiga.
2: No hay agua, oiga, otra vez.
1: No hubo agua 25 días. Y la factura salió como todos los meses. Normal. Usted no estuvo aquí ayer, se fue a hacer su examen de próstata y no escuchó lo que yo dije. Fui a pagar y ya a inicio del mes de agosto ya me están cobrando el mes de agosto. Pero no sé qué es lo que he consumido.
2: Sale enseguida, yo había pagado anteriormente y ya llegó el recibo.
1: Por eso le digo, yo no sé qué es lo que he consumido. Pero ya me aparece agosto, pero todavía no me dicen, a ver, usted ha consumido 10 metros en agosto, pero ¿cómo me va a poner 10 metros si agosto recién está rodando? ¡Ojo! ¡Cuidado! ¡Cuidado! Y tenemos una empresa que te está cobrando 14 meses en el mes, en el año que solamente tiene 12. ¡Cuidado! ¡Cuidado! Nomás le dejo esa advertencia, señor Lucas. Ya mismo vamos a entrar en detalle con esto.
2: Sí, efectivamente, 6 de la mañana con 13 minutos, 6, 13 minutos, amigos oyentes. La Marina Mexicana detuvo a 3 manavitas con 1,5 toneladas de cocaína en alta mar. Dice una información que llega, amigos oyentes, a nuestra mesa de trabajo. 3 ecuatorianos residentes en la provincia de Manabí fueron detenidos en aguas marítimas internacionales por la Marina Mexicana cuando transportaban aproximadamente 1,5 toneladas de coca.
1: ¡Uy!
2: Las Fuerzas Armadas Mexicanas detectaron la embarcación sospechosa tipo GoFaxe que transitaban a unas 342 millas náuticas de la frontera México-Guatemala. Ante la aproximación de las unidades navales, los tripulantes lanzaron la carga al mar en un intento por aligerar la embarcación y escapar. Los marinos localizaron los sacos de yute con los estupefacientes, decomisaron el cargamento y trasladaron a los detenidos al puerto mexicano para las investigaciones correspondientes. De la Marina de México identificó la embarcación tipo GoPax durante operaciones de vigilancia en el Pacífico Oriental. La nave se encontraba aproximadamente 342 millas náuticas de la frontera entre México y Guatemala cuando fue detectada. Ante la presencia de las unidades, los tripulantes procedieron a lanzar la carga. Los elementos de la Marina Mexicana localizaron los sacos que contenían, amigos oyentes, el estupefaciente, estaban flotando en el área. Las labores de recuperación se confirmó el decomiso de 1,5 toneladas de cocaína. Reporte oficial, amigos oyentes, indican que se trata de 1.538 kilogramos. La acción permitió asegurar la totalidad de la carga que había sido arrojada al mar. Los 3 detenidos, todos de nacionalidad ecuatoriana, residente en la provincia de Manabí. Junto con las drogas incautadas, fueron trasladados al puerto mexicano. Allí se iniciaron las investigaciones y el proceso legal correspondiente por el delito de tráfico de alcaloide a gran escala. Las autoridades mexicanas mantienen la custodia de los detenidos y el material asegurado. Este operativo se suma a las acciones de interdicción marítima que realizan las autoridades mexicanas en coordinación con sus socios internacionales en el Pacífico Oriental. Una de las rutas más utilizadas para el tráfico de estupefacientes. La captura de tripulantes ecuatorianos en este tipo de embarcaciones han sido reportadas en operaciones anteriores. De Marina de México detuvo a 3 manavitas con 1,5 toneladas en alta mar. 6, 16 minutos.
1: 6 de la mañana, 16. 6 de la mañana, 16. Y una noticia de esas increíbles, inauditas, difíciles de aceptar, que lo ponen a pensar, que lo ponen a dudar. Luego de 2 meses, el cadáver de Mónica Silva. ¿Sí se acuerda de Mónica Silva?
2: Mónica, ¿no? Silva, sí.
1: Sí se acuerda. Era su amiga, por su pana. La activista polaca de derechos humanos que fue hallada sin vida en el sector de Montañita. Todavía sigue en la morgue de Santa Elena.
2: Todavía sigue ahí.
1: La mujer de 41 años fue encontrada muerta el 8 de junio en el lugar donde vivía en Montañita. La autopsia confirmó que fue estrangulada y presentaba varios golpes. Uno de ellos, un golpe contundente en la cabeza. Una de las abogadas de la familia explica que no existe una fecha de entrega del cadáver. Están cabreros, 2 meses y no entregan el cuerpo. La fiscalía investiga el caso como femicidio y analiza cámaras de seguridad, dispositivos electrónicos y evidencias forenses. La defensa resalta que antes de ser asesinada, Mónica Silva investigaba y denunciaba actos de corrupción, inclusive, caramba, de los que sabemos de sus amigos, de sus panas de ADN. Y advirtió que había sido ya amenazada de muerte. Ella dijo nombres completos con toda claridad. Y son esas personas también que deberán ser llamadas para que expliquen o para que den su versión si tienen algo que ver en el tema. No entregan el cuerpo porque dice estamos a la espera de que se practiquen todas las pruebas, que lleguen todos los resultados de lo que se determinó que se hiciera, tanto en histopatológico como en lo toxicológico, explicó Lita Martínez, directora ejecutiva de CEPAN en Guayaquil. 6-18, 2 meses y un cuerpecito todavía no puede ser sepultado por la lerdez, por la tortuguez, por la ineficacia, la inoperancia de estas instituciones. ¿Usted cree que eso puede ser posible?
2: No, no es humano incluso, no es inaudito.
1: Por favor, ¿qué se pretende ocultar? ¿Qué se pretende esconder? 2 meses, ya creo que es demasiado. Está bien que me digan, bueno, 15 días, ya. Chévere, ya, bacán.
2: Exageradamente un mes, dígale.
1: Pucha, ya un mes ya es demasiado. Pero bueno, ya, para exagerar, vamos a agarrarle la palabra. Póngalo. Pero ya 2 meses.
2: Ya no, ya no.
1: Y va para el tercero, porque ya el 8 se cumplió 2 meses. Vamos ya camino al tercer mes.
2: Ya en ese caso sí yo diría derechos humanos, ¿no? Aunque uno ya esté muerto, pero derechos humanos debe en algo intervenir. Ya,
1: pues. No está interviniendo, pero es el Estado que lo tiene retenido, pues. O sea, ¿qué es lo que se pretende ocultar? ¿O no se acuerda que el ministro dijo en entrevista de televisión? No, ella se tomaba pastilla y anunció que había muerto de otra
2: cosa. Sin haber hecho el examen.
1: Una de las tantas meteduras de pata del ministro.
2: Hipótesis o
1: y sale todo lo contrario. Sale todo lo contrario. Golpes en la cabeza. ¿Qué quiere decir? Le metieron un fierrazo, un palazo, un piedrazo, un cachazo. Todas estas cosas tienen que periciarse e investigarse. Y con cámara, a la final, alguien está en la cámara que es conocido, que va a salir embarrado.
2: Bueno. No me meto en eso.
1: Normalmente estas cosas lo ponen a pensar mal a ustedes, pues. Lo ponen a pensar, a hilar fino, a decir qué es lo que está pasando. Primera vez en la vida que yo escucho que un muertito lo tienen así 2 meses para las investigaciones. Yo no he escuchado en mi trayectoria comunicacional, señor Lucas, que está por cumplirse cerca de 40 años ya, yo no he escuchado que un cuerpito lo tenga así demasiado tiempo, disque para hacer los estudios. Mucho. 6:20. La hora en el país. ¿Será que están esperando que los familiares, hay una palabra que se dice, se quiebren? Digan, por favor, ya entreguen. Nosotros no vamos a hacer nada.
2: De pronto.
1: ¿Será acaso que están
2: esperando? Ya no vamos a investigar.
1: Que el sentimiento haga quebrar a los familiares y digan, ya no vamos a hacer nada, no vamos a denunciar, no vamos a hacer absolutamente nada, pero por favor, denos el cuerpo, que queremos sepultar a nuestro familiar, a nuestra hermana, a nuestra prima, a nuestra amiga, lo que le quieran llamar. Las 6:21 la hora en el Ecuador. Las 6:21 es el tiempo en La Voz del Pueblo, los estudios de la emisora. Atento para la gente que nos visita. Estamos en pleno centro de Manta, pleno centro. El bus lo deja aquí al frente, por si acaso. Calle 9, Avenida Malecón, junto al municipio. Calle 9, Avenida Malecón, junto al municipio. 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Aquí es Radio La Voz. Las 6:21, la hora nacional.
2: 6:21, le cuento lo que sucedió en Piguazá. 3 personas fueron asesinadas en una vivienda, dice el dato de prensa. 3 personas perdieron la vida en un ataque armado registrado en la parroquia Piguazá, del cantón Puerto Viejo. Según la información proporcionada por la Policía Nacional, las víctimas se encontraban en el interior de una vivienda cuando sujetos armados llegaron al lugar y realizaron disparos contra las personas. Producto de este ataque, los tres ciudadanos que recibieron disparos múltiples perdieron la vida, amigos oyentes, sin remedio alguno. Tras conocerse del hecho, las unidades de la Policía Nacional se trasladaron hasta el sector y acordonaron el área para preservar la escena y permitir el trabajo de las unidades investigativas. Como parte de las primeras diligencias, los agentes realizaron el levantamiento de indicios balísticos, encontrando tanto en el interior como los exteriores de la vivienda quienes o que estaban esparcidos. Según la información, los investigadores también iniciaron la revisión de cámaras de seguridad ubicadas en el sector con el objetivo de obtener información que permita esclarecer las identidades de los responsables y las circunstancias en lo que ocurrió el ataque. Posteriormente, personal de medicina legal realizó el levantamiento y traslado de los cuerpos al Centro Forense en Puerto Viejo para efectuar los análisis legales correspondientes a los cuerpos. De la Policía Nacional mantiene abierta la investigación para determinar los móviles del crimen o del triple crimen. Hasta ahora no han dado a conocer las identidades de amigos oyentes de los muertitos o de los fallecidos en Puerto Viejo. Tres personas asesinadas dentro de una vivienda en Picuazá. Sucedió también el día de ayer, amigos oyentes, 6 de la mañana con 23 minutos.
1: Señores oyentes, 6 de la mañana con 23, 6 de la mañana, 6 de la mañana con 23, la hora en el Ecuador, la seguridad en Quito, lindo Quito de mi vida.
2: La carita de Dios.
1: Sí, señor, la seguridad en Quito está en medio de la confrontación política. Atento, Johnny Lucas, tú que nada crees, atento. La confrontación política ante la presidencia o entre la presidencia de la República y la alcaldía de Quito. Las denuncias de supuestas salas, espejos y espionaje mediante las cámaras de vigilancia del municipio deben ser probadas y sancionadas, como dice la ley. Así también lo dijo el alcalde, el exalcalde de Quito, Andrés Vallejo. Al tiempo, escúchese bien, al tiempo de advertir un trasfondo político preocupante, que es lo que yo le he venido indicando hace mucho tiempo. Paco Moncayo, creador del sistema de seguridad integral de la ciudad, critica que el gobierno y el municipio entren en disputa en el momento más crítico de la inseguridad, en época electoral. Anunciar la toma de un sistema como trofeo político es absurdo. Van dos alcaldes criticando al gobierno. El exalcalde Roque Sevilla califica de ridícula la posición de los gobernantes del país y la ciudad es la que pierde. Tres alcaldes contra el gobierno. ¿Quién tiene la razón entonces? 6 de la mañana con 25, 6 de la mañana 25, me encanta cuando se queda quedito, oiga. La hora, a las 6 de la mañana 25, esto es un trasfondo netamente política. Al señor Pavel Caicedo, no es Pavel Caicedo, Pavel Muñoz, Caicedo, Pavel creo, Muñoz. Creo que era un jugador Pavel Caicedo. Pavel Muñoz, lo que quieren es sacarle la contienda. Ya, don Pavel, no participe para que esta gente quede tranquila. Que yo creo que eso es lo que prácticamente están buscando. Sería bueno que entonces no participe para que se queden tranquilos. Pero usted cree que eso es correcto. Padre lindo de la gloria. 6:26, 6 de la mañana con 26. Las 6 de la mañana con 26, la hora en La Voz del Pueblo.
2: 6:26 minutos, amigos oyentes. Continuamos.

0: Esta reggae dedicada a la estafa mediante el ofrecimiento de préstamo y la falsificación de billetes tras un proceso investigativo enfocado en desarticular las actividades delictivas de esta organización. Las investigaciones policiales establecieron que los sospechosos ejecutaban estafas dirigidas a empresarios o inversionistas ofreciéndole préstamo de dinero. De forma paralela a la estructura pretendían ingresar el papel moneda falso dentro del sistema financiero ecuatoriano e introducirla en la economía local mediante compras directas en tiendas, mercados tradicionales y supermercados de las principales ciudades del país. Durante el allanamiento a los inmuebles utilizados por los sospechosos, los agentes incautaron como indicio más de $4,000 falsos en efectivo y retuvieron 16 teléfonos celulares de equipos de la red empleada presuntamente para coordinar logística de las estafas. Las autoridades policiales confirmaron que entre los 6 personas aprehendidas se encontraba Yukter B, conocido con el alias de Parce, quien figura como un prófugo requerido por la justicia colombiana. El ciudadano registraba un requerimiento judicial activo, una boleta vigente de captura y una condena directa en Colombia de 17 años de privación de libertad. Las evidencias físicas decomisadas y los 6 ciudadanos aprehendidos fueron puestos a disposición de las autoridades judiciales competentes en Quito para iniciar el proceso de juzgamiento correspondiente, mientras que las unidades especializadas continúan realizando las conexiones de la red y determinar el proceso correspondiente. Atención, que 6 extranjeros fueron detenidos en Quito, presuntamente falsificaban dinero y pertenecían a una red de estafa. 6:28 minutos.
1: 6:28 es la hora nacional en la 1570, la emisora más popular en esta jornada informativa.
2: Buenos días,
1: Manaví. En esta mañana. Argentina Mieles, buenos días a la gente del restaurante Keila, amaneciendo en esta jornada. ¿Qué tal? Ya estamos en internet de nuevo, ya retomamos la señal del internet. En la mañana aquí todo lo que era el malecón estaba totalmente oscuro, no había iluminación, estaban apagados los semáforos y eso origina también la caída del sistema de la comunicación por internet. Porque llegamos a la emisora, no encontramos estabilizado el sistema. En pocas palabras, estábamos sin internet. Y sin internet, no nos escuchan en España, en Italia, en Nueva York, en Venezuela, en Colombia, en Panamá, en Chile.
0: O quienes usan el sistema nomás internet para conectarse, ¿no?
1: O a quien manda, quienes nomás en el telefonito, en la aplicación de Radio La Voz, escuchan la emisora. No nos pueden escuchar porque no había internet. Pero ya llegó hace unos 20 minutos la señal y restablecemos la comunicación con nuestros hermanos en el extranjero. La gente que está activa escuchando la emisora. Señora, buenos días, levántese, levante a su hija. Levante a su hija, póngale el volumen, súbale el volumen.
3: Las hijas de ahora son vagas.
1: Levántela, que se ponga pila, que se active en este nuevo día, en esta nueva jornada informativa, la hora nacional, el tiempo en el

0: Atento, las 6 de la mañana, 32 minutos, 6 de la mañana con 32 la hora. La hora en este día, en este jueves, Freddy Kelly. Calienta la lengua que mañana es viernes. 6:32, ya volvemos. Eddie Cedeño, ponte pila. Llévamele algo al perro. El perro ya está desnutrido, flaco, orejón. Llévale agua al perro soñador. Sueña con tener radio, orquesta, restaurante, disco móvil.
1: Y lo ha vuelto a encontrar a usted.
0: De todo un poco este perro soñador. 6:32, ya volvemos.

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0: 6 de la mañana, 42 la hora en el Ecuador, el tiempo nacional, 6 de la mañana, 42, saludos por acá, llega un mensaje, don Freddy Alberto Kelly, dice, abogado, ¿qué tal? Buenos días, escuchando la voz del pueblo, por favor, un saludo en alta mar para el barco pesquero Fortica, para Franklin, Marcos, Giovanni y Cristian, gracias, buenos días a la gente pescando, ojalá que le vaya bien, pero ellos no andan en la veda, no creo que han cogido veda entonces ellos, ¿no? No creo que han cogido veda.
1: Bueno, no les tocó la veda a ellos.
0: Por eso han cogido ya el segundo grupo, están para el segundo grupo. Bueno, que les vaya bonito o que regresen con todo bien y que cada uno traiga sus 400 albacoras por lo menos. 6:43 la hora en el país, 6 de la mañana, 43 minutos el tiempo nacional en la voz del pueblo. El tema del agua potable, un tema bastante complicado.
1: De todos los días.
0: Bastante delicado. Ayer pude observar, yo también estuve en la empresa de agua. Le voy a hablar como un usuario. Me salió una factura de $51 y dije, ¿qué? Y yo pago mes a mes con la aplicación esta del Banco del Pichincha. Mi último pago lo hice iniciando el mes de junio, creo que el 1 o el 2 de junio, el último pago. Y ahí usted paga porque usted pone empresa de agua y ahí le dice, usted debe, por ejemplo, $18. ¿Y qué hace uno? Paga los $18 y se queda en cero. Uh-huh. El último pago lo hice en junio. Como por el... Déjeme hablar con propiedad. A ver, déjeme revisar aquí mismo en mi teléfono, que lo tengo a la mano, para que el dato sea exacto y don Lucas, como periodista, me pueda entrevistar. A ver, aquí están las capturas de pantalla. A ver, déjeme ver este pago aquí. Esto fue el 28 de abril. Este fue el 1 de junio. Sí, este es el 1 de junio. Primero de junio pagué $16.82, que era lo que me marcaba de deuda. Primero de junio.
1: Ahí quedaba el día.
0: Me quedan cero. Porque por eso, es que
1: quedaba el día.
0: Oiga, esto es como la estupidez esa de Senel, que el municipio dice que yo debo de recolección. Senel no le cobraba por trocitos, pues.
1: Claro, ahí sale.
0: Págueme nomás el agua y quédame debiendo la recolección de basura. Acá es lo mismo, en la aplicación sale ahí, yo no le puedo pagar, solo voy a pagar 15, no, 16 con 82 centavos, más la comisión 27 centavos, con IVA y con todo, mira, más 4 centavos el IVA, ahí está, 1 de junio, se pagó. Hasta allí todo indicaría que tú pagaste y que estás al día.
1: Claro. La lógica.
0: Supongamos que para el 10 de junio haya salido la planilla que correspondía al mes de mayo. O supongamos que salga el 5 de junio. Ok, ya no la pagué. Ya se quedó. El 5 de junio me sale la planilla del mes correspondiente al mes de mayo. En el caso
1: de
0: que fuera así.
1: Mayo y julio.
0: Pero hoy día yo voy a la empresa. O sea, ayer, antes de ayer yo fui a la empresa. Me dicen que yo debo 3 meses. ¿Cómo pagar en junio? Se supondría que debería ya deber junio, porque en junio pagué. ¿Qué debo haber pagado? Mayo, ¿no? Si claro. Pagué en junio, debo haber pagado mayo. Se supondría que yo debería deber junio,
1: junio,
0: y julio.
1: Julio.
0: Y porque agosto recién estamos empezando. Yo fui hace 2 días a la empresa, el primer día laborable, el martes. Y yo debería deber 2 meses. No, dice, pero que está 3, porque ya salió agosto, me dice.
1: Eso.
0: O sea que los primeros días de agosto ya sale agosto. Te cobran, como Rafael Correa, ¿cómo era que le acusaron? El influjo psíquico, así, mentalmente dicen, este, pongámosles que ha consumido 10 metros.
1: Le están
0: de
1: haciendo
0: agua.
1: Un cobro anticipado. Le vendieron agua anticipada. Claro. Sería.
0: Ya ellos ya saben. Y ojo que no estamos hablando nada de los casi un mes que no hubo nadita de agua. No estamos hablando nada de eso. No estamos hablando nada absolutamente de aquello. 6 de la mañana con 47, la hora en el país, 6 de la mañana, 47. Abajo tengo Michael, se me fue al otro lado. No, Samarito, llámalo a Michael para que me traiga los papeles, el papel que me dieron en la empresa. Pedí un resumen para hablar con un poquito más de propiedad. El asunto es que había mucha gente reclamando por lo mismo, señor Lucas. Primero, no hay agua continuamente, está muy distanciado los días de dotación de agua. Está llegando el agua a los 15 días, 20 días, promedio. Hay otros barrios que llega a los 2 meses, a los 3 meses. Ajá. Hay barrios, usted se pregunta, aquí había una señora que venía de la parroquia de Luis Alfaro, creo que era la 323 y 290 y algo. Ella decía que tenía más de 3 meses, 4 meses, que no recibía gota de agua. Y pasan solo comprando tanquero. Y así hay muchas personas. Así hay muchas personas.
1: El compañero, por ejemplo, Pepe Cedeño, voy a contar un nombre y apellido, ¿no? Él siempre incluso se lo dice al gerente. Yo, a mí no me llega agua, yo no sé por qué pago aire. Entonces, y es un problema permanentemente en el sector de él, que es la parte alta del 2 de agosto, dice él, que vive. Ahí queda su domicilio.
0: Pero si usted no abre las llaves, el medidor no tiene por qué dar la vuelta con el aire.
1: Pues. Indudablemente.
0: No tiene por qué.
1: Pero habemos personas a veces,
0: o sea,
1: cuando no tenemos
0: que,
1: agua,
0: lo que
1: dejamos
0: está pagando,
1: agua abierta, ¿no?
0: Lo que está pagando es como que un mantenimiento del sistema, porque está conectado, porque está instalado, porque hay un impuesto base, así usted no consuma, claro, hay un impuesto base, sí, sí, que es el alcantarillado. Hay mucha gente que no toma en cuenta eso. Usted puede que diga, yo tengo medidor, no recibo agua, pero está ocupando alcantarillado.
1: Sí.
0: Y ahí hay un rubro que le cobran aquello. No, pues no me llega el agua, no tengo que pagar nada. Tampoco es así. Porque, repito, hay un alcantarillado que se cancela.
1: Que hace mantenimiento.
0: Lo que no debe marcarme es consumo de agua. Dice metros cúbicos, debe estar cero.
1: Cero.
0: Y yo le pongo un ejemplo. Hace poco tuvimos que la bomba, que no sé qué vaina. ¿Se acuerda que estuvimos como unos 20 días cero agua en todos lados? No sea malito, en el carro, al lado del chofer, arriba hay unos papelitos. Todos los papelitos que están en el parasol ese, tráigamelos por favor, que ahí está el papel de la empresa de agua. Y le decía, un mes donde no hubo agua. Y si donde no hubo agua, y normalmente usted consume, por ejemplo, cuando sí hay agua, 15 metros cúbicos de agua al mes. El mes que no hubo agua, usted debería haber consumido unos 4 metros nomás, pues.
1: Claro.
0: Debería haberse reducido a lo más bajo que se pueda. La lógica común así lo indica. Pero ninguna de las empresas, escúchese bien, no le estoy hablando solo del SPAN ahorita, ninguna de las empresas proveedoras de servicios en el Ecuador le trabaja así, de esa manera. Ninguna de las empresas le trabaja así, de esa manera. Acuérdense que cuando no teníamos energía eléctrica, por esto de los apagones, que a propósito están que le dicen hola ya de nuevo, no había luz y usted dejó de pagar energía.
1: No.
0: Tenía que seguir pagando.
1: Sí, igual, aunque no hubiera energía eléctrica, no hubiera luz.
0: Tenía que seguir. Y la gente decía, pero si nos quitaron hasta 14 horas, 16 horas de electricidad, se supone que debería consumir la mitad. Pues si usted pagaba 20, debería salirle 10, pues. Si le quitaron casi la mitad del día el servicio de energía eléctrica.
1: Hasta el más cojo, dice alguno por ahí, del ciudadano, puede decir, no, pues si la cuenta es clara, pues si yo consumía o pagaba 20 dólares para no haberme cerrado en un mes, me cortaron 15 días, tengo que pagar 10, pues, ¿no?
0: Claro, lógico. Es que la lógica indica así. Pero por eso le digo, ninguna empresa, escúchese bien, oyente, si ustedes tienen algún dato, alguna denuncia sobre el tema del agua, por favor, escríbanos. Ustedes ya conocen los teléfonos de la radio, están habilitadas. Ahorita que estamos tratando este tema y que vamos a solicitarle al señor gerente de la empresa que dé una explicación del por qué. ¿Por qué ya están cobrando agosto, iniciando agosto? ¿Qué es eso? ¿Qué es eso? No lo logro entender. Se lo dije al chico que me atendió, le digo, yo sé que ustedes no tienen la culpa, ustedes son mandados, ustedes son empleados. A ustedes le dicen, hagan esto y pórtense así y nada tengo, claro, que ver. Primero pague y después reclame.
1: Y incluso las mismas que están en las ventanillas cobrando, yo me tocó decirle, pero si yo acabo de pagar hace dos meses, no, dice, ya le salió. Yo entiendo, igual que usted, que ella simplemente, uno consulta, aparece en la pantalla del sistema el valor que usted debe y nada más. Ellos no les dan explicación, porque no, aquí está, usted no ha pagado. A mí me sucedió, abogado, lo mismo. Yo ya he pagado, pero yo ya pagué 2 meses y le mostré, no, ese correspondía al otro. Me envolvió, ya, chica, no, cóbreme nomás.
0: Es un relajo. Y a la larga
1: termina haciéndolo.
0: Dejo cerrado, ¿no? Y a la larga, usted acaba por necesidad. Chuta, tengo que pagar. Dice, tengo que pagar. A ver, aquí está el papelito. Déjeme ver aquí. A ver, esto, detalle, factura, tal, monto, tal, $11. No sé a qué corresponde esto, pero no me dice qué mes aquí. A ver, interés por mora del agua. interés por mora y mantenimiento de redes. Oye, te cobra interés por todos lados.
1: Por todos lados.
0: Contribución verde ambiental, $26. Alcantarillado, $64. Mire, tarifa básica, $3. Son cobros ilegales. Una tarifa básica, mire. Eso no justifica. Si te está cobrando, entonces, si te está cobrando alcantarillado, red sanitaria, interés y todo, ¿de qué tarifa básica estás hablando? Ahí te están metiendo la mano al bolsillo y pare de contar. Mantenimiento alcantarillado, $41. Si tú pagas el uso en alcantarillado, ¿por qué tienes que pagar el mantenimiento si tú estás pagando el uso? Pero son cobros ilegales. Mantenimiento de redes, 41 centavos más. Si tú pagas por el uso, ¿para qué tienes que pagar mantenimiento? Estoy pagando el servicio. Dios mío. Interés por mora, mes de alcantarillado, 2 centavos. Costo comercialización, 50 centavos. Agua potable, $4.10. $11. Mire, el 70% de este valor corresponde a gastos ajeno al verdadero consumo de líquido vital del agua potable.
1: ¿Viste? Lo botaron.
0: Del agua potable. Cuidado que el man ni se le cargue, que se van a descargar una foto reveladora suya. Ni se le cargue, déjelo tranquilito. El 70% corresponde a gastos que no corresponden al consumo de agua. Que alcantarillado, que interés, que mantenimiento, que tarifa básica, que esta vaina, que la otra. Que aquí la pongo, que no la encuentro, y nada más. Y mire que aquí le ponen, aquí ni siquiera, aquí nomás le ponen lo que usted debe en billete, pero no le ponen cuántos, a ver, aquí hay metros cúbicos consumidos, mire. A ver, dicen, ¿cuándo fue la escasez de agua? ¿En qué mes?
1: Ya te pierdes la cuenta, bueno. El mes pasado nomás, abogado, pues, que aquí dábamos, el mes pasado.
0: Mire, agosto, que ya está, aquí dice planilla emitida, agosto... Dice que ya consumí 15 metros. ¡Ojo! Dice que ya consumí 15 metros en agosto.
1: Ya se consumió.
0: Y agosto recién está rodando. Aquí dice que ya consumí 15 metros en agosto. Julio, que fue el mes donde menos agua hubo, que consumí 10 metros. Que no hubo agua como 25 días, 30 días. Que consumí 10 metros. Junio, 13 metros. Mayo, 11 metros cúbicos de agua.
1: Abogado, pero si uno saca esos valores, se supone que esos metros debió haberlo consumido el mes pasado. ¿Por qué? Porque va de acuerdo a lo que consume. Por ejemplo, ese mes de agosto que dice, usted consumió 10, ¿no? Dice, ya correspondería al mes anterior, que es julio. En julio, lo de agosto, lo de julio debo pagarlo en agosto, ¿no?
0: Normalmente debe de ser así.
1: Lo de julio yo...
0: Pero hay empresas que a usted le meten la mano al bolsillo y como usted no reclama, lo dejan así, nada más, eso es todo.
1: A veces
0: y este se es vuelve, un caso de aquellos.
1: Se vuelve a veces tedioso, cansino y recibir al final la misma respuesta.
0: Y este es un caso, señor Johnny Lucas, de aquellos.
1: Mire, no es por nada, no por decirle nada. Y usted que es abogado, se conoce el marco legal, a veces termina aceptando. Imagínense el común de los ciudadanos o nosotros mismos, cualquier ciudadano, terminamos cediendo. Porque usted podría instaurar una acción, revisión que le llevaría tal vez tiempo, lo mismo que le está llevando aquí en el municipio por el tema de este del cobro de la tasa de recolección, podría llevarlo también en la empresa de agua y reclamar esta situación o algún abogado que le esté sucediendo lo mismo. No, pues yo me voy al caso jurídico, voy a denunciar todo esto o voy a hacerlo de esta manera. Pero se vuelve.
0: ¿Sabe qué le van a decir a ella? Le van a decir, a ver, señor Zavala, usted pagó el primero de junio. Cuando usted pagó ahí, pagó el consumo, dice, los metros cúbicos que marcaron en mayo se los cobran en junio, dice. Pero se los cobran correspondiente al mes de junio. Yo le apuesto lo que quiera, haga la investigación. Ojalá que haya algún amigo, por favor, algún amigo oyente de la radio que guarde los recibitos. Yo soy muy desordenado en eso, lo admito. Yo no soy como este que dice que no es nada. Yo soy muy desordenado, que guarde los recibitos de agua que haya pagado y que tenga los recibitos de un año entero y sácame cuenta si tiene 12 recibos. Porque a mí mi mamita me enseñó que el año tenía 12 meses. No pueden aparecer en un año 13 o 14 recibos.
1: Claro.
0: Ojalá que algún amigo de los que cancelan el agua potable tengan los recibitos de cancelado.
1: Es que a veces esos recibitos son tan pequeños, abogado. No sé usted si lo hace. Yo cuando voy a pagar el agua, lo cojo, cargo la mochila, ahí lo introduzco. O a veces me lo guardo aquí en el bolsillito chiquito.
0: Yo no tengo ninguno.
1: Y se pierde. Usted como que...
0: ¿Se lo guarda en el chiquito?
1: Aquí en el bolsillo pequeño.
0: En el bolsillo chiquito.
1: En el cinto ya.
0: Exactamente.
1: En el cinto, ahí lo guardo.
0: Mismamente.
1: Entonces, y se pierde la loja. Al final uno lo deja olvidado en el pantalón, eso se moja. Y especialmente los varones hacemos eso. Las mujeres lo meten en la cartera. Y en la cartera que nos cargan a veces muchas mujeres. Y lo pierden. No eran como nuestras abuelitas, nuestras madres. Ellas iban a acumular. Mi mamá tenía una carpeta de recibo grande antes de fallecer. Había recibo hasta de cuando yo nací. Dije con el momento.
0: Sí, no, yo no tengo. Yo soy muy desordenado en eso. Pero sí me gustaría salir de la duda.
1: Atenti, Eugenio Mendoza, si tiene esos recibos, que Eugenio hace eso.
0: Si los mantenses estamos pagando al año 12 meses, 12 planillas de consumo de agua, o nos están cobrando 13 o 14 planillas en el mes. Así de fácil. Y yo soy directo. Yo no me ando por las ramas ni nada por el estilo. Pero es mi presunción, porque... Repito, empieza agosto y ya me están cobrando agosto. Y ya saben hasta qué he consumido.
1: Imagínense.
0: ¡Brujos! ¡Pitonizos! ¡Adivinos! Ya saben que yo consumí 15 metros. Así, 15 metros que dice aquí, ¿no?
1: Sí,
0: déjeme tantear de
1: otra
0: nuevo.
1: Vez, véalo ahí.
0: Déjeme para salir de la duda. Sí, agosto, 08-2026. Es agosto, claro. 15 metros. Multiplíqueme 15 por 5, Freddy, que usted le pido, porque acá un Johnny no fue ese día a clases. El día que encerraron y hicieron la tabla del 5, no fue la clase, no fue. 75, ¿no? 75 tanques de agua cuando el mes recién empieza.
1: Está vendiendo agua, abogado, entonces usted pues no se haga.
0: 75 tanques de agua. Divídame por ahora 30 días, estamos hablando un promedio de 2 tanques y medio por día. En una casa donde no pasa nadie durante el día, porque la gente trabaja. 7 de la mañana, la hora en el país, son las 7 de la mañana, el tiempo nacional, la hora en la voz del pueblo. Ya volvemos, señores oyentes, Freddy Kelly. La gente hoy me ha dicho, póngale la canción a don Freddy. Yo le digo, pero ¿cuál es? Sigan bebiendo. La gente quiere que le ponga esta canción.
2: Ese es el bobito.
0: Es el bobito. Mismamente, ¿qué comes que adivinas, ñaño lindo? Póngale, dice... A Freddy esa canción se está preparando porque ya va a ser papá. Papá ajeno, por si acaso.
1: Papá Noel.
0: Lo importante es que va a ser papá. El otro día Julio Canta no sabe esto. Y le digo, Freddy, ¿va a ser papá? Y dice, ay, está feliz. Sí, sí. Le digo, pues, papá Noel es que te estoy diciendo. No papá de padre, por si acaso. 7 de la mañana se prepara Freddy Kelly. Mañana aterriza la que sabemos. Y viene premiada.

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0: 7 de la mañana con 8 la hora en el Ecuador. 7 de la mañana con 8 minutos, 7 de la mañana, 8 minutos el tiempo en el país. ¿Qué más hay en las noticias locales a propósito?
1: La el gente día de ayer de los se barrios. Hizo la entrega de los drones, abogado, por ahí veía. Sobre los chuta, drones.
0: No puede ir, oiga. No puede ir.
1: Yo tampoco asistí, pero sí vi una nota que aparece en el
0: te diario. Te quedó adolorido después de los exámenes.
1: No pudo ir. Sí, exactamente.
0: Le dolía entonces, el bracito.
1: Me decía exactamente. Bueno, no pude asistir en algunas cosas que...
0: ¿De qué te ríes vos, ya, oye? ¿De qué te ríes?
1: Que porque está feliz, porque viene la pelada.
0: No, el tema se está riendo.
1: Viene la pelada, pues está feliz. Pues yo que viniera a mi peor es nada.
2: La verdad que hay fotos... Qué fotos espectaculares, la verdad.
0: ¿De foto de qué? ¿De la pelada?
2: De el examen de, que le hicieron.
0: Fotos de la pelada, también vamos a conseguir fotos de la pelada. Ya vamos a decir. Como dice la policía, al equipo de investigación que investigue.
2: Exacto.
0: El equipo tiene que investigarse. Bueno, ¿cuántos drones? A ver, ¿cuántos?
1: Tres drones, dice.
0: Tres drones.
1: Tres drones.
0: De alta tecnología.

0: De alta tecnología. Déjeme darle a conocer esta. No, no, no tuvimos ahí, pero dice Autoridad Portuaria de Manta, dice TPM. No, no fueron, no fue TPM. Desde ahí ya está mal. Este terminales portuarios, ¿no? Autoridad.
1: No se enrede, despacito.
0: A ver, autoridades, ya, dice despacito. De terminales portuarios de Manta, ya, no es APM. Ahí sí. Donaron tres drones.
1: Usted me dijo autoridad portuaria, sí, por eso sí. Me empecé a reír.
0: Yo, sí, sí. Y yo también aquí le iba a decir cómo es esto, ¿no? Ya, donaron tres drones a Capitanía del Puerto de Manta la mañana del día de ayer, miércoles 12 de agosto, durante una ceremonia que se realizó en las instalaciones de Capitanía del Puerto de Manta. El capitán del puerto, David Vélez, destacó esta entrega que fortalece la capacidad de vigilancia, seguridad y protección marítima, donde usted pide que se proteja, ¿no? Los equipos serán utilizados específicamente para monitorear de radas, el monitoreo de las radas y las vías de acceso al puerto, sumándose a las rutinas de patrullaje portuario que se hacen en el fondeadero.
1: ¿Se acuerda de lo que yo le decía ayer? Ya me imagino yo, y esa es la utilidad que tienen que darle. Como cada día los funcionarios públicos están más escasos porque tienen que ir a cuidar al diputado, al presidente, al fiscal, tienen que ir a llenar el edificio acá para comerse al alcalde de acá y todo lo demás. Ustedes, el escritorio de la capitanía, va a agarrar su dron, póngalo a volar desde la terraza o donde sea, y entra al muelle, todo tranquilo, cuando ven acá, oye, ahí va uno con un albacor al hombro, parece que es Freddy Kelly. Y comunica enseguida para que se haga el procedimiento del caso. Esa es la utilidad que tiene que darse, que es precisamente lo que usted está indicando allí. No son drones para labores en alta mar ni nada,
0: no,
1: sino para ser usados aquí en la zona, en el perfil costero de la ciudad de Manta, en las labores que realiza la Armada o la Capitanía, labores de control. Por ejemplo, en la playa, en un feriado, pueden poner a volar un dron a ver qué novedades hay, qué novedades existen, qué embarcaciones están llegando aquí a la orillita. Pueden servir hasta para ver, allá está una embarcación, manda el dron para darle la vuelta a la embarcación. Ah, ¿cómo se llama? Ah, se llama TT. Ah, ya no sé cuántito, esta no está registrada. Pup, tiene muchas utilidades. Entonces, siga, señor Lucas.
0: Bueno, de acuerdo a la nota de prensa, dice que el equipo de última tecnología posee amplias capacidades que permitirán varias horas de vuelos. Según las autoridades, estos dispositivos brindarán una ventaja operativa al facilitar un mayor control y una observación más detallada de aspectos específicos durante las labores de vigilancia. Su uso se centrará en lo que usted dice, en el monitoreo de las radas y de las vías de acceso al puerto, lo que permitirá ampliar el alcance de las tareas de seguridad sin sustituir los medios tradicionales de patrullaje. La donación se enmarca en el conjunto, en un trabajo conjunto entre ambas instituciones que mantiene desde hace 9 años en labor de control y prevención y vigilancia del puerto. Los representantes terminales portuarios de Manta y de la Capitanía subrayaron la colaboración sostenida entre ambas entidades dentro de las instituciones del puerto internacional. Funciona una estación de guardacostas que forma parte de las inversiones realizadas por terminales portuarios para proteger las instalaciones portuarias. Mire,
1: le pongo otro ejemplo. Usted tiene un poco de contenedores ahí. Llegó un barco con contenedores, por ejemplo. O se va un barco con contenedores. En la noche tú pones a volar el dron y a veces estos aparatos ni se los ve, siquiera ni se los escucha, son silenciosos y todo. Y alguien está metiendo y lo manda a los contenedores y cuando te da cuenta el dron arriba ya te está viendo.
0: Hasta por contaminación.
1: Graba.
0: Contaminación todo. De contenedores, lo que le
1: de
0: llaman.
1: Contenedores, de vehículos, de carga, aparatos donde viene la carga, cosas así. Podrían tener una buena utilidad. Ya todo depende de las personas encargadas del tema. El aparato está allí. Esto es como la pistola. La pistola la que usa el policía. Depende del policía cómo la usa, si la usa bien, si no la usa bien, o se hace loco, se hace el Gilberto y no pasa nada. Más o menos así, 7 de la mañana con 14 minutos, 7 con 14. Bien por terminales portuarios que una vez más entrega algo de lo que ellos se ganan hacia la ciudad, aparte de lo que paga de arriendo, porque paga un arriendo al Estado, aparte de que hay un rubro que también recibe el municipio de los gananciales.
0: Prefectura también recibe.
1: Que genera. Y la prefectura también. El 70% de ese rubro lo recibe el municipio, el 30% de la prefectura. Más recibe el municipio de Manta. Aparte de que donó camionetas, motos, estas ambulancias móviles, la mayoría las donó terminal portuario. Ahora está entregando unos drones a la capitanía del puerto, y eso es altamente positivo para esta institución que tiene un espacio aquí bajo su administración y que yo personalmente estoy convencido de que está haciendo una excelente labor. Que mañana pasado pueda aumentar más en la especialidad en que se ha desarrollado, que son los granos, los vehículos, este tipo de situaciones, cada día va aumentando más. Cada día va creciendo mucho más. Ahorita último llegó aquí un buque BID. 1.500 vehículos. Solamente de esa línea. Solo de esa línea. El único puerto de entrada al Ecuador que tienen es Manta. Solamente de esa línea. Y en esa línea ellos han desarrollado bastante. Falta y estamos a la espera de que mañana, pasado, se presente la oportunidad de que desarrollemos otro tipo de carga en el puerto. Pero grávese esto, señor Lucas, cuidado, va a cometer la estupidez de decir, no, no me he hecho nada por la carga. La carga depende del sistema vial del país. Si tú tienes una carretera Manta Guayaquil que está en la M, en la serie B, que no sirve. Si tú tienes una carretera Manta Quevedo que también está hecho pedazo, y una carretera Manta Quito que no vale, porque la realidad es que no vale, están horribles. Usted no me va a poder discutir porque usted nomás viaja hasta Montecristi, creo. De ahí no ha avanzado más. ¿Cómo tú puedes, como operador de carga, yo soy un importador, vamos a poner un ejemplo, los señores, el Jury de Cuenca. ¿Cómo tú puedes decir, yo por Manta voy a traer toda mi importación de maquinaria agrícola? Si de repente el flete me va a salir más caro por el sistema vial, porque tú me dices, no, ya te cobro 800 el flete, cada flete te vale 800. Que la carretera está mala, se dañan los ejes para que te resorte, la llanta, los aros. Por eso le digo, el progreso del puerto depende de un sistema vial que conecte a nuestra ciudad con el resto del país. Lamentablemente hoy en día no lo tenemos. Pero vaya usted, ojalá algún día pueda ir. Vaya usted de Cuenca a Guayaquil y vea qué calles encuentra. De Machala a Guayaquil y vea qué calles encuentra. Encuentra autopistas. Porque allá la gente paga un peaje sin llorar. Y encuentra autopistas en las carreteras, carreteras sin baches, sin huecos. Nosotros no tenemos esa suerte. Y no tenemos esa suerte no porque nos han hecho, no tenemos esa suerte por nuestra idiosincrasia. Porque si nos cobran un peaje, decimos que nos están robando. Y hoy en día estamos saboreando la calidad de vías que tenemos. Las estamos saboreando. Y lo único que se hace, ¿sabe qué? Siempre un bacheo. Pero un bacheo cuando las calles ya están hechas pedazos. De eso depende el progreso carguero del puerto de Manta. Hasta tanto, los vehículos es la línea que más se ha concentrado aquí, me imagino por agilidad, por rapidez, tal vez por precios. Pero para que se fomente lo otro, tiene que también complementarse con este sistema. 7:18. La hora en el país, 7 de la mañana con 18 minutos.
0: 7 con 18 minutos, esa es una realidad, nuestro país y la dependencia que tiene el puerto de Manta en vías de calidad frenan el desarrollo, o a lo mejor también la presencia de carga contenerizada, que es mucho que reclaman. Manta tiene la posibilidad de tener una constante llegada de granos, vehículos, pesca, pero desafortunadamente no tiene la posibilidad de tener estas cargas contenerizadas. Y ya usted lo ha dicho, abogado, y es una realidad, el tema de las vías son prácticamente lo que frenan el desarrollo del puerto de Manta. 7:18 minutos. ¿No ha hablado usted del incremento la reducción de la gasolina?
1: ¿Cuánto redujo?
0: Se redujo, pero no hablaba usted, debe saber.
1: Pero dígame cuánto se redujo, le estoy preguntando a usted.
0: Pero usted sabe, usted.
1: Para que me ayude, dígame qué se redujo, pues.
0: 2 centavos. eso es lo que yo quería ver.
1: Eso le digo, ¿qué quiere que hable de los 2 centavos?
0: Claro que hable, pues.
1: ¿Y qué puede bajar con 2 centavos?
0: Así haya subido.
1: Dígame usted qué.
0: Mira, yo creo que si usted subiera 2 centavos, usted traía el tema a colación.
1: ¿Usted ha escuchado?
0: Incremento es incremento, reducción es reducción.
1: Oiga, ¿usted ha escuchado la palabra imperceptible?
0: Sí, imperceptible.
1: Ya. Vea. ¿Qué tiene por entendido?
0: Imperceptible para el ciudadano, tal vez. Para usted, O para aquellos que ponen un dólar, dos dólares, imperceptible.
1: Se lo voy a llevar de la siguiente manera.
0: Solamente, ¿sabe por qué le digo que es perceptible para los dueños de la gasolinera? Para ellos, porque ellos el rubro es mayor o menor dependiendo, así sea un centavo.
1: A ver, se lo voy a llevar de la siguiente manera. Uno. Y le voy a explicar varios factores.
0: Explíquelo, explíquelo.
1: Revise todos los medios de comunicación. Y yo creo que apenas un 2% le ha hablado del tema, en primer lugar. Y dígame si no es así.
0: Yo el día de ayer, sabe que tú, y por eso digo, me imaginé que usted habló de esta, de este tema.
1: Porque, no, lo toqué someramente. Someramente he hablado del
0: tema. Porque usted siempre, cuando sube o le lleva un seguimiento.
1: Pero me va a hacer profundizar. Yo sé por qué lado viene usted. Yo siga, te conozco, Mosco.
0: Siga, ya.
1: Mi abuela decía, la mona, ni porque se vista de seda, mona queda.
0: Y el gobierno ha anunciado que van a seguir supuestamente esta reducción.
1: Estamos en campaña. El año pasado yo se lo dije. Estamos en campaña. Tranquilo. Mire, los medios de comunicación ni siquiera le han hecho mucho enfoque a ese tema. ¿Por qué? Por lo imperceptible. Usted me habla de 2 centavos. Mi carrito, un carrito viejo, un auto Chevrolet, llena con 10 galones de gasolina promedio el tanque. ¿Cuánto me ahorro yo llenando el tanque? 20 centavos. Tal vez lo que cuesta un pan. Pero cuando me incrementaron 15 centavos, me arranca el del bolsillo dólar y medio. Con dólar y medio ya tenía para una libra de pollo, o para comprar dólar y medio de plátano, o para comprarme una librita de cuerito de chancho. O sea, las diferencias marcan también una tendencia. ¿Qué te baja con los 2 centavos que te reducen la gasolina? Que más que todo, le repito, y quiero que lo entienda, es un acto político porque estamos entrando en un proceso electoral. O no sé si usted no está convencido de aquello. O no sé, y sí me gustaría escucharlo, si usted piensa que es un acto de bondad, de buena fe, de preocupación, de estima hacia el pueblo ecuatoriano, que buscamos el objetivo de beneficiarlo. Dígamelo usted, señor Lucas.
0: El gobierno podría estar hablando de un tema que está dentro de un proceso mensual, de acuerdo a los precios internacionales, reducción de banda, que le llamaron así. Hoy subió...
1: No, se me vaya por las ramas, contésteme si es un acto de bondad y de beneficio para el pueblo ecuatoriano.
0: No es, a lo mejor es un... Le voy a decir el término que yo sé que se va a reír. Es un tema a lo mejor técnico. ¿Por qué? Porque si la banda subió, yo incremento. Si la banda reduce, yo disminuyo el precio a nivel internacional. Y de que no se... Y que de se trata... Y que se trata de un tema político, nadie puede dudar. Yo no lo voy a dudar tampoco. Porque siempre en procesos electorales, las decisiones de los gobiernos cantonales, provinciales, nacionales, tienden a eso, a favorecer al votante, al sufragante, al ciudadano, con la finalidad de,
1: señor Lucas,
0: caerle bien. Yo no le voy a decir que no es político, pero se redujo y hay que darlo a conocer.
1: Sí, hay que darlo a conocer, sí, pero usted quiere que yo le entre en detalles.
0: No, usted...
1: Es que usted no va a lograr que le bajen...
0: Usted siempre
1: usted no hace... va a lograr, si ahorita le están dando 10 limones por un dólar, no va a lograr a que le den 12 limones por un dólar porque bajó 2 centavos la gasolina.
0: Usted siempre
1: hace... Para su conocimiento, por ejemplo, le voy a poner un ejemplo.
0: Yo lo que quería
1: y también usted... lo traté ayer.
0: Yo lo que quería es que usted hiciera el análisis correspondiente. No,
1: pero usted lo que quiere es llevarme la contraria. Pero se vara, porque no puede. Yo le digo, demuéstreme que baja. Ayer se reunieron los transportistas escolares. ¿Van a subir el precio del transporte escolar?
0: Eso, no sube. Qué pedura.
1: Pero usted me está hablando, porque yo sé que usted tiene la intención, que lo que quiere es que yo diga que es buena onda. No, eso no es buena onda.
0: No, usted no lo va a decir.
1: Así como su... Es que no lo voy a decir, pues.
0: Pero no lo va a decir.
1: ¿Qué es lo normal? A ver, te hago una pregunta, Johnny Alberto Lucas. Si tú me das a mí un paquetito de jamón, un sanduchito de jamón, como el Chavo del Ocho, una torta de jamón, y al día siguiente yo te doy una grosella, ¿tú te vas a cabrear o no te vas a cabrear?
0: Claro.
1: Lo menos que tú esperas, ¿qué? Que yo también te dé una tortita de jamón o un sanduchito de pollo o un sanduchito de queso. O sea, no sé si entiende usted lo que se llama equidad. Igualdad. Si me suben 15 centavos, ¿qué podría esperar el pueblo ecuatoriano? De que uno de estos días diga, vamos a bajarle 10 centavos, 15 centavos, para que se sienta.
0: El ciudadano lo que quiere es justicia.
1: Para que se sienta. Equidad es lo que le estoy diciendo, equilibrio. Queremos. Para que se sienta, para que mañana yo le pueda decir al desgranado este que vende huevo, que me dice a 4 le da cuenta. Oye, déjate pendejada, pues si bajó la gasolina. Y ahorita, ¿cómo le puedo decir? Oye, ¿por qué me cobran tan caro si la gasolina bajó? Se me ríe. Me va a decir, ¿qué bajó? 2 centavos. No,
0: es que igual, aunque haya bajado la gasolina y descienda la gasolina, hipotéticamente, que puede ser, sonar risible y hasta de burla, como dice usted, así descienda la gasolina, $1, $2, el precio que ya quedó ahí, queda ahí. Los comerciantes o nadie hace eso aquí en este país, ni un gobierno dice, ¿sabe qué? Bajó la gasolina tanto, digamos $1, que es hipotético, que no va a suceder, y le van a decir, entonces los huevos que están a $4
1: tienen que bajar a 3. A ver, cuando hay una baja... que se siente. Tú tienes la obligación moral de hacerlo y todo tiene que bajar.
0: En el país que la moral se ha perdido, el humanismo.
1: Lo que pasa es que con 2 centavos, ¿tú qué vas a bajar? Ponga, viste, si usted es empresario, dígame, ¿qué va a bajar?
0: No, nada, nada.
1: No puedes bajar nada. Porque ahorita te bajan 2 centavos y acaba la campaña y te suben 15 de nuevo. Te suben 15 de nuevo. A la final ahorita están bajando 2 centavos estratégicamente para el próximo vez más cerca de las elecciones bajar 10 centavos o bajar 15 centavos, porque les digo, wow, qué chévere, este no solo nos carga impuestos, también nos quita impuestos. ¿Acaso no es triste recordar que antes la gasolina valía $1.50 y ahorita vale $3? Con esto quedan $3.24, no, valía 26, bajó 5, 21, 3.19 creo que queda.
0: Por ahí era más.
1: O 3.20 por ahí. Y antes valía $1.48. Cosas así, le repito, son imperceptibles. Vaya, dígale a la energía eléctrica, al agua, que ha bajado todo. Salga a la calle a gritar, bajaron los precios, bajaron los precios. A ver qué le dice la gente. Haga la prueba. Haga un experimento social.
0: Usted quiere que me nombren a la autora de mis días, dice.
1: Le caen a cocacho, capaz. Al día siguiente viene con la cabeza como un noni. Bola por todos lados, hijo de la patada, porque le cayeron a cocacho porque salió gritando, bajaron los precios.
0: Voy a acudir a

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1: Ya mismo lo llamo, que estuvo
0: llamando. 7:27, 7 de la mañana con 27. Julio, ¿quién te lo pasó este? Revela, revela. Pero no, no, él más no quiere revelar la fuente tampoco. Oiga, es que el periodista dice que no, no está obligado a revelar la fuente, ¿no? No revela la fuente. Ahí, vea, ahí está jodido.
1: No, no, ahí sería.
0: Ahí está jodido.
1: No, ahí sería el hospital, el médico, y eso sería una acción legal. Si lo hiciera, ¿no? Una acción legal contra el centro de salud, porque tendría cámara o alguien que estuvo allí, digamos la enfermera, la asistente del médico, haber filmado. Y eso es ilegal porque es una foto no. Usted no sabe como abogado. Mire, que no sé, yo no sé derecho, según el abogado tampoco, no sé nada. Estoy diciendo lo que eso, sin el consentimiento.
0: Usted no dio su consentimiento.
1: Sin el consentimiento.
0: La fotografía se la pueden tomar, eso sí. No hay problema.
1: No, no.
0: Usted no da el consentimiento para que igual, se haga de ese instrumento es, algo público.
1: No, es igual, es un lugar público.
0: Autorita privado todavía.
1: Es un lugar público.
0: Autorita privado.
1: Donde no debería haber mucho más si se tratara de un examen de ese tipo. Usted lo sabe, abogado, y usted... Fui. Yo creo
0: tiene
1: que
0: toda sin, la razón. Yo lo patrocino.
1: Abogado, yo creo que yo me defiendo.
0: Yo lo patrocino.
1: Exactamente.
0: Ahí usted capaz que sale como Tres Patines.
1: Ahí va a ser el primer juicio que gane el abogado usted, de forma rápida.
0: Usted sale como Tres Patines. Usted mismo se defiende.
1: No, no.
0: Usted sale como Tres
1: Patines. Es eso en caso de.
0: Usted no, no. Sale como Tres Patines. Usted mismo se defiende. Sí. Tres Patines, él mismo se patrocinó su defensa.
1: Sí, le ganó al señor juez de la tremenda corte.
0: Sí, pero cuando el juez tenía moza. No cuando sé. El juez lo quería aplastar, le decía, te digo la verdad, te digo la verdad. Y el juez se bajoneaba.
1: Ahí está.
0: Porque el juez tenía moza. 7:29, señores, 7 de la mañana con 29. Ya volvemos. Más detalles informativos. Recuerde que no le pase lo que le pasó a un amigo. La próstata, la próstata, la próstata, la próstata. Ñaño lindo. Qué bonita que es esta vida, como dice la canción. Que no se te complique el asunto, que no te vaya a dar cáncer de próstata, porque después no tienes regreso, no te vas a poder reunir con los amigos en la esquina, no vas a poder tomarte un traguito con Freddy Kelly. Protege la próstata, evita que se te inflame, estás a tiempo. Síntomas primarios, síntomas primarios. Le duele, le coge una especie de calambre. Voy a hablar como decía mi abuela, le coge una especie de calambre en las guindolas. Sí, sí me entienden, ¿no? En las guindolas, en los testículos. Ese puede ser inicio de la contracción prostática. La prostatitis, va a orinar y orina así de poquito, como un peladito nomás, chin, chin, chin. No tiene fuerza, no tiene presión ni para orinar. Eso es de que se está inflamando la próstata. Evite el cáncer de próstata, voltaje, voltaje, trueno, voltaje, supervoltaje. Una copita diaria, no inflamación de la próstata, limpia el tracto urinario, limpia la prostatitis y usted se mantiene papelito sexualmente. Evite una operación que le vale 5.000, 6.000 y puede inclusive hasta perder la vida. Así que tenga mucho, pero mucho cuidado. 7:30, la hora en el país, 7 de la mañana.

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7: Mañana con 38, señores oyentes, 7:38. ¿Cómo? La nueva canción de Freddy Kelly puede ser mío.

0: no es mío, ¿sí escuchaste? Así, así tienes que decir. ¿Y sabe qué dice el man? ¿Sabe qué anda diciendo? Puede ser mío, dice.
1: Todavía no está seguro, duda todavía.
0: Puede ser mío, dice. Mire, esta canción se llama Ese barrigón no es mío. Canta Wilfrido Vargas. Usted mismo póngasela y mándese un saludo ahí. Usted mismo póngasela. Escuche la letra, pero escuche, escuche.

0: 7:39, señores, la hora en el país, 7:39, quedó preocupado don Lucas. Ya vamos a hacer la demanda,
1: yo soy,
0: Lucas.
1: Yo soy amigo de Freddy.
0: Déjeme sus generales.
1: Me preocupa lo que él está pasando,
0: le duele. Lo de Freddy. No le preocupa lo de su fotografía, sino lo de Freddy.
1: No. Ese tipo de cosas yo... Si anduviera con...
0: Bueno, déjeme sus generales de ley, copia de cédula nada más. Yo le hago el relato de los hechos, fundamentos de hecho y de derecho.
1: Ya le dije.
0: Y a la tarde viene a firmar su demanda y trae el 50%
1: de los pactados. Más tarde, con eso que me pasó, don Julio Canto, voy a la Casa de Salud justamente.
0: No la quieren ni pasar, yo le digo, póngala en el grupo y no quiere.
1: Yo le digo,
0: no ha puesto nada.
1: Yo voy a la Casa de Salud justamente para decir esta cosa y bueno, que la acción legal la ponga el... La Casa de Salud, no sé cómo procederá, no correspondiente. ¿Por qué? Porque corresponde...
0: ¿Y en qué Casa de Salud está hablando usted? ¿De Santa Marta?
1: Santa Marta, no...
0: ¿El Centro de Salud de Santa Marta?
1: No, mire, que ni el área corresponde, por cierto. No, ahí estuve en primera instancia, pero fui a la Cruz Roja. Ahí. Claro, ahí... No, usted ha ido a la Cruz Roja, usted sabe que esa área de ahí no corresponde ni siquiera.
0: No, yo no. Uno no sabe, uno no conoce los dispensarios ni nada.
1: Por eso le digo, no
0: conoce. 7:41, la hora en el país. Bueno, ¿qué otros temas referentes
1: a la... El día de ayer se hizo la entrega, oiga, no sé si estuvo en Plaza Mar, hubo la entrega de las claves para este programa Ser Bachilleres, que antes, en el 2019 se entregaron 107,000 claves, ahora van 23,000 claves. Además, la señora Marciana Valdivieso, alcaldesa.
0: ¿Pero qué es la clave?
1: A ver, explíqueme eso. La clave es de este programa Ser Bachiller, que le permite, a través de unos números, ingresar a la plataforma.
0: Una clave, como un link, una situación.
1: Sí, a la plataforma que tiene Manta para prepararse, capacitarse, combina a los exámenes de ingreso a la universidad.
0: En primer lugar, eso debería ser un programa abierto.
1: Es un programa abierto, pero...
0: No, pero si usted me está diciendo, me va a dar clave, no es abierto.
1: No, pero... hay programas, sí, exactamente.
0: No. A ver, escúcheme, don Johnny Lucas. Escúcheme.
1: A ver, vamos a ver qué tiene que decir
0: usted. A ver, escúcheme. Si hay un curso vacacional, por ejemplo, hay un programa abierto para que usted se inscriba. ¿Sí o no?
1: Sí.
0: Sí, ¿verdad?
1: Sí, claro.
0: Si este programa que está fomentando, que es bueno que se fomente este tipo de situaciones para ayudar a los bachilleres... Usted lo que tiene que hacer es abrir la plataforma y se me va inscribiendo el bachiller de este colegio, y está abierta la plataforma. Pero
1: la plataforma
0: es... Yo no puedo entrar ahí porque yo ya dejé de ser bachiller. Pues
1: la plataforma es exclusivamente para los establecimientos educativos de Manta. Es que si usted abre la plataforma, imagínese el universo, usted dice, a nivel nacional...
0: No.
1: De pronto, yo me refiero a lo que le estoy explicando porque en una oportunidad yo dije si era abierto. Sí, es abierto y se le entrega la clave para que las unidades educativas, incluso la gente que tiene dinero no lo hace, ellos se capacitan de otra manera. Es para los colegios de establecimiento que son fiscales, de que son gente de recursos económicos que no tienen para una capacitación o no tienen para esto, y lógicamente les permiten tener mayores condiciones, posibilidades
0: de
1: aprobar el examen.
0: No nos estamos entendiendo, ni usted está entendiendo lo que yo le estoy diciendo.
1: Yo le entiendo que usted quiere que esto sea abierto.
0: Es un programa de ayuda social.
1: Esto es abierto.
0: Y debería ser abierto. ¿Cuál es el llamado que usted tiene que hacer, que tiene que hacer la señora alcaldesa? A ver, todos los bachilleres que acabaron de egresar de cualquier colegio.
1: Van a egresar.
0: El ricachón verá si entra en el programa. O si no, le ponemos los parámetros de que se me inscriben solamente de las escuelas o de los colegios particulares, fiscales, como requisitos. Y en la plataforma tú lo puedes moldear. Pero yo lo que tengo que hacer, a ver, yo soy Leonardo Zavala, acabé de estudiar en el colegio Pedro Balda, me gradué de bachiller. Yo lo que hago, a ver, municipio manda, programa Ser Bachiller, aquí está mi dato, aquí está la copia escaneada de mi acta de grado o de mi título de bachiller, y automáticamente debo quedar habilitado
1: para aquello. Este tema se masificó más desde la administración del señor Agustín Intriago. Ahí apareció. No
0: aquí
1: sé
0: viene,
1: ahora.
0: Aquí viene.
1: Ahora sí, no, solamente repito. No sé si usted se dio cuenta antes de esta observación y ahora lo hace. Pero yo voy a la parte que usted puede señalar, y perdón si me adelanto en sus pensamientos, que es un tema político. Y le voy a decir,
2: claro, para claro,
1: que
2: sí,
1: es
2: claro,
1: un tema político, porque sí, congregó por eso, a miles de jóvenes.
0: Por eso es que le digo, por eso le estoy diciendo, debería ser un programa abierto.
1: Pero se lo hace año a año, abogado. Año,
0: o sea que ya está bien entonces. Dejémoslo nomás. No, retiro mis comentarios, no, señor es que Lucas.
1: El, abogado, el año
0: no pasado, retiro.
1: El año pasado yo asistí a un evento similar y anteriormente.
0: Pero eso no tiene. El año pasado le robaron a usted y eso le da derecho para que este año le vuelvan a robar.
1: No, y no era político, pues. O sea, ya es un programa instaurado en el municipio de Manta. Y se hizo justamente a propósito que estamos en el mes de la juventud.
0: Repito, es una buena gestión del municipio. Lo estoy certificando. Es una buena gestión de quien administra la ciudad, lo estoy certificando, pero sí soy de la idea que el programa tiene que ser abierto, no tiene que estar condicionado a que tú tengas que venir a un lugar a concentrarte, a llenar una ficha, a estar ahí, a darme cuatro aplausos para que yo te entregue la clave. Yo soy directo con eso. Claro, y dígame si no es así.
1: No, yo le estoy diciendo que no está mal su observación, su vista, pero yo lo único que digo, sí, puede ser un acto político. Pero ya se hizo en años que no fueron políticamente electorales.
0: Sí, pero que no tiene nada ya, que ver eso. Y entonces, cada día nosotros tenemos que mejorar o tenemos que complicarnos
1: y
0: más.
1: Y este proceso de entrega de claves se lo hizo o se lo hace año a año de una manera pública. La vez pasada se lo hizo aquí en el Megaparque del Pacífico. ¿El año pasado se lo hizo? Exactamente, sí, sí, para el evento de ayer.
0: Yo lo que le estoy diciendo es que, repito, tienen que ser actos públicos. A la final, reuniones de Zoom, como cuando hacen los cursos.
1: Bueno,
0: eso es bueno, es buenísimo. ¿Por qué? ¿Qué le enseñan al joven ahí? O sea, para profundizar un poquito más.
1: Claro,
0: a mí sí. No me gusta hablar así someramente porque a veces la gente se queda sin entender.
1: Y hay que señalar de que
0: ¿qué le enseñan al joven?
1: La plataforma ha sido dado buenos resultados porque hay testimonios.
0: No le haga tanta propaganda. Sentido común de las cosas. ¿Qué le enseñan al joven? A que se prepare para el examen
1: de ingreso a la
0: que
1: universidad.
0: Tiene que dar a la hora que pretende ingresar a la universidad. Para que vaya un poquito más preparado, porque en el colegio no te preparan. En el colegio no te preparan. Hasta cierto punto la educación en los colegios es bien cojuda. Todavía te enseñan que Don Calderón agarró una bandera con los dientes.
1: Yo le digo muy
0: y que deficiente. Con el pie disparó la escopeta.
1: Muy deficiente. No se moderniza la educación.
0: Todavía te enseñan a eso.
1: La educación
0: Jorge Zambrano, media. Exalcalde de Manta, en la última entrevista dijo algo que usted no le cachó. La educación en el Ecuador es muy memorista. No te enseñan a analizar, que es lo que yo siempre vengo batallando con usted. Él lo dijo aquí. Repite como loro. Escuchá ya, yo vengo y repito. No te enseñan a analizar. La educación en nuestro país, a ver, ¿quién descubrió América? Cristóbal Colón vino en una calavera, que no, ¿cómo era? No era calavera.
1: Así es, calavera.
0: No era calavera, cabarela. Bueno, vino en la barcaza esta, y todo memorizado al pie de la letra. Si te equivocabas en una palabra o te equivocaste en un número, cero contigo, y se acabó el relajo. Y no te dan chance para que tú vayas desarrollando tu sentido de análisis. A ver, Cristóbal Colón, un español que logró convencer a la reina que tenía que ir a recorrer el mundo y que lo hacía por vía marítima, un análisis. A mí me parece bueno el programa. Lo único que sí debo decir, me gustaría que sea público, abierto, para toda la ciudadanía, para los jóvenes. Hay jóvenes que de repente no se pudieron movilizar, señor Lucas, primero porque no tuvieron información de que se iba a realizar.
1: No, para el evento siempre organiza el municipio, y no es lo digo porque anteriormente lo consulté, porque si fueran todos los colegios de los bachilleratos, eso no alcanzara, fueron delegaciones de cada unidad educativa y de las 200 y tantos que dice que tiene el distrito, porque también están incluidos algunos distritos, Manta, Montecristi y Jarámico, se le ha dado la posibilidad.
0: Con más razón, tiene que ser abierto.
1: Hubo un seleccionamiento, y es que las claves llegan después.
0: Montecristi no tiene esto, Jarámico no tiene esto, son cantones más pequeños, tal vez no tienen esta plataforma digital o esta capacidad de hacerlo.
1: El evento se lo hace público, pero las claves las vienen a retirar después, acá al municipio o donde queda el área correspondiente.
0: 87 colegios estuvieron presentes.
1: Ya veo.
0: ¿Cuántos colegios tiene Manta?
1: No sé el número de porque hay unidades particulares también, ¿no? Hay unidades particulares.
0: Entonces, yo lo que le estoy indicando que debería ser público, un servicio, como un hospital. Un hospital no le dice, tú eres de aquí de Manta, vente que te voy a atender. Si no eres de Manta, no vengas. Atienden a todos. O sea, es el servicio que se brinda. Creo que la alcaldesa se hubiera ganado un 20 redondito allí. Y tal vez hasta una plataforma política para mañana que pretenda ser de repente candidata asambleísta o candidata a la prefectura de Manabí, por ejemplo. Por eso yo sé la idea que sea más abierto este programa, porque hay mucha gente que lo necesita. Hay jóvenes, yo le decía, hay gente que de repente no pudo ir, no ha podido acceder por muchas razones, a la final porque no tienen internet en la casa, alguna situación así. Acuérdense que siempre no todos se benefician. Usted me acaba de decir que apenas hay 23 mil inscritos y que la vez pasada hubieron ciento y algo de miles, fue que me dijo, ¿no?
1: No, 107 mil.
0: La vez pasada,
1: hubieron 107 mil bachilleres. Este año se amplió a 23 mil.
0: ¿Cómo se amplió?
1: Ahora.
0: Pues si es 107 mil es más que 23 mil.
1: Mire, dice.
0: ¿Cómo es que 23 mil se amplió a 100?
1: Dice el titular. Manta celebró a sus jóvenes con 107 mil claves de Manta Bachiller desde el 2019, 23 mil ahora, y el compromiso es una casa de la juventud, dice.
0: ¡Ataja! Entonces lo que usted me está diciendo es que en todos los años ya suman 107 mil. Uh-huh. Eso es lo que está diciendo, porque primero me dice 107 mil y ahora se amplió a 23 mil.
1: No, se amplió a 23 mil.
0: No, 107 mil es la suma. Si esto empezó, supongamos
1: 2019, dice.
0: Que empezó en el 19, 20, 21, 22, 23, 24 y 25 han sumado 107 mil. Y ahora 107 mil dividido para 6 años tienes un promedio de 20 mil, 18 mil, 15 mil. Y ahora lo han ampliado a 23 mil. Eso es lo que usted trata de dar.
1: Eso es lo que dice la nota, dice.
0: Ahí ya está más explicado, más detalladamente. Han venido manejando un promedio anual de 15 mil, de 18 mil, de 19 mil, y ahora lo han ampliado a 23 mil. Ahí podría ser el caso que dice que colegios de Jaramijó, de Montecristi también ingresaron al sistema. Y enhorabuena, eso puede ayudarle al joven a que pueda acceder de mejor manera a estos exámenes que se presentan o que hay que rendir a la hora de buscar un cupo para una universidad. 7 de la mañana.
1: Ahí también anunció la construcción de la Casa de la Juventud, que va a ser en Plaza Mar. Anunció porque ahí ya dijo, hay Casa de la Mujer, hay Casa de la Niñez, y ahora se habla de una Casa de la Juventud. Y en esos planes que trabaja.
0: Me dice que no fueron todos los colegios y que las claves se las envían a los rectores de los planteles educativos.
1: Por eso le digo, fueron delegaciones. Si hubiese seguido todos los planteles de la
0: 7:52 la hora en el país, 7:52, 7:52 el tiempo nacional. ¿Algo más en noticias, señor Johnny Lucas?
1: No, de los temas locales no, solamente lo que habíamos tenido, los hechos de violencia que no paran en la ciudad de Manta. Habrá que ver, ya hay preocupación, las autoridades no se pronuncian de manera particular. Este Consejo Cantonal de Seguridad que tenemos.
0: Alcalde, ¿qué pasa con las candidaturas a la alcaldía?
1: El día de ayer se inscribió. Hoy ya hizo oficial la candidatura, la inscripción el señor Salcedo. Ya
0: aparece. No, lo de ayer solamente fue una lamparita, por si acaso.
1: No, pero apareció.
0: Hoy van a hacer oficial su inscripción.
1: Ya,
0: bueno. Lo de ayer fue una lamparita.
1: Yo le dije
0: ayer tarde, usted vio, pues yo ayer tarde me reuní con uno de los candidatos.
1: Ya,
0: no hace mucho lo dije.
1: Ya, yo le digo que aparece una foto del señor Salcedo en el Consejo Nacional Electoral.
0: Está loco, usted Salcedo está en Estados Unidos, pablo, en serio. Pues.
1: Ya le muestro una fotografía, hoy ya se la envío ya mismo él. Lo que me llegó le estoy diciendo. Yo no sé si el señor Salcedo, de hecho.
0: No, él llega el 23.
1: Del 23.
0: Sí, él está en Estados Unidos. Está a punto de ser padre.
1: Ya fue.
0: No. Pero se fue de nuevo.
1: Yo había visto a la señora que, amiga mía, la conozco, no tan amiga, pero la conozco muy bien. Hace mes y medio yo le dije, ¿cuándo, niña? Ya en los próximos días me dijo así. No sé, yo, ese tema son particulares. No lo llevo yo en cuenta, ¿no?
0: Apostemos todo lo que quieran. Los invito. Hagan vaca ahí entre los dos.
1: Sí, aquí. No,
0: esas fueron las anexiones. No, ayer no estuvo. Salcedo está en Estados Unidos. Fue Marco Zambrano, fueron los candidatos a concejales y todo eso.
1: Ahí le pongo una fotografía de lo que subió en el grupo, por si acaso.
0: 7:52, la hora en el Ecuador, 7:52.
1: 7:52, y ahí novedades. Ni una, el tema de recolección de basura está fallando. El día martes debió, por ejemplo, recogerse la parroquia Loya del Faro. No pasó sino hasta el día anterior. Hoy le tocaría, de acuerdo a cómo tienen distribuido el tema de los del paso de los vehículos o la recolección, debería tocarle nuevamente el día de hoy a la parroquia Loya del Faro, en el sector del barrio Florestal y toda esa zona. Habrá que ver si que pasan o algo está sucediendo, porque no emiten declaraciones, lamentablemente, a veces los que están a cargo de las direcciones. Se lo dejan a la alcaldesa o a otra persona, pero no emiten a veces pronunciamiento cuando se los requiere a ellos. 7:55, 7:55. Es lo que tenemos, abogado, hasta ahora. El día de hoy a ver qué pasa con el tema de los hechos de Crónica Roja, porque reitero lo que dije hace poco, hay preocupación, no hay pronunciamiento de las autoridades, sobre todo Policía Nacional, a veces no quieren dar declaraciones ya en el lugar de los hechos. Es muy poco lo que se tiene pendiente. Son las 7:55, 7:55.
0: La hora nacional, las 7:55, el tiempo nacional, la hora que le informa la voz del pueblo, la 15:70, 7:56, ahora en lo que tiene que ver a los datos de la crónica policial. En lo que tiene que ver estos datos, el día ayer en la madrugada, uno de los heridos en los hechos violentos que ocurrieron antes de ayer, también dejó de existir en una casa de salud. Ya creo que van casi 327, creo que van.
1: Mira, yo llevaba 329, los medios recogen 327. Con esto que muere, por ejemplo, la chica esta que no había contabilizado, ¿se acuerda que llegó Valladolid? Yo no la vi contabilizada, yo la contabilicé. Este señor que ayer murió, víctima del ataque en el barrio Jocay, venezolano, también debe sumarse, de acuerdo a lo que yo llevo. No sé si los medios tradicionales o algunos compañeros lo suman, pero para mí van 329, señalan 327. Igual la cifra va por ahí, creo que ya nos excedimos más allá de lo que el año anterior por la misma fecha se daba, ya pasó, ya hay un incremento, ellos pueden llamarlo mínimo, pero incremento y esta cifra sigue elevándose. Son las 7:57, imagínense que en los últimos días han habido prácticamente 26 muertes violentas aquí, 26 muertes casi en los últimos 10 días, que es bastante alto para una ciudad como Manta. Eso es lo que se tiene como información, lo que se tiene como dato preciso. 7:57. Ayer se le veía a la señora gobernadora efusiva. Había una imagen de a la señora gobernadora muy efusiva levantando la mano.
0: ¿Por qué?
1: En la campaña en Puerto Viejo, en el CNE. Bueno, que yo creo que ella no corresponde, no debe corresponder o no debería ir a ese tipo de actos. Ella es una funcionaria de turno, ¿no? Debe estar pendiente más de los hechos, no de las inscripciones de los candidatos.
0: ¿Qué le estoy preguntando? ¿Cuándo llega el señor Salcedo al país? Pero mira, acá no se haga el loco. ¿Cuándo llega el señor Salcedo al país? El 21.
1: Yo le envié una foto, entonces la fotografía es vieja, que subieron el día de ayer justamente en un grupo firmando él ese documento.
0: Usted créale al abogado.
1: Ya.
0: Créale al abogado.
1: Bueno.
0: La hora, 7:58, 7:58, la hora que voy. Creo que es lo más sobresaliente en noticias. En deportes no hay nada, ¿qué? Lo de Barcelona no se define todavía. Uy. ¿Por qué? ¿Por relajo? Pero venga, saca un ratito. El hecho que tenga tantos billetes.
1: Salta a la cancha con el bonito número. Mírenle. Otra vez. 69. Con
0: el... ¿Le gusta el 69 usted?
2: Freddy, ¿qué tal? ¿Cómo está?
0: ¿Le gusta el 69?
2: 69 le gusta.
1: No, claro.
2: Pero hay una foto donde hicieron el 70.
0: A Johnny y a Freddy no los anote, que a ellos no les gustan esas cosas.
2: Ay, no. Oiga, rapidito, ¿no? El saludo para Johnny y también para los oyentes. A ver, el grupo inversor del Delfín, que estaba por, liderado por
0: el Gustavo, supuesto grupo inversor.
2: Gustavo Leskovic, dice que se ha trasladado a Puerto Viejo.
0: ¿Ya?
2: Ahora es grupo inversor de Liga de Puerto Viejo. También. Por eso es que llevó al técnico, a Javier Carvajal, se ha llevado al director deportivo del Delfín, a Giancarlo Rocafuerte, se ha llevado al creador de, digamos, contenido y de marketing y de arte del Delfín, prestado a Liga de Puerto Viejo, inclusive ayer salió un arte muy bonito. Y también se menciona por ahí unos cambios internos de los colombianos que han venido como nuevo grupo ¿ya? inversor del Delfín. Quieren Papo. Cambiar desde abajo, desde la parte administrativa van a haber cambios.
0: Entonces aquí ya yo presumo, y lo que logro avizorar es que quieren arropar con todo. No solo con temas del Delfín.
2: Recordemos que
0: el Delfín ya es una vitrina. Quieren armar una nueva vitrina que será Liga de Puerto Viejo.
2: Y recordemos que este señor argentino, Gustavo Leskovic, también es grupo inversor de Leones del Norte, del señor Paz. Uh-huh. Y en un momento fue mano derecha de Liga de Quito cuando Paz estaba a cargo. Es decir, esto ya vienen trabajando con tiempo y andan viendo dónde pueden invertir, entre comillas, dinero y sacar, ¿verdad? Porque tiene que ser una inversión. Ahora, este nuevo grupo colombiano...
0: Ellos se aprovechan que el fútbol es como una epidemia, una vaina que hasta cierto punto nos
2: engoba. Pero yo no... A mí, yo lo que no entiendo mucho es el tema de los inversionistas colombianos que vienen, porque, a ver, el Delfín tiene deudas. No tiene jugadores, digamos, de por ahí que puedas
1: como
2: sacar
1: algo. Que no hay chancho.
2: Tiene problemas, pero ellos vienen,
1: no hay manteca ese chancho,
2: vienen a invertir, supuestamente. Y ya llegaron a hacer cambios desde ayer, en la parte administrativa. Es decir, ya ella no va, este no va, quiero este cambio, se van, vienen nuevas personas. Primero la parte
0: administrativa. Una reestructuración, sí. Una renovación.
2: Y también ha contratado a tres jugadores ya.
0: Vienen
2: este chico Solís y viene...
0: Solís, el que jugaba
2: en... XMLE y Corozo. Y también un argentino, un volante ofensivo argentino. Que
0: bueno, ya Solís es un buen jugador.
2: Sí, sí, los dos, Corozo también.
0: Yo creo que esos jugadores pueden llegar a marcar la diferencia en
2: claro,
0: el Delfín.
2: Y un volante argentino del Río de la Plata. También, ya hice mañana por
0: aquí. ¿De qué? ¿De la Serie B? ¿De la C?
2: Viene de la Serie, a ver, es de las inferiores porque es 21 años, de la Serie A, eso viene un proceso. Es un chico, ellos traen de 21 años porque sabe que si son inversionistas, el chico le sale con opción a compra, claro, un añito, se va.
0: Ellos los traen de la Serie C, que todavía no están cotizados.
2: Están en ese proceso, inferiores. Liga de Puerto Viejo, ¿te acuerdas de García que jugó en el Delfín? Viene para Liga de Puerto Viejo.
0: Ya.
2: Y a Duarte está en el Manta. En el Delfín, perdón. En el Manta está Eduardo. Raúl Duarte. Es un cambio que han hecho ahí. Ahora dicen que le quedaron debiendo a Duarte y Duarte está esperando que le cancele.
0: También va a demandar.
2: A Liga de Puerto Viejo lo sancionan con el próximo partido, no puede utilizar la tribuna por impacto al árbitro, por problemas
0: que hubo. Sacó barata la sanción porque lo que le hicieron al árbitro.
2: No, pero es que esa es Copa Ecuador. Ahora hubo otro problema que empataron la Serie B.
0: Serie B.
2: Sí, la Serie B con 22 de julio no puede.
0: Porque Copa Ecuador, ese estadio, para mí está vetado.
2: Para mí, si pasa Liga también, no han de jugar
0: Liga en Puerto Viejo. Liga no podrá jugar en Puerto Viejo.
2: Un impacto ahí sí al árbitro.
0: Tendrá que buscar jugar en Manta.
2: No, tal vez por taquilla. Porque
0: claro, aquí, claro. Lo más cercano.
2: Sí. Y el rival sería Juventud Italiana o el Delfín.
0: Va a ser el Delfín.
2: Tiene, por lógica y sentido común, tiene que ser.
0: Si ya habilitan a esos jugadores, las cosas podrían mejorar significativamente. Acá me manda otra voz oficial. Es que este chole hay que hacerle entender. Y sin embargo, así duda. Mira acá, Mira el nombre arriba. Mira quiénes son, pues. Para ver si es que logra entender. Porque este aquí, ¿qué es? Terquini de los buenos, carajo. 8:03, nos vamos, señores. Ya vienen los deportes. Ya está Julio Canto para hablar novedades. ¿Qué pasa con los equipos de Manta? Mañana volvemos. Mañana sí vamos a estar con el sistema digital, ¿no? Mañana sí estamos, ya está preparado. Se hizo un mantenimiento.
2: Está formateando.
0: Sí, se hizo un mantenimiento preventivo, señores. Mañana volvemos. Gracias. Buenos días a todos.

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0: 11:08.
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0: 11 y 15 minutos.
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0: 11:24.
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0: 11:31.
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0: 11:38.
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habíamos dicho al inicio del concierto que esto es para todos los enamorados. 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Así que vamos a seguir amándonos. Aquí estamos, los Búfalos en concierto. Que lo disfruten.

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0: 11:48.
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0: 11:56.
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0: Son las 12 de la noche y 3 minutos.
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0: Son las 12 de la noche y 9 minutos.
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0: Son las 12 de la noche y 17 minutos.
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0: Son las 12 de la noche y 23 minutos.
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0: Son las 12 de la noche y 30 minutos.
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0: Son las 12 de la noche y 37 minutos.
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0: Son las 12 de la noche y 44 minutos.
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0: Son las 12 de la noche y 51 minutos.
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0: 1:08.
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0: 1:15.
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0: 1:39. 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

0: 1:47.
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0: 1:57.
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0: 2 y 5 minutos.
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0: 2:15.
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0: 2:37.
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0: 2:55.
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0: 3:04. 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

0: 3:07.
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¿Recuerdas esos momentos maravillosos de nuestro amor juvenil? ¡Qué hermoso! 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

0: 3 y 20 minutos.
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2: Tres y 27 minutos. 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

0: 4:40.
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6: 4:45.
7: A esta hora de la mañana, en este nuevo día, Radio La Voz, la 1570, les dice: buenos días, Manta. Buenos días, Maraví. A partir de este momento, en la programación musical, con lo mejor de los éxitos para divertirlos, está Freddy Alberto Kelly Chávez.

Buenos días, Manta. Buenos días, Manaví. Levantémonos con la energía de que en este nuevo día vamos a conseguir los objetivos trazados.

Amigos, buenos días. Aquí estoy, Freddy Alberto Kelly Chávez, gracias a Dios, un día más con vida para estar con ustedes. Trabajar en este medio tan importante que es Radio La Voz de Manta, punto dial 1570 en amplitud modulada. Buenos días, amigos. Estamos hoy viernes, fin de semana, parece mentira, ya es viernes, fin de semana, 14 de agosto, año 2026. Buenos días. Teléfono de Radio La Voz, 099-963-5011. Repito, número de Radio La Voz, 099-963-5011. Mi número de celular siguiente, apúntelo si no lo tiene. 099-33-33-067 para sus llamadas normales, mensajes normales a través de WhatsApp y Facebook. Está totalmente habilitado mi número de celular, repito, 099-33-33-067. Buenos días, Manolito, vince como siempre madruga porque prepara los materiales, rico en cebollado, con su esposa Cerela Chiquito, sobre el código de mi petita en el barrio Progreso. Está Manolito Vince, ya estará en la posa vendiendo la excelente cebolla. Manolito Vince, buenos días. Rich en España, que se ve, pero Rich, no te pierdas, Rich en España, su querida esposa Moncita, su hijo Dana Rodríguez, Eli y Neil, también su mamita Mercedes Alvia. Richie en España, Richie, despierta, Richie. Luis Alberto Delgado, su esposa Jenny Bañón, para Margarita Rey en Barcelona, España. Toñito Bonilla, despierta en Carolina del Norte. Toñito Bonilla, Pepito Guevara, Boris Basurto, Tomás Mantuano, Dani López Camelo y Johnny Barcia, amigos que están en el extranjero. También para Almita Quijije, su querido esposo Hugo López y su hijo Salud acá en Manta, a Jimmy Quijije y también para Pepito Quijije en las cumbres, se me ha perdido Pepito, también Jimmy se me ha perdido, y por supuesto para Ángel Pará de la Pepa, su amigo Solo Suárez y Pepito Quijije en las cumbres, Ángel Pará de la Pepa, Jimmy Quijije con su esposo Marilyn Chimbo, para todos, bienvenidos, este Radio La Voz, 4:50 minutos, viernes, fin de semana.

tal, amigo? La hora ya son las 4:53 minutos. ¿Qué tal, Carlito Alberto Delgado, su esposa Alba Delgado, y bien Carlos con su esposa Elena Cedeño en San Juan de Manta? Carlito, licenciada Yulisa Oliver Delgado, señora Juana Delgado, Yandri Delgado, su esposa Ambar Vélez, Daniela Delgado, su esposa Yuna Delgado, los niños Yael, Ed, Jefferson, Yesali, Yairé, despierte, tienen que estudiar. Don Rafa, su querida esposa, la señora Maribel Delgado, también para Colón Vélez, Pablito Delgado, maestro Hugo Lucas, gente de San Juan de Manta. Ahí está también Manuelito Delgado, su esposa Paula Chávez, y a Gabriela Yajaira Senia, Emi Delgado Chávez, su nieto, Maki, la Calina Lucas, Fiorito Delgado, Manuelito Delgado, San Juan de Manta. El personal Botrenilla, a su capitán hermano Pablo Mero, su esposa Ramona Raquel Anchuni, entonces hijo David Ricardo Juan Pablo, Valentina Estefana Aymar, su nieta Angelidad José, el capitán hermano Pablo Mero, Luis Mero con su querido esposo Juanita, su hija Yadira, Gabriela Liliana y Maribella Mero Mantuano, Pepe López, su esposa Elda Mero, su hijo Juni, Freddy Yajairi Yumeri, en la ciudad de Costa Azul, capitán Eduardo Mero en su vivienda, Julio Mero, David Mero y Carmero, la gente Botrenilla con su capitán hermano Pablito, despierta Pablito Mero, no se mira Pablito, Luis Mero también se despierta. Buenos días, para el capitán Pedro Alcón Holguín, que labora en la presa Nilsa de Pozora, capitán Pedro Alcón Holguín, su mamita Mercedes Holguín, la esposa abogada Mariela Vázquez, su brita Estefano Bolívar, y en la familia del capitán Pedro Alcón Holguín, y por supuesto para Juanito Marquín Tarque, su amigo José Mendoza, Barro Santana, no mantiene Cristo, Juanito Marquín, y su hijo Juan Manuel Maribel Gladys, ese Marquín, despierte Gladysita Marquín, tiene que trabajar Gladysita, ya son las 4:55 minutos.

Hola, hola amigos, 4 de la madrugada 58 minutos, 4 de la madrugada 58 minutos, buenos días. ¿Qué tal amigos gratos que escuchan la voz de Manta? Patio Chacho La Guava, José Olmedo García Guava, su mamita Bolivia, Bel Camero Sedentarqui. Están escuchando ahí la voz, Ramoncito en Altamar, Ramoncito, su capitán Chueco de San Mateo, está en pesca. Y por supuesto para Ramoncito le saludo a su mamita Isabel Mero, de parte de Carlos Bermey, Verónica, Karine, Jacqueline, allá en el Palmar nos escuchan. Buenos días, buenos días, buenos días, amigos, buenos días. El saludo grato también para Argentina, Argentina Mieles. Hoy día cumple 16 años de celebrar la bailoterapia. Esto será a las 6 de la madrugada en la playa del Murciélago. Ya está experta Argentina Mieles. Argentina Mieles, su amiga Lupita, Blanquita Silva, también su sobrino Anthony, así que ya está despierta. Tinita, Tinita Mieles, preparándose para ir a celebrar los 16 años de bailoterapia. Esto será ya mismo, a las 6 de la madrugada, en la playa del Murciélago. Valentina Mieles, capitán Jorge Mieles Josa, su esposa Trita Barcia Mieles y Jorge Mieles Barcia. Buenos días, amigos gratos, que escuchará la voz de Manta, punto de aquí en 70. Don José Carlos Barcia, su esposa de Gallo, se me ha perdido. José Carlos Barcia, su esposa de Gallo en el Palmar. Y, cómo no, para el personal del comedor Keila, calle 12, avenida 34, para Santa Marta, señora Jenny Mendoza, José Modesto de Mera, Juanita, Juanita de Mera, para Mayra de Mera y Pistolita, amigo del comedor Keila, en el barrio Santa Marta, para Simón Antonio Soñito con su hija, la señora Patricia, su esposo Pedro Enchundi, la señora Marcela, su esposo Mantón, la señora Alexandra Mantón, su esposo Neo Flores Chivito, y para la señorita Gema. Buenos días, Gema, Monserrat de Flores Mantuano, y su prima Sheila Enchundi Mantuano, ya está despierto Simón. Simón Mantuano, 5 de la madrugada.

0: 5:03.
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3: 5 y 10 minutos.

Ahora 5 y 15 minutos en este viernes fin de semana. Hoy es 14 de agosto, año 2026. Reitero, número de teléfono de Radio La Voz, 099-963-5011. Mi número de celular, 099-3333-067. Buenos días, Argentina Mieles, tenita Argentina Mieles, despierte. Ya mismo tendrá que asistir a la celebración de los 16 años de bailoterapia. Esto será a las 6 de la madrugada, ya mismo, en 45 minutos, en la playa del Murciélago. Así que tinita Argentina Mieles ya está despierta. Argentina Mieles, ahí está su sobrino Anthony, también su amiga Lupita y Blanquita Silva. ¿Qué tal, capitán Jorge Mieles Osa, su esposa Trita Barcia Mieles y su hijo Jorge Mieles Barcia? Buen día, amigos gratos que escuchan Radio La Voz de Manta. Punto de aquí en 70, capitán Pedro Holguín, su mamita Mercedes Holguín, la esposa abogada María La Vázquez, su britán Estefano Oliver y la familia capitán Pedro Holguín, el barrio Miramar, Tomás Mero El Peje, su esposa María Espinosa, su hija también Joana Justin, ya está despierta. Tinita, Argentina Mieles, muy bien, Argentina Mieles, ya está despierta, qué bien, Argentina. A las 6 de la madrugada, ya está lista para ir a la playa del Murciélago y celebrar los 16 años de aniversario de bailoterapia. Tinita, Argentina Mieles, su sobrino Antre. Buenos días, Lupita y Blanquita Silva. El barrio Miramar, Tomás Mero El Peje, su esposa María Espinosa, su hijo Dan, Joana Justin, sus nietos, Elkin, Christopher Mayerli, su yerno Cristóbal Antonio, barrio Miramar, Tomás Mero El Peje, Marcelo Pillazaba, su esposa Mina Espinosa, Pedro Espinosa Pillazaba, su esposa Anita Catagua, Alberto Espinosa Carabelí, su esposa Ceni Cañarte, y también para Pablito Espinosa, la gente del barrio Miramar. Tomás, no te despidas, Tomás Mero El Peje. Buenos días. Para Gallardo, la mochila azul, el gallo vegetal, que su papá Gonzalo Bello, su perrito, la mascotita Bailey Bello. Gallardo, despierta, Gallardo, Gallardo, Gallardo. Pablito López Bello, su esposa Maricha López Pin. Frankie Roca, su esposa Marta Isabel López, su hija Dinita Roca. Buen día. Para el maestro Changa, para el viejo Miguel, para Chari, Callejón de Barro, Rumiñahui. Angelito Anchone Chelán, su esposa María del Santana, sus queridos hijos, Ángel Jonathan Jenny, los nietos Ángel Fernanda, Antonio y su mamita María Chelán. Angelito Anchone Chelán, ahora. Ahora ya son las 5 y 17 minutos.

5:20 en Radio La Voz. Carlito Alberto Delgado, su esposa Alba Delgado, Giancarlo con su esposa Elena Cedeño, licenciada Yulisa Libre Delgado, Maurito está en el cielo, Senafana Delgado, Yandri Delgado, su esposa Omar Vélez, Daniela Delgado, su esposa Yuné Delgado, los niños Yael, Ede Jefferson, Isaí Yaré, Don Rafa, su esposa Maribel Delgado, Colón Vélez, Palvito Delgado, Maestro Garluca, la gente de San Juan de Manta, Manolito Delgado, su esposa Pablo Chávez, señor Gabriela, Yajaira Senia, Emi Gochacho, Nieto Maqui, La Calina Luca, y Ferolito Guim, Manolito Delgado, San Juan de Manta, Manolito Vince, su esposa Serena Chiquito, señor Carlos de Nipetita, preparando materiales con cebollado y extraña posa. Manolito Vince vendiendo el excelente en cebollado. Manolito Vince, la gente come ok, la calle de Sabina 34 para Santa Marta, señora Jenny Mendoza, don José Modesto de Mera, Juanita Mera, Pistolita y Mayra de Mera, mi hijo del comedor Keila, y Ramoncito Pilligua, su esposa Zambita Barrenán, su hijo Kevin Liliana, Jennifer Carolina, Ronnie y Emiliandi, su nuera Karina González con su esposo Kevin Pilligua, el chino Antón, con su querida esposa, la señora Liliana Pilligua, Ramoncito, José Álvaro Cheche, el rey de los cachos Barro Santa Elena, y su lancha, el Palomo Blanco. ¿Qué tal, Cheche? Cheche, Cheche, despierta, Cheche, allá en Barro Santa Elena. Y el maestro conductor Luis Menoscal, con su hijo Henry Menoscal, su esposa Gina Pillazauban, y su hijo Luis Fabián Menoscal, don Luis Menoscal, acá 110, Barco de Elizaba. Los buenos miradores, Eduardo Franco el Tabludo, Ramón Chunera Culebra, Machalilla, Carpita y Maren Chunera Amor, y Mariela Delgado, Henry Ángel, Carmen Daniel Delgado, en el barrio La Victoria, 5:21 minutos.

Oye, amigo, ya son las 5:25 minutos en Radio La Voz de Manta, 5:25 minutos en La Voz de Manta. Buen día para Manolito Vince, su esposa Serena Chiquito, su hermano Denis Petita, escucha para Centenario. Manolito Vince, hasta la posa, bien de Néstor Néndez, soy Manolito. Para Simón Antonio, su nieto, sus queridas hijas, la señora Patricia, su esposo Peranchuni, la señora Marcela, su esposo Mantón, la señora Alexandra Mantón, su esposa Néflor Chivito, y para Gemma Monserrate Flores Mantuano y la señorita Sheila Anchuña Mantuano, el personal por Trenilla, su capitán hermano Palomero, su esposa Ramona Requera Anchuña, entonces hijo David Ricardo Juan Pablo, Valentina Estefana y Mar, su nieta Angelina Yosa, el capitán hermano Palomero, Luis Mero, su querida esposa Juanita, su bella Dira, Liliana y Maribella Mero Mantuano, Pepe López, su esposa Damero, su hijo Junifre, Yajeri Jumeri, en la ciudad de Costa Azul, capitán Eduardo, Eduardo Menéndez y Vivienda, Julio Mero, David Mero y Carmelo, la gente por Trenilla, para Toñito Bonilla en Carolina del Norte, despierte Toñito Bonilla en Carolina del Norte, Richie en España, su querida esposa, la señora Moncita, su hijo Dana, Eli, Nil y su mamita Mercedes Alvia, Richie en España. Buen día también para Almita Quijije, su querido esposo Hugo López, hijo Salud Camanta, a Jimmy Quijije y también para Pepito Quijije. Está Pepito Quijije.

y soy el Luis Fabián Manoscal. José Carlos Barça se posa de Caño al Palmar. Buenos días, amigos gratos. 5:27 minutos, Chari, el Cayón de Barro Muñagua, el viejo Miguel. Maestro Changa, buenos días.

0: 5:30.
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0: Hola, hola, hola, hola, hola, hola. ¿Qué tal la audiencia de La Voz 1530? ¿Qué tal? Buenos días, 5 de la mañana con 37 minutos, 5:37 minutos. Aquí arrancamos nuestra jornada informativa de este viernes, don Freddy Alberto Kelly, 14, ¿no? Viernes 14 de agosto, iniciando una programación cerquita ya a lo que es la primera quincena del mes de agosto. Los primeros 15 días se va agosto ya prácticamente, oiga, y a las cuentas regresivas estamos. 5 de la mañana con 38 minutos. Hecho de violencia ayer en el distrito Manta, Montecristi y Jaramillo, uno nomás se dio, una persona herida en la vía Puerto Aeropuerto, a la altura de entre la parroquia de Los Esteros y Tac. Ahí en esa parte una persona resultó herida en hora de la tarde, víctima de un ataque armado. Eso nomás se reportó en el distrito. Donde sí está caliente, en Puerto Viejo, en el Carmen, donde han habido hechos de violencia que han dejado personas sin vida. 5:39 minutos. Ayer veía también un reporte también de El Salvador, que había temblado la tierra. Amigos oyentes, 5 y un poquito más de escala. La tierra sigue temblando. Está activado el cinturón de fuego. Solamente nosotros llevamos ya el cuerpo bombero acá en Manta, sacado una especie de publicidad, de publicaciones, también haciendo recomendaciones. Y es que no es alarmar, es simplemente tener la noción de que podría suceder y debemos estar preparados, así sea para salir de casa. ¿Cómo debemos salir? Guardar el orden, la paciencia, no entrar en pánico, sobre todo. 5 de la mañana con 39 minutos de internet informativo. Estaremos también hablando un poco de estos temas que se están dando, y es información a diaria que se generan también. 5 de la mañana con 39 minutos. Vamos a los informes, al informe de las notas, amigos oyentes, que se originaron durante las últimas horas. Un herido dejó un ataque armado en la vía Puerto Aeropuerto. Atención con esta nota, amigos oyentes. Cerca de las 18 horas este día jueves 13 de agosto se registró un ataque armado en contra de dos hombres en la parroquia Los Esteros, en el cantón Manta. Las víctimas se encontraban transitando en el tramo de la vía Puerto Aeropuerto, a una cuadra del semáforo ubicado en la intersección de la calle 119, cuando fueron interceptadas por individuos armados. De acuerdo con testimonio de moradores del sector y comerciantes de diversos locales comerciales del área, se escucharon múltiples detonaciones de armas de fuego, lo cual provocó alarma generalizada entre los transeúntes y residentes. Según los reportes preliminares, los atacantes se desplazaban a bordo de una motocicleta de color rojo al momento de efectuar los disparos. Habitantes de la zona acudieron para socorrer a las dos personas agredidas. Durante la evaluación de los hechos, se constató que solo uno de los ciudadanos fue alcanzado por los proyectiles, mientras que el segundo resultó ileso del atentado. Elementos del Cuerpo de Bomberos de Manta arribaron al sitio de la emergencia y tras brindar la atención prehospitalaria correspondiente a la persona herida, procedieron a su traslado inmediato hacia una casa de salud privada de la localidad. De manera paralela, las unidades policiales desplegaron un operativo en búsqueda en las inmediaciones de los responsables del hecho. A una distancia, 1 kilómetro del lugar del suceso, sobre la misma vía Puerto Aeropuerto, a la altura del barrio La Florita, los agentes localizaron una motocicleta roja abandonada que presuntamente habría sido la utilizada por los agresores. Según testigo, quien prefirió mantener su identidad en reserva, señaló que los ocupantes del vehículo eran jóvenes e incluso uno de ellos aparentaba ser menor de edad. Este acontecimiento se suma a una serie de ataques armados registrados en los últimos días dentro del distrito Manta, Montecristi y Jaramillo. Amigos oyentes, en lo que va del año, la jurisdicción de la provincia de Manabí acumula 327 muertes violentas dentro de los indicadores de violencia, dice la nota. Un herido dejó un ataque armado en la vía Puerto Aeropuerto. Esto sucedió el día de ayer como hecho de violencia acá en el distrito Manta, Montecristi y Jaramillo. Vamos a continuar, amigos oyentes. 5:42 minutos. Conductor llega a herido, amigos oyentes, a una unidad de policía comunitaria en el Nuevo Puerto Viejo. Atención, Un hombre resultó herido luego de ser víctima de un atentado criminal cuando circulaba en un carro. Este hecho se produjo aproximadamente a las 16 horas con 30 minutos de este día jueves, del 2026 en el sitio El Guavito, justo por el puente del Guavo, amigos oyentes. Asimismo se conoció que la persona herida, amigos oyentes, fue interceptada por motocicleta y amigos oyentes, y en un carro Hyundai quienes se movilizaban, se presume que intentaron pararlo, amigos oyentes. Sin embargo, el chofer siguió con la marcha e incluso intentó impactarlos. Los delincuentes abrieron fuego en varias ocasiones. El chofer de un carro aceleró la marcha, llegó hasta una unidad de policía comunitaria a pedir ayuda para amigos oyentes, poder salvar su vida, según data la nota de prensa. Y en el lugar dejó abandonado el carro y tomó otro vehículo para dirigir su propósito a medios de una casa salud y recibir atención médica prehospitalaria. La policía llegaron hasta doble decena de lugares donde fue el ataque y quedó el carro abandonado. Para buscar detalles de la información o del hecho de violencia, se movilizó hasta el sector del Guavito, pero no hallaron a los criminales. La hora de este hecho se fue aproximadamente a las 16 horas con 30 minutos del día de ayer jueves en el sitio El Guavito, cerca del puente del mismo nombre. El vehículo en el que andaba la persona era un Hyundai Accent de color blanco. Sus agresores andaban en motocicleta, como detalles de esta información. Atención, amigos oyentes, conductor llega herido a una unidad de policía comunitaria en el nuevo Puerto Viejo. 6:44 minutos, ¿qué tal la hora para Argentina Mieles? Que ya reporta sintonía Argentina Mieles allá en la ciudad de La Naval, junto a Anthony Mieles. Buenos días, Robert Mieles, escuchando la auténtica voz del pueblo. Continuamos, un abogado frustró un intento de ataque armado dentro de una cafetería. Esto en Machala, un presunto intento de ataque armado contra un fiscal y un abogado fue frustrado la tarde del martes 12 de agosto en una cafetería del centro de Machala, provincia del Oro. El incidente quedó registrado por cámaras de seguridad locales. Culminó con la aprehensión de un joven de 18 años de edad por parte de la Policía Nacional. El hecho ocurrió aproximadamente a las 18 horas en un establecimiento ubicado en el centro de Machala. Según el reporte policial, el sospechoso, identificado con las iniciales SAT, ingresó al local con el rostro cubierto con una mascarilla, una chompa negra y una mochila. Una vez dentro, extrajo un revólver y lo apuntó hacia los dos profesionales del derecho que se encontraban en el sitio. Uno de los afectados intervino de manera inmediata. Según se produjo un forcejeo en el que el abogado se acercó al individuo y ambos lucharon por el control de las armas. Durante la confrontación, el joven intentó escapar, pero quedó con un brazo atrapado en una puerta de vidrio. Un cuidador de vehículo que se hallaba en los exteriores del local colaboró para desarmarlo y asegurar el revólver hasta la llegada de los agentes policiales. La Policía Nacional acudió al lugar, aprehendió al sospechoso y decomisó el revólver en un operativo. En este habían 6 cartuchos, además de un teléfono celular. El detenido fue puesto a órdenes de las autoridades competentes. No se registraron disparos ni personas heridas, aunque en el primer momento se mencionó la posibilidad de un intento de robo por parte policial. Se señala una presunta tentativa relacionada al uso de armas de fuego. Las investigaciones continúan para esclarecer el móvil del hecho y determinar las responsabilidades correspondientes. El video de las cámaras de seguridad del establecimiento constituye un elemento clave para la diligencia. El sospechoso de 18 años de edad permanece bajo custodia mientras avanza el proceso. Las autoridades de la policía y la fiscalía mantienen las indagaciones abiertas para esclarecer las circunstancias exactas de lo ocurrido en pleno centro de Machala. Amigos oyentes, abogado frustró un intento de ataque armado dentro de una cafetería en el centro de Machala. 5:47 minutos. Qué buen abogado este, abogado Leonardo Zavala. ¿Qué tal? Buenos días.
1: 5:47, la hora en el Ecuador. 5:47, el tiempo nacional que informa la 1570, la emisora más popular en este día viernes. El calendario indica 14 del mes de agosto. Ya te veo feliz porque hoy es viernes, claro. Hoy te pegas una aterrizada, por lo menos una escala técnica haces hoy día después del mediodía. A ti te digo, no te me hagas el loco. A ti, papá Noel.
2: Mañana hay que trabajar.
1: ¿Y eso qué tiene que ver? A ti te conozco, mosco. Vea, mi abuela decía que la mosca, la mona, aunque se vista de seda, mona queda. Así que no me vengas con el cuento que mañana hay que trabajar ni nada posible. Es posible que mañana se te queden las llaves, eso sí. Posiblemente. 5:49 es la hora. Las 5:49 en esta jornada, que este San Viernes. Viernes 14 del mes de agosto indica el calendario, para que la gente se active como la gente que se activa en este nuevo día en La Voz del Pueblo, la número uno en noticias, en deporte y en música. Somos la 1570, la más popular.
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1: Las 5 de la mañana con 50. 5 de la mañana con 50. Es la hora nacional en este San Viernes, la hora. 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
2: Continuamos, 5:51 minutos, 5:51 minutos de atención balacera durante live de TikTok. Dejó dos hombres asesinados en Lago Agrio. Atención, una balacera dentro de una licorería dejó dos hombres asesinados cerca de la 1 de la mañana, 0 hora 15 minutos de este día jueves de 13 de agosto en la vía Quito, Lago Agrio, provincia de Sucumbío. Una trabajadora se encontraba realizando una transmisión en vivo por TikTok. Cuando comenzaron las detonaciones, amigos oyentes, y tuvo que refugiarse debajo de un mostrador. Las víctimas fueron identificadas como John Robert Matamba, de 29 años de edad, de nacionalidad colombiana, y Jonathan Fabricio Gallegos Arce, de 28 años de edad, ecuatoriano. Según información preliminar, reportes locales coinciden en que ambos se encontraban sin vida dentro del establecimiento ubicado en la vía Quito. Los dos hombres presentaban múltiples heridas producidas por proyectiles de arma de fuego. Video e información difundida desde el Lago Agrio confirmaron el doble crimen durante la madrugada de este día jueves y la intervención posterior de las autoridades policiales. De acuerdo con el testimonio recogido por la policía, la trabajadora realizaba un live en TikTok desde la barra del negocio cuando escuchó la ráfaga de disparo. La joven se agachó inmediatamente y permaneció escondida mientras las personas conectaban a la transmisión. Se divertían que lo que estaban escuchando eran detonaciones. Cuando los disparos terminaron y volvió a levantarse, encontró a los dos hombres tendidos en el piso. La policía fue alertada y acudió al establecimiento para acordonar el área y comenzar el levantamiento de indicios. Según la información de la policía, aproximadamente 30 minutos antes del ataque, habían llegado a la licorería dos hombres y dos mujeres, quienes permanecieron consumiendo bebidas. Tras la balacera, los dos hombres quedaron muertos, mientras que las mujeres ya no se encontraban en el lugar, se fueron despavoridas. La salida de las dos mujeres forman parte de las circunstancias que deberán ser esclarecidas por las investigaciones. Hasta el momento no se ha informado públicamente que tengan participación en el ataque, por lo que las diligencias buscan determinar su relación con las víctimas y reconstruir lo ocurrido ante los disparos. Personal especializado realizó las pericias correspondientes en la escena. Los cuerpos fueron trasladados por el carro de medicina legal hasta el centro forense de la localidad. Atención, una balacera durante un live de TikTok dejó dos hombres asesinados en Lago Agrio. 5:54 minutos.
1: Señores, atento a la hora, 5:54, y atento a esta noticia. Pele el oído, póngase pila, póngase oído de puerca parida. La CIA estuvo detrás de los ataques a embarcaciones ecuatorianas a principios del 2026, según el medio de comunicación Washington Post. El Washington Post, citando fuentes, informó el día miércoles que los ataques forman parte de un programa de acción encubierta, una operación secreta en el extranjero aprobada por el presidente de Estados Unidos. Según el diario estadounidense Tay Washington Post, la CIA, estuvo detrás de la serie de ataques contra barcos pesqueros ecuatorianos a principios del 2026. Durante meses ningún organismo ni gobierno se atribuyó la autoría de los ataques, incluso uno que provocó la desaparición de 8 pescadores y una embarcación pesquera, lo que generó especulaciones sobre quién era el responsable. El primer ataque fue contra el barco pesquero Fiorella en enero, cuyos 8 tripulantes aún están desaparecidos. Todos los que iban a bordo de los barcos atacados en marzo, la negra Francisca Duarte y el barco Don Maca, sobrevivieron. No hay indicios que sugieran que estuvieran haciendo algo más que solamente pescar. Los supervivientes relataron que asaltantes no identificados de habla inglesa, quiere decir que hablaban English, speak English, los atacaron utilizando drones y que un avión antes de eso los habría vigilado. Esta versión en base a los 2 ataques, según los pescadores testigos. El Washington Post, citando fuentes, informó el día miércoles 13 de agosto, es decir, antes de ayer, que los ataques forman parte de un programa de acción encubierta, una operación secreta en el extranjero aprobada por el presidente de los Estados Unidos, el pelito amarillo Donald Trump, sin que se conozca ni se admita públicamente el papel de Estados Unidos en esta. No está claro por qué se atacaron las embarcaciones, ni cuál fue el propósito de la operación encubierta. Estos 3 ataques son independientes de la campaña de ataques letales de la administración Trump contra los llamados narcobarcos en el Caribe. El Pentágono y la Casa Blanca se han enfrentado a duras críticas por la legalidad de los ataques contra presuntos grupos de narcotraficantes que, según las organizaciones de derechos humanos, equivalen a asesinatos extrajudiciales. La administración del presidente Donald Trump argumenta que el uso de la fuerza letal está justificado porque Estados Unidos está, de hecho, en guerra con los carteles. Los datos de seguimiento de vuelos revelaron que un avión de la patrulla marítima estacionado en una base militar en El Salvador voló en la dirección a las 3 embarcaciones antes de que fueran atacadas. Según el New York Times, voló cerca del barco Fiorella que desapareció. El avión de vigilancia de alta tecnología no está registrado a nombre del gobierno estadounidense. Según las grabaciones del control de tráfico aéreo, los pilotos hablaban inglés con acento estadounidense. El Washington Post informó que esa aeronave voló de Tennessee a El Salvador en noviembre. Esto plantea interrogantes sobre si se contrataron empresas militares privadas para llevar a cabo los ataques, y aumenta el misterio en torno al propósito de los 3 atentados contra embarcaciones de la ciudad de Manta. Los ataques del Pentágono contra embarcaciones sospechosas de contrabando de droga en el Caribe y el Pacífico Oriental han sido visiblemente anunciados por ellos en redes sociales. Sus intervenciones se han centrado en provocar el hundimiento de embarcaciones rápidas y pequeñas desde septiembre pasado, alcanzando más o menos atacar a 67 lanchas y causando la muerte de 221 personas. Esto plantea la pregunta de por qué sería necesario hacer esto, declaró al Washington Post un exfuncionario de trabajo o que trabajó en la región. ¿Cuál sería el propósito de tanto secretismo? Como parte de la ofensiva de Washington contra el narcotráfico, el año pasado se informó que Donald Trump amplió la autoridad de la CIA para atacar a los narcotraficantes en toda América Latina con fuerza letal y que el gobierno ecuatoriano, su gobierno, don Lucas, lo ha permitido y no ha dicho nada. Atento, reveladores declaraciones de estos medios de comunicación de gran prestigio en los Estados Unidos, el Washington Post y el New York Times. La CIA estuvo detrás de los ataques a las embarcaciones Fiorella, que desapareció, y a sus 8 tripulantes, a las embarcaciones Negra, Francisca y Atenti, también a la embarcación Don Maca, las 6 de la mañana, la hora que le pesca. ¿Qué le parece, don Lucas?
2: Reveladoras historias y algo no descabellado, porque lo que ha sucedido en las costas, sobre todo centroamericana, es este hundimiento de las embarcaciones pesqueras inocente, porque mientras no le hayan encontrado el producto, es inocente, pues. Ha sido arbitraria la medida de bombardeo o ataque, como le quieran dar, y malo el señor Donald Trump, que prácticamente se convierte en un homicida, ¿no? Homicida a gran escala. Ha desaparecido embarcaciones acá, todavía tenemos el Fiorella, ¿no? Todavía desaparecido.
1: Las seis de la mañana con uno. Yo lo único que le digo, el abogado tuvo la razón desde el inicio. Ahí cada día usted escuchará más instituciones de, ni siquiera son de aquí, ojo, ni siquiera son de aquí las instituciones, son extranjeras para como que darle más fuerza a esto.
2: Es que cuando no se abre una investigación acá de este tipo, creo que es más, ellos no tienen interés. Los medios de comunicación, por ejemplo, de este tipo, como el New York Times, no tienen interés. Ellos lo que hacen es un trabajo investigativo por estos temas que ya también está siendo tratado en el Senado, en el Congreso.
1: Lo que pasa es que allá
2: los Estados Unidos,
1: las cosas son más distintas. Las leyes se manejan de otra manera. Si usted ya lo hace de repente con mala intención, puede ser juzgado también. Las leyes tienen otra connotación. 6 de la mañana con 2 la hora. En el país, el tiempo. El tiempo nacional en esta jornada, en este San Viernes, son las 6 de la mañana con 2 minutos. La hora. La hora en el país, Argentina, Mieles.
3: ¡Hey, despierto! ¡Allá! ¡Buenos días, Ecuador!
1: ¡Cucu! ¡Cucu, cucu, cucu! ¡Cucu, cucu, cucu! ¡Cucu, cucu, cucu! ¡Aurita Mantuano de

La hora, las 6:03, tu canción, Freddy Kelly. Yo crecí en el Cañitas y entre copas tuve amigos, hasta que llegó la maldita y la casa me peló. Ya volvemos, 6:04, ya regresamos.

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0: alcanzar la felicidad.
1: Claro que es posible.
0: Si nos maravillamos con los detalles de la vida, si nos proporcionamos momentos placenteros, todo lo que necesitamos ya fue creado por Dios. Tener contacto con la naturaleza, abrazar un árbol, dejarte acariciar por la brisa o recibir la energía de los rayos del sol. Hay que levantarse agradecido y desear la felicidad. Quien no la desea, no puede serlo. No se encuentra lo que no se busca. Hay que buscar ser feliz, poniendo la mirada en todo lo bueno, en todo lo que te gusta. Si queremos cambiar la realidad, debemos cambiar la interpretación que hacemos de ella.

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La hora, las 6 de la mañana. Las 6 de la mañana con 13 minutos. El tiempo en el país. La hora que informa a las 15:70 en esta jornada. Restaurant Keila, buen día. El popular José Delgado, más conocido como Pistola, ya lo han visto llevándose las tarrinas para otro lado. Cuidado, Pistola. 6 de la mañana con 13, quedó grabado en las cámaras. Ojo de águila, ponte pila, Pistola.

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1: Las 6 de la mañana con 14. María Santana, buenos días allá en la parroquia de Los Esteros. Que Dios la bendiga. Que Taitita Dios la proteja. Gracias a la audiencia de la emisora en distintos sectores del Cantón Manta. A la gente que reporta sintonía y a quienes no lo hacen, no importa, pero sé que están escuchando la emisora. 6 de la mañana con 14. 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
2: Gracias. 6 de la mañana, 15 minutos, Argentina Mieles. Sí, escuché allí la radio, ya está con Anthony Mieles. Ahí en sintonía, ya en la ciudad de la Naval, ¿qué tal? Eugenio Mendoza, buenos días, en el barrio Córdoba. A los amigos oyentes, Rosita Bailón Flores, Gladys Marraquín, Maribel Marraquín, ahí en el barrio San Pedro. Gracias a los amigos doña Jenny Mendoza y don José Maestro de Mera, los propietarios de Comedor Keila, allá en Santa Marta. Ahí está también nuestra sintonía. 6:15 minutos de una casa era usada para almacenar armas y vehículos robados. Esto en Tierra Santa del Cantón Montecristi. Agentes de la policía de la Dirección General de Inteligencia ubicaron una casa usada por una banda delincuencial organizada para guardar armas y vehículos robados. Según data una información, la policía informó que tras la investigación se ejecutó un allanamiento a la vivienda ubicada en Tierra Santa, que no es tan santa, de Montecristi. La tarde del miércoles 12 de agosto, la acción permitió localizar en el interior de un bolso 4 armas de fuego, entre ellas 2 revólveres y una cartuchera de fabricación artesanal y una pistola calibre 9 milímetros, además de una motocicleta. En el informe policial se detalla que no se registraron personas detenidas durante el procedimiento. Los indicios fueron levantados y puestos a órdenes de las autoridades competentes para la investigación correspondiente. El inventario e indicio incautado incluyen un revólver calibre 38 de fabricación industrial serie 01, revólver calibre 22 color negro, una cartuchera de fabricación artesanal calibre 38, una pistola calibre 9 milímetros marca Seonide con una alimentadora, una motocicleta Yamaha YB125 color negro. El procedimiento se ejecutó sin incidentes que involucraran detenciones. Los indicios fueron formalmente levantados y puestos a disposición de las autoridades judiciales competentes conforme a los protocolos establecidos en este tipo de actuaciones. El operativo forma parte de una serie de acciones coordinadas de la policía para ejecutar diferentes acciones delictivas en el distrito Manta, Montecristi y Jaramillo. Asimismo, en Manta, tras localizar la localización anterior, se fueron orientadas a estructuras delictivas, se incautaron otro tipo de elementos en otros allanamientos. La autoridad ha enfatizado que estas operaciones se sustentan en información de inteligencia y se desarrollan dentro del marco constitucional legal vigente, respetando los derechos de personas involucradas. La intervención se realizó en el marco del amparo ejecutivo 423 emitido el 16 de junio del 2026, mediante el cual se declaró estado de excepción por grave conmoción interna en varias provincias, entre ellas Manabí, por un periodo de 60 días. Este decreto autoriza, entre otras medidas, allanamientos, requisas, inspecciones en zonas comprendidas, con el objetivo de fortalecer acciones de control en la ciudad y en el distrito, sobre todo. Este decreto ejecutivo, abogado, firmado el 16 de junio, usted dice, está por vencer, ¿no? Firmó el 16 de junio.
1: ¿Cuál decreto?
2: El último, el decreto declara en estado de excepción.
1: Ese ya acabó hoy día, hoy acaba.
2: Hoy es 16.
1: Hoy es 16, hoy acaba.
2: Hoy acaba.
1: Hoy 14, caso, perdón, hoy 14 acaba. Hoy 14 acaba.
2: Dice el 16 de junio, debería por dos veces.
1: Sí, pero que no son, o sea, son 60 días contados.
2: Contados.
1: Acuérdense que hay meses que traen 31.
2: Ya, sí. Bueno, en todo caso, ya está, en todo
1: caso.
2: Se
1: acaba hoy día, revíselo y verá.
2: Hoy día.
1: Le apuesto lo que usted quiera.
2: No, hoy día o por lo menos en estas horas podría el señor Daniel Novoa, podría decretar otro o extender este decreto. 6 de la mañana, yo me iba a referir a ese tema, ¿no? A que el señor Daniel Novoa ha tardado, otras veces ya apenas termina, si ya concluyó, se está tardando en o ya no lo va a hacer. Ya no va a extender más decreto de este tipo. 6:19 de 6:19, amigos oyentes, en la auténtica y original mueble. En todo caso, la Policía Nacional señala que era una casa usada para almacenar armas y vehículos robados en Tierra Santa. Decomisaron varios juguetitos. 6:19. ¿Qué tal a la gente en la zona rural? Buenos días. Ya escuchando la auténtica y original voz del pueblo. Saludos cordiales a los amigos de la parroquia Manta. ¿Qué tal allá a doña Teresa Reyes también? Acá en sintonía, que nos decía el día de ayer que lo encontramos por ahí, yo los escucho también todos los días. Gracias, como dice el abogado, a quienes nos escuchan y se reportan, y aquellos que no se reportan, que siempre son asiduos oyentes de la estación.
1: Señores oyentes, atente a la hora, la hora, la hora, la hora nacional, en la voz del pueblo. 6:20, la hora, la hora en el país, y un enfrentamiento entre el ejército y disidentes de la FARC dejó 4 detenidos en Buenos Aires, pero no Argentina, sino Buenos Aires, provincia de Imbabura, aquí en Ecuador. 2 integrantes del grupo Oliver Sinisterra fueron detenidos tras un enfrentamiento armado en El Cielito. Otros 2 fueron capturados durante operativos policiales en la vía Ibarra Lita. La sangre en el piso de una casa de madera es la huella del enfrentamiento armado entre una patrulla del ejército con integrantes del grupo narcodelictivo colombiano Oliver Sinisterra. Disidentes La FARC en el sector El Cielito, límite entre Imbabura y Carchi. El enfrentamiento se dio este día miércoles último durante una operación de control en áreas de influencia de mineros ilegales en la parroquia Buenos Aires. Tras el combate, 2 integrantes fueron detenidos con armas de largo alcance, cientos de municiones de fusiles, pistolas, alimentadoras, chalecos, prenda de uso militar, uniformes, equipos de comunicación. Lo raro es que no aparecen las fotos de estas cosas que han capturado. Señor Lucas, ayúdeme. Además, herramientas para actividades de minería ilegal y también droga, pero nada aparece en fotos. En el mismo sector, en la vía Ibarra Lita, en Imbabura, la policía realizó operativos complementarios de control y detuvo a otros integrantes del mismo grupo armado colombiano que se movilizaban en una camioneta. Entre las Fuerzas Armadas y policía detuvieron a 4 disidentes de las FARC, identificados por generar temor y zozobra en la población por el control de las rutas de acceso a las minas de Buenos Aires. Las 6:22, desayúnese con las noticias. Los operativos del bloque de seguridad en esa parroquia no han frenado la presencia de mineros ilegales y grupos armados de Colombia y Ecuador que buscan controlar el acceso a las codiciadas montañas para ejercer la minería ilegal. Esta semana el ejército destruyó 3 nuevos campamentos, chancadoras de procesamiento de material aurífero, generadores de luz, entre otros equipos, en el sector de Mina Vieja, un lugar de difícil acceso y frecuentemente intervenido por la fuerza pública, indica Atenti una nota de prensa. Enfrentamiento entre el ejército y disidentes de la FARC dejó 4 detenidos en Buenos Aires, en Imbabura, pero dice que han retenido de todo, pero no aparece ninguna fotografía de aquello. 6:23 la hora en el país. Desayúnese con las noticias. 6:23.
2: 6:23 y atención, 2 mujeres mantenses fueron detenidas y vinculadas a reos de la cárcel de Cotopaxi por presunta, amigos, de estar vinculada a una red de extorsionadores hacia comerciantes. Atención, la Policía Nacional, a través de Unidad Nacional de Investigación Antiextorsión y Secuestro, UNACE, de la zona Manabí y Sierra Centro, ejecutó allanamiento simultáneo la tarde del martes de 11 de agosto La acción permitió la detención de 5 personas presuntamente vinculadas al delito de extorsión tras una denuncia de una comerciante de Manta, a quien le exigían nada menos y nada más de $5,000 a cambio de no atentar contra su integridad física y la de la familia. La intervención se realizó en Manta y en el Centro de Rehabilitación Social CRE de Cotopaxi, de donde se originaban las llamadas de intimidación hacia la comerciante, según se pudo conocer, amigos oyentes. Así también el operativo se originó a partir de la denuncia presentada por la comerciante. Según la información oficial, desde días anteriores, la afectada recibía llamadas y mensajes extorsivos en los que le exigían el pago de $5,000. Los presuntos responsables utilizaban información detallada de su entorno personal y laboral para generalizar intimidaciones y forzar el pago. La mujer, al verse acorralada por los delincuentes, presentó una denuncia en la policía por extorsión. Es así que mediante labor de inteligencia, trabajo de campo y verificación de información, permitieron a los equipos de la Unidad Antisecuestro y Extorsión UNACE identificar el origen de las comunicaciones. Las llamadas intimidatorias se rastrearon hasta el interior del Centro de Rehabilitación de Cotopaxi. Con estos datos se planificó la intervención simultánea en Manta y en el Centro Penitenciario. En la ciudad de Manta, los equipos tácticos y operativos de la UNACE procedieron a la detención de 2 mujeres presuntamente involucradas en la recepción y gestión de lo ilícito, es decir, que eran las encargadas de fotografiar la vivienda y de entregar datos de la víctima a los cómplices. Las mantenidas detenidas son Ruk Saig M.A., 26 años, Jennifer Monserrate R.B., de 32, no registran antecedentes penales y fueron puestos a mano de las autoridades. Paralelamente se coordinó e intervino el CRS Cotopaxi. Allí se logró la vinculación de 3 reos recluidos en el lugar, quienes presuntamente coordinaban y ejecutaban las llamadas extorsivas desde el interior del reclusorio. Los vinculados fueron identificados como Pedro Kevin RB, de 24 años de edad, con antecedentes por tráfico ilícito de armas. Galo Gabriel LS, 40 años de edad, con antecedentes por posesión de droga en el 2025. Elian José P.Y., 34 años de edad, también con antecedentes por asesinato. Durante las intervenciones ejecutadas tanto en Manta como en Cotopaxi, en el CRE, los agentes incautaron 4 teléfonos celulares, 4 tarjetas SIM. Los ciudadanos aprehendidos junto a los indicios fueron puestos a órdenes de las autoridades competentes. Los detenidos quedaron a la espera de las respectivas audiencias de formación.

0: voy bien puesto. Ah. Mire los billetes como los cuenta. Está preparando.
1: Ya, para, ya el pedido.
2: En mi pueblo un matrimonio.
0: Allá en los esteros el matrimonio.

0: hijo. Uno podría ser el mío.
1: Diecitos.
0: Hable, pero la gente lo quiere escuchar, oiga. ¿Cómo es eso de que puede ser mío? No entiendo.
2: Ayer le preguntaban eso, ¿no?
0: Ayer escuché, sí, y usted dijo, puede ser mío. Dice. Explíqueme, por favor. Explíqueme, ¿qué es eso? ¿Qué es lo que usted quiere indicar con aquello, por favor?
3: Es que siempre cuando un matrimonio o una pareja
0: ya
3: empieza, cuando hacen la primera relación, de ahí dice... Un mes, dos meses, tres meses.
0: Y ahí te va a contar
2: la contabilidad.
3: La contabilidad. Puede ser mío, ese sorullo puede ser mío.
0: Y usted dice, puede ser mío.
3: Ese sorullo.
2: ¿Y por qué la duda?
0: O de los otros cuatro.
3: Puede. Porque anda por otro lado.
0: Oiga, pero esto es como el juego del naipe. Es como el juego del naipe. Tiene 12 barajas, pues. Claro. Usted está esperando el 3, por ejemplo. Pero está esperando un 3, pero hay 3 más.
3: Tres más.
0: Y acá viene, puede ser suyo o puede ser de los otros tres también.
3: Pues. Ahí vienen las dudas.
0: Por eso le digo, pues. Pero usted está como ilusionado. Me dijeron que lo vieron entrar a la iglesia San Pedro y San Pablo.
2: Se cae un ídolo.
0: Ahí en la esquina donde él vive, con unas velitas, no sé. Fue a pedirle al santito.
3: Para hacer milagro.
0: Fue a pedirle al santito que le haga el milagro. ¡Qué bárbaro! ¡Uy! ¡Puede ser mío!
1: Había una vez en mi pueblo un matrimonio.
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2: 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Ya volvemos nosotros, señores oyentes, en esta jornada informativa aquí en La Voz del Pueblo, la número uno, la emisora más popular, la 1570. No sin antes saludar a la audiencia de la emisora allá en el sector de Los Prados, que nos escuchan. La gente de Los Prados, es viernes. Ponte pila, Freddy Kelly. A ti te digo que esta fin de semana llega la que sabemos y puede ser tuyo. 6:32, ya volvemos, ya regresamos.

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0: 6:40, la hora en el Ecuador, 6:40. El tiempo nacional que informa la 1570, la voz del pueblo. Hay noticias nacionales, noticias locales, temas que generan, ojo, gran inquietud.
1: Interés, preocupación, inquietud.
0: Mire, por ejemplo, esta noticia procedente de los Estados Unidos que dimos lectura en esta mañana, de revelaciones en base a las investigaciones, y ahí indican que ellos tienen sus fuentes, de este diario, el Washington Post, y del New York Times, sobre lo que pasó con las embarcaciones que son de Manta, son de esta ciudad. Tanto la Fiorella, que está desaparecida con todos sus tripulantes, de la misma manera las que fueron agredidas, que son la Negra Francisca y el barco Don Maca. Es gravísimo. Dice, la CIA estuvo detrás de los ataques a embarcaciones ecuatorianas a principios del 2026, según el Washington Post. Es una noticia que el día de hoy circula en los medios nacionales. Y lo lamentable, aquí es cuando no le gusta al que sabemos, es que el gobierno no dice nada. El gobierno, que debe ser de todos los ecuatorianos, por velar por los ecuatorianos, no dice nada.
1: Recuerde que el señor Daniel Noboa fue a solicitar ayuda a los Estados Unidos para control de la delincuencia, sobre todo. Y un supuesto, porque yo no lo sé, pero es vos populi, de los negocios de la delincuencia es el tráfico de drogas, porque sustentan una economía, ¿no?
0: A ver, antes de irnos a eso, cuando usted está hablando de eso, me está como tapando el tema que yo quiero hablar. Me le está echando tierra al
1: tema. No lo intento, sino que yo le digo el tema.
0: Yo lo primero que le puedo decir es que sigue siendo prohibido todavía aquí, fuerzas extranjeras.
1: Viene a ser,
0: la ley no ha cambiado.
1: Claro, indudablemente.
0: La ley no ha cambiado.
1: Tenemos una constitución que no permite bases, instalaciones.
0: Yo lo que le digo, el Estado tiene la obligación de defender a los ecuatorianos. El Estado tiene la obligación de defender a la soberanía nacional. El Estado tiene la obligación de defender los derechos humanos de cada uno de los que vivimos aquí. Al inicio, señores oyentes de la radio, de este tema de que desapareció la embarcación, tal vez cuando desapareció Fiorella, no le paramos mucha bola porque no hubieron indicios de ninguna naturaleza que nos hicieran pensar de otra manera. Pero cuando ocurrió la tragedia del barco pesquero Negra Francisca Duarte, de propiedad del señor Alejandro Flores, de la parroquia San Mateo, y según lo que se pudo saber, porque hubo un video, yo lo primero que le dije, eso ya no es normal, eso ya es un atentado. Pero eso ya nos pone la mente en otro lado.
1: Premeditado, algo premeditado.
0: Y de allí para acá usted no ha escuchado ningún funcionario del Estado. Yo quisiera que usted me diga, yo escuché un funcionario que dijo, no, esto lo vamos a investigar y si es así no lo vamos a permitir. Ningún funcionario del Estado.
1: Ni el
0: Y si usted me nombra un funcionario, yo me levanto aquí tranquilito y me voy a encerrar en mi oficina con la cara llena de vergüenza. Pero no ha habido defensa de nada. ¿Qué quiere decir esto? Que yo tengo un presidente, o que tenemos un gobierno que no nos está defendiendo, que no nos está representando, aunque duela, aunque no les guste a los simpatizantes. Usted mira, anda hasta demoradito hoy día. Aunque no les guste, lamentablemente es la realidad. Esto es como que usted tenga un hijito y usted no le dé nada. Lo tiene, ¿qué? Abandonado. Lo tiene solo. Apenas le da por ahí una tortillita de maíz para que se contente. Eso para esos malos padres. Aquí más o menos es como aquello. El Estado ecuatoriano tiene la obligación, repito, y así lo consagran las leyes, de defender a los ecuatorianos. No con esto quiero decir váyanse de golpe. No, pero por lo menos abro proceso de investigación. O algo por el estilo, pero aquí usted no ha visto, señor Lucas, nada. Ni siquiera, ojo, ni siquiera, y eso es lo raro, a mí no me van a meter el dedo. No necesito que me metan el dedo ni examen de próstata como el que sabemos. Ni siquiera cuando salieron disque a hacer las patrullas dijeron, mire, encontramos esto, mire, encontramos este indicio. Ni siquiera eso. O usted también vio eso. Y yo no lo he sabido. No, no ha pasado nada. Prácticamente no ha ocurrido absolutamente nada. ¿Cómo es posible que ataquen a los pescadores y lo entreguen a los pescadores? Se los entreguen a la Marina de la República de El Salvador. ¿Acaso cuando tú entregas a alguien no tienes que adjuntar un parte informativo? Mire, estos señores los encontré aquí. Situaciones que, señores, dejan muchísimo que lamentar. Pero yo me lamento más porque el Estado no está defendiendo a los ecuatorianos.
1: Incluso ni la oposición. Mediamente se... A inicio de estos problemas de las embarcaciones unidas, ni la oposición ecuatoriana en la Asamblea hizo mucho bulla sobre el tema.
0: Pero
1: intentaron,
0: no, pero
1: como
0: no
1: le frenaron.
0: Paso.
1: Lo frenaron. Pero claro, por eso le digo, hubo esa intención, pero de ahí no pasó. Pero en este tema hay que insistir
0: e
1: ir a organismos internacionales.
0: Pero ¿cómo puede
1: no
0: pasar? ¿Cree
1: que solamente lo hicieron tal vez por un tema de bulla, de ganar notoriedad? Porque también hay asambleístas que quieren ganar. No tiene edad, a veces están bien opacados y bueno, vamos, aquí hay un temita. Pero hay que insistir también, no crea abogado, todo lo que hace usted acá es insistir, aunque no le paren bola. Pero hay que insistir, pues hay que hacer hincapié en el tema. Alguien decir, bueno, oye, sí, este man tiene razón, ¿no? Pero fue someramente para mí,
0: mire,
1: solo momento de calentura, lo que hicieron asambleístas de la oposición.
0: Oiga, este sí es pan agradecido por la luz.
1: Creo. No, pero es que hay que, abogado, hay que continuar. Oiga, todavía está el abogado de la gente de la embarcación Fiorella pidiendo ayuda, solicitando ayuda. Yo he estado en eso. Si quieres ríes.
0: Oye, ahora los culpables son los corruptos. Y mira cómo se vira la torta, Freddy Kelly.
1: No.
0: Párame bola.
1: No estoy mirando.
0: Párame bola. Mira lo que hace una persona que
1: yo estoy
0: que
1: de
0: está,
1: acuerdo.
0: Que está.
1: Mira, yo estoy de acuerdo. No se vaya por otro lado.
0: Que su cerebro esté embargado.
1: Yo estoy de acuerdo con lo que
0: por Dios.
1: Dice, pero por eso les digo también, ni siquiera la oposición ha insistido.
0: Oiga, esto es igualito como que mataron a un ciudadano en la esquina.
1: Ay, me pongo ejemplo.
0: Y sabemos que lo mató Juan. Pero el culpable es el ciudadano, porque ¿por qué estaba en esa esquina? ¿Por qué no se fue a parar a la otra?
1: No, porque esos ejemplos tan gordos.
0: Por Dios santo, discúlpeme, señor Lucas, lo que usted está diciendo es más grave que lo que leímos primero.
1: ¿Por qué? Yo le estoy diciendo...
0: Ahora el culpable es el que no siguió defendiendo.
1: No, que ha dejado votar. No es culpable, estoy diciendo por qué no ha insistido.
0: Porque en el país todo lo que pueda sonar a investigación contra el Estado no tiene paso.
1: Porque ahora que hay incluso un sustento internacional de una asamblea o de un cuerpo legislativo de los Estados Unidos, derechos humanos,
0: pero no pasa nada.
1: Hay un poco más de...
0: Pero no pasa nada. El culpable es el ecuatoriano. El que dice, ah, no, este es el bacán y yo lo apoyo. El culpable es el que no hace nada por generar su voz de protesta también, pues. Ese es el culpable. El culpable es el que está viendo y sin embargo, pese a que está viendo, también se hace el cojudo. Ese es el culpable. Esos son los culpables. Lamentablemente ya estamos montados en el carro y hay que esperar que el carro llegue a la estación. Pero en el transcurso, si nosotros podemos reclamar, protestar, mostrar nuestro descontento, tenemos que mostrarlo. Pero no, a ver, quedándose callado, ¿usted qué soluciona quedándose callado? Nada, más bien fortalece. Cuando, mire, cuando un ciudadano, le pongo un ejemplo, aquí no le dan ni un pancito, ni un café. ¿Qué fortalece? Usted nunca dice, oye, puta, ponte un cafecito. ¿Qué está fortaleciendo usted? ¿Qué digo yo? No dicen nada, no han de querer, pues, ¿sí o no?
1: Sí.
0: ¿Me fortaleces a mí?
1: De pronto, claro, digo.
0: Pero no. Si usted me dice, oye, un cafecito y Frey, ¿usted está abogado? No tomé corricho este fin de semana, por lo menos deme un pan.
1: Ya, pero si. Pero si Freddy Kelly o yo de Luca dice eso, le digo, me reclama como que yo soy. ¿Que tengo que darle todos los días comida?
0: No.
1: Ya le di ayer.
0: Pero no todos los días.
1: Ya, pero ya.
0: Le estoy diciendo cuando se queda callado. ¿A qué me refiero cuando se queda callado? Que nunca lo hace. A eso me refiero.
1: Es que ya lo
0: que nunca
1: ya a veces lo hemos hecho. Pues ya comimos ayer y no tengo plata.
0: Que
1: yo
0: nunca.
1: También puedo decir.
0: Es que
1: oye, Johnny Lucas, pon, ya puse ayer.
0: Es que, el objetivo del comentario no es ese. ¿Se da cuenta cómo usted lo transforma? Eso no es así.
1: Ya, siga con su
0: análisis. Eso no es así. Usted ayer le dijo a una chica, una dama, Le dijo el día de ayer, usted sí que origina la discusión, porque se va por otro lado.
1: No, ella no dijo, ustedes sí que pelean.
0: El tema
1: no es... No digo que yo ni Luca...
0: No, y pregunto, ¿y quién inicia las discusiones? Sí, sí. ¿Ah? O sea que tampoco... No. Se da cuenta que no, ni eso le calzó ya. Según él, según la chica hizo una observación, pero según él no tiene nada que ver en aquello. En los temas uno tiene que contribuir para que el tema... Desarrollo.
1: Es como que si alguien diga, oye, usted todos los días discuten o debaten temas, ¿no? Dejamos de debatir por un tiempo. Oye, pero yo ni Luca, ya tú no le debates al abogado. ¿Pero para qué, pues? Si ya está mandando el abogado. Eso lo mejor sucedió con los asambleístas que en su momento hicieron bulla por el tema de las embarcaciones, hundimientos, un tema que están haciendo y que están en los Estados Unidos a través de varias investigaciones. Pero yo voy a decir, no, ¿yo para qué si me la ganaron toda en la Asamblea Nacional? No, ¿yo para qué? Ya no, pues. Así más o menos puede haberle pasado a nuestros asambleístas acá de oposición o quienes intentaron, digamos los manavitas, aunque muy poco escuché de los asambleístas manavitas sobre el tema. Digamos, sí, lo intenté, pero ante esa abrumadora o esa aplastante resolución de que no me van a dar chance, ahí quedó. Lo mismo pueden decir los de Vaticano. Y ante esas situaciones que yo estoy diciendo, siendo hincapié, no va a pasar nada. Entonces mejor dejo el tema ahí. 6:51
0: Asambleístas culpables, vagos, corruptos, porque no siguieron, señor Johnny Lucas. Este es igualito como cuando él dijo que las carreteras Correa debería haber dejado firmado para 30 años mantenimiento. Es más o menos así. Más o menos así.
1: Cuando ya deben de seguir abogado impulsando. Así sea como.
0: No hay el respaldo del pueblo. Ya. Escúchese bien, nosotros lamentablemente vemos cómo se nos está cayendo el edificio y ni siquiera nos movemos. Lamentablemente es así. ¿Cuántos respaldaron aquí cuando? A ver, aquí protestaron los señores pescadores, pues.
1: Claro, no había ninguno, por eso.
0: ¿Quiénes le acompañaron? ¿El pueblo le apoyó?
1: No.
0: Nosotros queremos que todos nos den haciendo. Y muchas veces vemos y callamos. Nos quedamos calladitos.
1: El que
0: lamentablemente. Pero la verdad, algún día sale a brillar.
1: La frase, lamentablemente, no es tan buena la que dice: el que calla otorga. Yo, esa frase en ese momento no es aplicable, ¿no?
0: Y desde el inicio, cuando esta situación empezó ya, los primeros datos informativos, los primeros videos, yo te confronté con usted. Que no, que sí, pero yo me baso en los indicios. Los indicios me están diciendo a mí, aquí pasó algo así. Y ahí está el resultado. Pero más allá del tema, repito, yo sé que usted tiene la intención, y aquí me mandaron un mensajito, pero no se lo voy a leer. Yo sé que usted tiene la intención de defender tal vez lo indefendible. El Estado con su organismo tiene que proteger. Mire, ahí tenemos, para ver si sigue defendiendo lo indefendible. Le voy a poner el ejemplo de la gente perjudicada en esta, mi abuela decía, en esta quemazón de naves que hubo aquí. Están reclamando que ya van más de 2 meses y que no reciben nada. Pero sin embargo, ya hay un bono ahorita para las mujeres de 460 y pico. ¿Ya hizo escribir a su familia a usted?
1: No, porque no creo yo en que eso se le vaya a hacer para todos. Es perder, para mí, perder el tiempo.
0: Raro que no crea, rarísimo. Entonces, al yo ver ese panorama, al yo ver aquello, yo digo, chuta, ¿cómo es esto? ¿Qué injusto es nuestro Estado? ¿Qué injusto es nuestro Estado? ¿Por qué se me ocurriría? ¿Por qué no darle un bonito provisional? Ojo, provisional a los dueños de esas embarcaciones, de ese bote de 480 y pico mensual, hasta que salga el crédito, por ejemplo. Si demora 3 meses el crédito, tendrán 3 meses de un bono. No son 1,000, no son 2,000, no son 3,000, son 35 o son 40, porque ya creo que aumentaron a 5 más. Ojalá que el próximo mes no sean 50. ¿Por qué no decirle, bueno, hasta que salga el crédito, ustedes van a recibir $500 mensuales para que se ayuden, para que tengan para Jamaica, por lo menos para que compren pescado a $1.50 la libra y lo vendan a $2? Para que traten de sostenerse. Eso le puede llegar a ser un Estado solidario. Se lo puede llegar a hacer. Y solo para poner un ejemplo de esos señores ahí, botados, al olvido, abandonados, ojalá que algún día les lleguen a cumplir. Yo repito, como una persona empática, No les regalen nada, pero denle las facilidades de un crédito para que ellos salgan adelante. Para que ellos avancen, para que traten de recuperarse. 6:55, 6:55, la gente sabrá juzgar el tema. Yo creo que esto debe investigarse. Yo creo que con estos insumos, el Estado, el Congreso, la Asamblea, debe volver a topar el tema, que de por seguro va a ser bloqueado. Eso ya tampoco, yo no lo dudo. Yo no lo dudo, pero hay otros que aplauden aquello. Y seguiremos así, mientras tengamos el mismo cuerpo legislativo o tengamos la misma gobernanza o los mismos gobernadores, no va a trascender. Si el Estado no ha movido un dedo, usted no ha escuchado nada, no va a trascender. Y mañana, ojalá que el culpable no sea los que no siguieron reclamando. Porque el mundo debe ser de los justos. Así yo le escuché a un curita que decía, son las 6:50, y ya mismo hasta el teclado se lo quiere comer, está que se lo lleva la huesuda. Oiga. Las 6:56 la hora, 6:56, señores, desayúnese con las noticias. Alarmante la noticia esta de que este medio de comunicación de los Estados Unidos con el New York Times indican y revelan de que este organismo de investigación extranjera, conocido como la CIA, tuvo participación en este hecho en que fueron perjudicados hermanos pescadores. 6:56, el tiempo nacional. ¿Alguna otra noticia?
1: ¿Alguna otra noticia? Hay indignación, oiga, en 32 familias, dicen, del barrio El Porvenir. Han habido apagones constantes en este sector. Apagones con 32 familias están siendo afectadas. Dice que han 4 días casi consecutivos se le ha ido la energía eléctrica y no reciben respuesta. Ellos tienen miedo, temor de que en esos inesperados apagones se les dañen sus aparatitos. Así que atendí empresa eléctrica o quien tenga que ver con el tema. Ha existido, reitero, apagones por 3 y 4 días en 32 viviendas en el barrio El Porvenir, acá en la ciudad de Manta.
0: ¿Y qué quiere? ¿Que yo defienda al pueblo o que defienda al Estado?
1: Que defienda al ciudadano, pues. Que diga, pues, que diga algo, pues. Usted, yo sé que va a irse por la clase más necesitada, la perjudicada.
0: Que son los más desposeídos,
1: pues. Por eso, por la más necesitada.
0: Y mire, yo no, a ver.
1: ¿Por qué me hace la pregunta si yo la doy?
0: No, porque no le pregunto.
1: Hay la indignación.
0: En el tema pasado, yo estoy defendiendo a la ciudadanía y usted trata de defender al Estado.
1: No, yo no al Estado, yo trato de que alguien que está puesto por los ecuatorianos en una posición hagan algo, nada más.
0: Pero si ya lo vio, ¿qué pueden hacer? Ya, usted puso a los que están trabando, los puso usted, pues.
1: Ya, por eso, a todos.
0: Y ahora, no, a los que están trabando los puso usted.
1: A todos.
0: Usted no puso a los otros.
1: No, es
0: que a los otros los puso otra parte de los ecuatorianos.
1: Bueno, el común dice que aunque hayamos votado en contra o a favor, es el voto ciudadano.
0: Pero la moral no. A ver, la moral. Ni tiene que caerse de la cara, no sé, de vergüenza, no, y de moral.
1: No, pues. Quiere enredar, abogado, pues.
0: Ya. Mire, le voy a contar una anécdota. Una vez yo escuché un señor que reclamaba, en aquella época Jorge Zambrano, reclamaba por tal situación. Y le dijeron, ya, pues, amigo, a ver, déjeme tomarle los datos. ¿Cómo se llama usted? Ah, se llama Freddy Kelly, ya. Dirección Parroquia Aníbal San Andrés. O sea, usted vive en Montecristi, sí. Entonces, ¿qué reclamas de Manta? Si eres de Montecristi, ¿no votaste en Manta?
1: Claro.
0: ¿No votaste por tu autoridad de Manta? ¿Con qué calidad moral reclamas, entonces? No, porque reclame un mantense. Una de las personas que supuestamente se sienta afectada directa o indirectamente, pero que sea de lo que... A ver, yo te di el voto, chuta, tienes que ayudarme.
1: Le pongo
0: por no ayudarme personalmente, pero ayudar al conglomerado.
1: Pero usted está dentro de una jurisdicción en Manta. Yo digo, por ejemplo, no, yo no voté, digamos, por Marciana Valdivieso. Entonces yo no le pago a ella impuesto porque yo no voté a ella por ella.
0: A ver, el impuesto
1: es una tal ley. Tal vez es absurdo.
0: El impuesto es una ley.
1: Sí, claro.
0: No se me baje por otro lado, es una ley.
1: Pero también la obligación de la autoridad electa, aunque yo o usted no haya votado por ella, es servir a todos, ¿o no?
0: Servir.
1: Servir a todos.
0: Sí, señor, servir.
1: Por igualdad.
0: Servir.
1: A todos.
0: Servir. ¿Y qué tiene que ver lo otro? ¿Ah? Lo otro es patrocinar. No es lo mismo que servir. Es un patrocinio. Que sí se lo hizo, por si acaso. Y que por lo que usted votó fue el que ya lo cerraron.
1: Pero,
0: eso todo.
1: Pero acá estamos un servicio.
0: Oiga, le da pena a este le da pena decir y reconocer
1: cuando,
0: las cosas.
1: Cuando no, es que usted enrieda. Cuando usted, por ejemplo, solicita el tema de la energía eléctrica Y yo digo el gordo, vamos en contra de
0: Cenel. Yo voy a defender al pueblo porque es el más desprotegido.
1: Vamos en contra de Cenel, pues exactamente. No estamos hablando de una autoridad electa, sino de una empresa.
0: Es que lo mismo, usted puso, es el Estado.
1: Usted puso al Estado en este caso.
0: Yo es iba, lo mismo, es el Estado. La empresa eléctrica es el Estado.
1: Yo iba en contra de la empresa eléctrica, que es el que está acá en el distrito Manta, o es el que regenta la energía eléctrica en la provincia.
0: Es el Estado. Bueno, el otro es el pobre usuario, consumidor, que se saca la batimadre para sacar 20, 30 dolaritos para pagar su fluido eléctrico, y que está cabrero porque no tiene energía eléctrica y se le dañan sus cositas, que tiene con mucho esfuerzo, compraron sus 2 libras de hueso para una sopita y se les daña. Ese es el pobre pueblo. El otro es el Estado. El Estado, qué chuta, no le importa. A ellos no les importa si no tienen agua 2 días, 3 días. No les interesa. Y mire que el problema ahí debe ser un generador, porque me estás hablando de 32 familias. Debe ser un generador.
1: Que ya deberían haberlo cambiado en este caso.
0: Se dañó, se quemó, dejó de funcionar, ya está loco, ya no sirve, ya está viejo. Pero la indolencia del Estado, la indolencia del Estado es la que no se debe permitir, pues. Es la que no se debe permitir. Un Estado obeso, un Estado que vive... Ahí es cuando me acuerdo, hay un refrán que dice: el vivo vive del bobo y el bobo de su trabajo. Un Estado obeso, un Estado que tiene sindicalismo, que a ellos no les importa, ellos mes a mes cobran su billete. El pobre pueblo es el que sufre para pagar 20 dolaritos de energía eléctrica, 25 dólares, 15 dólares, no sé cuánto paguen, no sé cuál sea la tarifa que les corresponda pagar a cada una de estas casitas. Pero por un pinche generador, ¿sabe cuánto vale un generador nuevo? Nuevo, nuevo de paquete. Dependiendo de la capacidad, $1,000, $1,500. Si me estás hablando de 35 familias, 32 familias, me imagino que no es, y me estás hablando del porvenir, me imagino que no es una zona rimbombante donde necesitas, donde vas a necesitar un generador de 50 kVA. A la final con uno de 25 te sirve. Pero si no lo tienes nuevo, pon uno de segunda mano, pues, pero soluciona el problema. Sencillamente, como esta gente no tiene padrino, o no sabe, o no conoce cómo llegar a ejercer su reclamo, ellos nomás están esperando a que llegue. Alguien llamó a la empresa: señor, sí, que nos hemos quedado sin luz. Pero estos sinvergüenzas no aparecen. Y eso es todo. Aquí no hay que defender a nadie. El título, sinvergüenza, con maestría y todo. Además de que el Estado amañado nos hizo perder la independencia, que cuando usted hoy reclama algo tiene que llamar es a Guayaquil.
1: ¿En qué época sucedió ese de que nos quitaron la independencia?
0: No sé, búsquela. Cenel, ¿no? Usted que quiere confrontar conmigo, búsquela. No, no. Y si quiere decir que es Correa, dígalo una vez, pues. Dígalo. Porque esa es, su fama es esa, su acción aquí en el noticiero es esa. Quererse oponer a todo lo que se dice.
1: No, yo no me pongo el tema, sino que le hago prohibido olvidar, decía una frase de abogado.
0: No, búsquela.
1: Yo nomás le recuerdo.
0: Pero búsquela, a mí me da. ¿En qué época? A mí me lo prueba.
1: ¿Quién estaba a cargo de
0: los sectores? No se convierte en el oro. Oiga,
1: ¿quién estaba a cargo de los sectores estratégicos?
0: No se convierte en el oro.
1: En ese entonces, yo me acuerdo que le dije a un amigo cuando estaban haciendo reestructuración.
0: A mí me lo demuestra.
1: Es para mayor eficiencia, decía.
0: Pero demuéstrelo.
1: Era para mayor eficiencia que se trasladara. La administración
0: no puede, es incapaz.
1: No es que no puedo. Nombre y apellido, Jorge Glass estaba en el tema energético. Nombre y apellido, usted me dice, Jorge Glass estaba en ese entonces en los famosos sectores estratégicos.
0: No siga como un perdedor.
1: Cuando se reestructuró.
0: No siga como un perdedor, demuéstrelo.
1: Ya le estoy diciendo, pues.
0: No, ahí no está demostrando nada, está hablando como un loro.
1: Usted que la... Oiga, en ese entonces, yo me acuerdo... que conversa. Voy a darle nombre y apellido con el compañero de comunicación de la empresa eléctrica, el señor Jorge Luis Anchundia, que estaba. Y él siempre andaba con el señor Jorge Glass. Y en una oportunidad le conversa. ¿Cuándo ese proceso se dio o empezó?
0: Entonces la culpa es de Correa.
1: Ahí está.
0: ¡Se acabó el lío! ¡Eso
1: ahí,
0: todo!
1: Ahí dice, güey. Ya. ¡Eso no, todo! No, solamente usted me dice.
0: Señores del barrio del Porvenir, el señor Lucas dijo que la culpa era de Correa.
1: Ahí está. No estoy culpando a nadie. Yo le estoy haciendo recuerdo... cuando perdimos la independencia,
0: mire,
1: los manavitas con la empresa Cenel, que estaba sentada en la ciudad de Manta, su administración, su autonomía, porque acá se manejaba, y ahora los trámites tenemos que hacerlo en Guayaquil. Así es fácil.
0: Así son todos los temas. El señor toda la vida busca corcharlos. No usa lo mucho o lo poco que pueda tener de masa gris, no lo usa
1: para contribuir. Se pierde en la NASA.
0: Ni siquiera con la solución de esa gente. Y ojo, hipócritamente diciendo, yo defiendo al pueblo. ¿Pero qué defensa el pueblo si es lo que hace es trancar un tema? Ni siquiera tiene la capacidad de decir lo que le estoy diciendo, eso es un generador, esta gente es indolente. No, no. Él busca estrancar. Oiga, todos los temas.
1: Yo no estoy trancando. Yo al inicio le di la razón.
0: Se lo estoy
1: indudablemente.
0: A mí no tiene que darme usted la razón.
1: En este momento.
0: Usted tiene que contribuir como comunicador.
1: Yo el pasado siempre he dicho, déjelo atrás, sino que usted me hace recordar cuando me dice, se nos quitaron la autonomía de la empresa. Es que eso ya pasó el tiempo. Ahora, siempre le digo, tracémonos ahora, abogado. El tema es ahora, cuando la empresa eléctrica está a cargo de una... de un Estado gobernado por el señor presidente de los ecuatorianos, señor Daniel Noboa, ellos son a cargo. Deje el pasado atrás, que se lo llevaron, que no se lo llevaron, que es ineficiente. Sí es ineficiente, pero ahora ellos tienen que solucionar el problema. Así se nos vaya la energía eléctrica que aquí. Nosotros tenemos que ir a la empresa eléctrica, y si la empresa eléctrica acá es inoperante, no dice, mire, vayan a Guayaquil, todo lo demás. No, es el Estado, porque ya ellos son los que actualmente están administrando este país. Ellos son los que están gobernando y ellos son los que tienen que dar solución plenamente a los problemas. Por eso le digo, yo simplemente lo que hice es recordar cuando usted dijo algo, y ahora lo que tenemos que hacer es que el Estado, el actual, el señor Daniel Noboa, culpable de esto, porque es culpable. Yo no le estoy diciendo que es inocente, es culpable porque ellos ponen a su gerente, a todos los que tengan que ver con la administración, ponen gerente, tienen presidente, delegado, todo, técnicos y todo lo demás. Es el señor Daniel Noboa. Simplemente eso, yo lo único que hago es eso. No quiero irme al pasado, sino recordar tal vez, y en este momento culpar, ya le he dicho, culpar.
0: Culpe la correa directamente.
1: Ahí está.
0: No, no pierdas tanto tiempo.
1: ¿Por qué? Yo nomás, usted dijo algo, yo simplemente
0: no
1: recordé.
0: No pierdas tanto algo. Tiempo.
1: Oh, déjelo, señor.
0: Oye, el tiempo es valiosísimo, vea, no lo pierdas.
1: Yo le he dicho que al señor Rafael Correa, dejémoslo allá, tranquilito. No, yo casi acá el tema no lo toco. Pero déjémosle tranquilo.
0: Mire, le voy a decir, y repito, no le va a gustar como yo lo digo. Creo que tengo mucho más capacidad de análisis. Cuando se creó el call center, le voy a poner un ejemplo, el call center de los hospitales. La gente hacía, madrugaba a querer coger un turno. Cuando se creó el call center, ¿funcionaba o no funcionaba? La gente dejó de ir de madrugada. Yo me acuerdo aquí en el Hospital Rey de Zambrano, dormía en los hospitales para coger un turno. ¿Funcionaba o no funcionaba?
1: Funcionó.
0: La tecnología, cuando se creó la tecnología, porque fue cuando se creó el call center, ¿funcionaba o no funcionaba?
1: Ya le dije.
0: ¿Funcionaba por qué? Porque habían otras instituciones con otros objetivos, con otro espíritu, con otra vocación de servicio a la comunidad. A la comunidad. Y de un tiempo atrás, ¿qué es lo que usted no quiere aceptar? No sé si le da vergüenza, le da pena. De un tiempo atrás se descompuso todo. Todo se descompuso. Sistema financiero, sistema de telecomunicaciones para reclamar los abusos del celular. Todo se descompuso. Pero hay gente que no lo quiere ni siquiera reconocer. ¿Y qué es lo que dicen? Que el asambleísta de la oposición me arregle mi problema. Así no haya votado por él. Y si quieren le voy enumerando en cada una de las instituciones cuáles son las cosas que se han ido desbaratando y descomponiendo. Yo recuerdo en alguna época, aquí en el edificio de la radio, que hace unos, ¿qué será? Unos 4 años, una vez se cayó aquí una línea, aquí en el malecón. Llamó don Virgilio, ni siquiera yo, don Virgilio llamó a la empresa eléctrica, de aquí de la radio, deme el ¿qué contrato? ¿Qué medidor tiene? Está aquí, allá, correcto, está, vinieron y arreglaron. Pero ahora la gente sufre y la gente llora. Y no es porque se fue a Guayaquil, porque el call center está en Guayaquil, porque es un call center nacional. Y no es que la gente sufre y llora porque eso se fue a Guayaquil. La gente llora porque no hay una atención. La gente llora porque usted llama y se mata llamando para que lleguen a arreglar y no llegan nunca. Eso es todo. O dígame si hay diligencia. ¿Cuántas veces aquí no hemos denunciado? Y yo lo he dicho con esta garganta ronca y peluda que algún día van a saborear los gusanos. con el caso de la empresa de agua, que la gente nos dice, oye, yo ya he anunciado, ya como 10 veces anunciado. ¿Y a quién le dijo? Yo le dije a este señor flaquito, hueso y pellejo este que trabaja en el spam. ¡A ellos no les importa! ¡A ellos no les importa! Al trabajador no le interesa, son malos servidores. Y ahora los malos servidores están regados en todas las instituciones del Ecuador, en el municipio de Manta, en la empresa de agua, en la empresa eléctrica, en la empresa de teléfono, en todos lados. Están los malos servidores. ¿Por qué? Dejaron que los malos servidores agarraran poder e hicieran lo que le diera la gana. Le pidieran, yo te pedas tanto y yo te arreglo esto. Así de fácil. Esa es la realidad que no quieren ver. Y que no, que hay que culparlo a este, que hay que culparlo al de acá. Es el Estado. El Estado en general, hoy, mi criterio, es un Estado ineficiente. Porque lo normal debería ser, antes tú llamabas y enseguida la cuadrilla, ¡buc! Allí estaba. Yo tengo amigos que trabajan en la cuadrilla. Amigos. Panas hasta de juventud, de jodedera. Y con ellos converso. Alguna vez llamé a un amigo, le digo, oye, tú estás en la guardia. No le voy a decir quién es. ¿Tú estás en la guardia? Sí, me dice. ¿Qué chuta quieres? Oye, ¿qué tal cosa? Oye, tú no dejas ni descansar, dice. Así me dice. Y como no hay exigencia, no hay nada, y el pueblo vale tres atados, viva la fiesta. 7:11. ¿Qué opina usted, don Freddy Kelly? Más conocido como puede ser mío. ¿Qué opina usted? ¡Sálveme, don Freddy! ¡Sálveme! Vámonos a una pausa mejor. Ya regresamos. Aquí nos conocemos todos, tranquilo. Aquí sabemos quién es quién, a quién le gusta el currincho, a quién le gusta el cebollado, a quién le gusta el arroz con chancho. Aquí nos conocemos toditos. A quién le gusta el jamón.
1: Jamón.
0: Y todo lo demás. 7:12, señores, ya volvemos.

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0: 7 de la mañana con 22, 7 de la mañana con 22, la hora en el país. Oiga, el queso está barato, el queso está barato. Ayer, 2.20 creo que la libra, 2.20 creo la libra. Sí, 2.20 compré yo la libra de queso ayer. Y me pregunto, ¿por qué estará tan barato? O sea, ¿a qué se debe? ¿Será que hay una sobreproducción de leche? ¿Será que las empresas lácteas, las empresas grandes,
1: no están comprando?
0: ¿No se están llevando, no se están llevando la leche?
1: Ellos acaparan.
0: No creo que haya más vacas en el Ecuador o haya una sobrepoblación de vacas, de ganado, en este caso, que sería el nombre o la terminología más adecuada. Pero está barato el queso.
1: Eso podría implicar los productos lácteos, en todo caso, ¿no? Mantequilla, hasta salario, también, sobre todo, ¿no? Podría ser.
0: La mantequilla no es láctea.
1: ¿No es hecho en base a la leche?
0: No, la margarina no. Hay una mantequilla especial que es hecha en base a lácteos, a un derivado lácteo. Como la mantequilla blanca, por ejemplo, que le llaman. Sí. Pero lo que pasa es que cuando la uva baja, difícilmente se traslada al producto final, al producto ultraprocesado. Lo que usted está diciendo es que a la final mañana baja la leche de sabor, la que viene en cartoncito. Es lo que usted quiere dar a entender. Pero yo lo veo muy difícil. A la final este fenómeno que el queso ha bajado le dura un mes. Y después se le dispara más arriba de lo normal. Como no hay control, estamos en base a la oferta y la demanda. Pero me llamó la atención, 2.20 en la libra de queso. El huevo ya bajó a 3.80. El huevo. El que sí está caro es el pescado, el picudo.
1: Picudo.
0: Llegó un momento que hasta la semana pasada lo vendían a $8 la libra.
1: Toda la pesca, abogado, sigue cara.
0: $8 la libra el picudo, no joda.
1: Se mantiene cara, bueno, con relación a los precios de hace meses atrás, se mantiene cara. Para el ciudadano común, $6, $7
0: ¿Pero pagar. ¿Cómo no va a estar cara si pagar los pescadores?
1: Representa mucho.
0: Si los pescadores pagan una gasolina más cara, un combustible, y aquí estoy hablando de toda la gente que genera la pesca, industriales o no industriales, y la pesca está escasa. En estos últimos días me dicen amigos dedicados a este comercio de pesca que el picudo reventó, como le dicen. Ayer le decía a Lucas Blanco, al refinado, hay Lucas Blanco refinado y hay Lucas Cholitos. A Lucas Blanco, este de San Mateo.
1: Víctor Lucas.
0: Víctor Lucas, que tiene barba y tiene ojos verdes. Yo no sé, yo, la verdad que yo no sé este muchacho.
1: La
0: cómo
1: mata
0: es. Yo no entiendo cómo es Lucas este muchacho.
1: Sí,
0: es que no entiendo. Le pregunté que él se dedica también al pequeño comercio. Le digo, cuando haya huevos de pescado, avísame, porque eso también se ha escaseado. No hay. La gente dice, el otro día escuché en ese, ay, quiero huevos. Le digo, oye, señora, ¿qué le pasa? No, pero huevo de pescado. Yo también quiero huevo, le dije yo. Yo también quiero huevo de pescado. El huevo de dorado. Qué rico, hay un arrocito con un enguevadito ahí, con cebollita. Qué sabroso.
1: Ay, ay, ay.
0: Pero no hay. Y de repente por ahí alguno de mis cholos carga una fundita con sus 4 libritas y te quiere vender a 3 a 4 latas la libra.
1: Es caro, sí, es caro.
0: Está carísimo porque no hay. Y me dice don Víctor Luca, reventó, pero se apagó. Reventó, pero se apagó. Las 7.26, hay la esperanza de que una vez que se fortalezca un poquito las lluvias, reviente el dorado. Y vaya, no se sorprenda, don Jenny Luca, que vaya a encontrar usted en las mesas de trabajo dorado hasta de $1 la libra. Porque, ¿sabe cómo revienta el dorado usted? No, no estuvo ese día, no fue a clase usted.
1: No fui a clase ese día.
0: El dorado cuando llueve revienta porque salen todos los ríos hacia el mar. La suciedad esta, la basura, el palo, el agua turbia y toda esta vaina. Y todo eso es un hábitat para el dorado en el mar. La turbiedad. O sea, el dorado como que le gusta andar en esa vaina. Y cada que llueve que hay esa vaina, el dorado revienta. Y ahí hay harto huevo de pescado. Hay bastante dorado. Que no se sorprenda que si se llega a dar eso, vamos a tener dorado hasta de $1, $1.25 en las mesas.
1: Es que cuando hay dorado también se los venden barato hasta... Hasta el mismo, la misma especie.
0: Cuando hay exceso, por eso le digo.
1: Hay exceso, eso es común. No con las otras
0: especies. Ahorita hay exceso de picudo. Un amigo por ahí me dice, Zavala, 6.50 la libra. Chuta, pa, a mí me duele.
1: Igual, 6.50.
0: Oye, yo no soy coño, pero me duele gastar 6.50. Pero
1: 6.50, y a veces no alcanza para toda la familia.
0: Oiga, con 6.50, pongo un dólar más, y me compro 3 libras de albacora.

0: Entre los productos que van subiendo, la cebolla sí se quedó arriba. Me dijeron que ya estaban vendiendo a 60 la libra. No sé si sea verdad. A 60.
1: Sí, pues el saco, el quintal.
0: No, no, la libra, la libra.
1: La libra, 60 centavos.
0: Claro. Quiere decir que el quintal debe estar sobre 60, 80 dólares. Por lo menos el quintal. O 50 dólares. Eso, el cilantro está caro también. El limón está por las nubes. El limón se disparó. El limón está por las nubes. 7:29 la hora en el país, el tiempo nacional. 7:29. Llegó el grillo. Esta no es la grilla. Este es el grillo. El grillo. El grillo. 7:29,
1: señores. Que le dicen el caracol, dice.
0: ¿Cómo le dicen?
1: Caracol.
0: Ah, yo no sé.
1: Y me preguntan por qué. Por baboso, dice. Por ahí no eché el baboso, dice.
0: Ah, aquí le gallo ve.
1: Este gallo no, no eché el baboso por ahí con alguien.
0: Después que andan asustados.
1: Después andan asustados.
0: Después que andan. Pero déjelo nomás que siga así nomás. Después van a andar ahí asustados.
1: Después, ahí abogado, ayúdeme. Mire que me no, está siguiendo la.
0: Ahí es que no vas a saber qué hacer.
1: El impuesto, dice.
0: Mi abuela decía: este ve una escoba con falda y se la quiere llevar. Así de fácil. 7:30, ya volvemos, señores, con el informativo digital en esta mañana, en esta nueva jornada informativa, en este viernes. Freddy Kelly, te suda la garganta.

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0: Señores, saludos cordiales, ¿qué tal? Buenos días, bienvenidos. Vamos a continuar con el informativo de radio. Ahora ya estamos en redes sociales, la red social Facebook, el canal de YouTube de Radio La Voz, siempre para dar a conocer los detalles más importantes de lo que acontece en la ciudad, la provincia y el país. Hoy empezamos con un invitado, gente joven, empresario, gente visionaria. Estamos en un tiempo preelectoral en donde muchos han mostrado sus aspiraciones de llegar a ser funcionarios públicos. En esta ocasión, en calidad de concejal, Ricardo Orley Zambrano Suárez, popularmente conocido en el mundo deportivo por su paso por la dirigencia del Delfín Sporting Club como R.O. Nos acompaña. R.O., más lo conocen como R.O. Pocos le dicen Ricardo, yo creo que ni en la familia le dicen Ricardo. ¿Cómo le va, R.O.? ¿Qué tal? Buenos días, bienvenido.
1: Gracias, Leonardo, buenos días. Ahí un saludo a la comunidad que nos ve también.
0: Pero, ¿cómo lo llaman más?
1: Ahí te hago una pequeña corrección. No es por el tema de fútbol, es un tema de toda la vida. Siempre me han llamado así, bueno, desde que nací, por mi abuela Lola, que siempre la recuerdo.
0: Ella le puso.
1: Ella me bautizó con ese.
0: Digamos, pero te llaman más R.O. que Ricardo.
1: Sí, de hecho tengo muchas anécdotas. Cuando llamaban a mi casa, preguntaban por Ricardo Zambrano cuando había convencional, ¿no?
0: Ajá.
1: Y preguntaban por Ricardo Zambrano, las personas que nos colaboraban decían: está equivocado. En las invitaciones a matrimonio me ponen señor R.O. Zambrano. Creo que es una tarjeta de crédito, la tengo por aquí, me llegó con el nombre de R.O. Zambrano.
0: Entonces,
1: ya la costumbre, mis profesores, mis amigos, mi familia, todos ya me conocen así y bueno, ya difícilmente me llaman Ricardo muy pocas personas.
0: Bueno, para la gente que no conoce, él es hijo del histórico alcalde de la ciudad, Jorge Zambrano Seño. ¿Cómo así? ¿Dónde nace la toma de decisión de incursionar en el mundo de la política? Ahora como candidato a concejal, primer puesto para las próximas elecciones.
1: Bueno, después de diálogo con varios actores políticos, a quienes agradezco mucho que se hayan acercado y se hayan tomado el tiempo de conversar conmigo e invitarme a participar, a hacer equipo, con todos mi agradecimiento profundo. Tal vez no pude concretar de alguna manera con algunos actores por ciertas, tal vez diferencias ideológicas, más sin embargo, en algún punto, en el Estadio Jocay de Manta, justamente viendo un partido de nuestro glorioso equipo, el Delfín, que espero se recupere pronto, me encontré con Hernán Salcedo, quien es un gran amigo. Con él tenemos una amistad de años porque él, bueno, él sigue siendo docente universitario, pero yo también fui docente universitario 8 años. Y en ese tiempo logramos conversar mucho y coincidíamos mucho en las ideas que teníamos, en la visión que teníamos y logramos consolidar una muy bonita amistad. Entonces, bueno, pasó el tiempo y ahora él me extendió la cordial invitación. Y luego de varias conversaciones, de varias tertulias, incluso con el ingeniero Jorge presente, llegamos a la conclusión de que Hernán Salcedo es una persona que tiene una trayectoria limpia, es un hombre muy conocedor, tiene una destacada participación en su vida laboral, empresarial y, por qué no decirlo, también en la parte pública. Su paso por la concejalía fue para mí muy destacada en muchos aspectos. Entonces, eso hizo que con él haya, de cierta forma, una coincidencia en, creería yo, la mayoría de los aspectos. Entonces, a través de eso, pues, tomamos la decisión de apoyar esta causa. Y también, ¿por qué? Porque hablaba con mi esposa y mi familia y yo decía, bueno, ciertamente no son tiempos fáciles para hacer política, ¿no? Pero la indiferencia nos cuesta el triple o el doble si no hacemos algo.
0: Claro.
1: Tenemos que hacer algo, ¿no?
0: La inacción nos pasa factura.
1: Hay muchos problemas que aquejan a la ciudad actualmente y creemos que tal vez, de cierta manera, podemos aportar con nuestro granito de arena. Ciertamente, dice el dicho, una golondrina no hace verano, pero podemos, de cierta manera, también promover políticas públicas, podemos promover espacios y acciones para que las cosas vayan mejorando. Manta es una joya, es un diamante que está ahí. Hay que pulirlo, hay que limpiarlo y hay que sacarlo de allí para que pueda trascender y desarrollarse como debe.
0: Ya, a ver, tu padre, el exalcalde Jorge Zambrano, que gobernó por muchos periodos la ciudad, conoce Manta de cabo a rabo. Me imagino que tú también debes haber percibido algo de las administraciones de él como para que te dé la capacidad de decir: yo conozco los problemas que tiene Manta. ¿Conoce los problemas graves de Manta, Ricardo Orley?
1: Por supuesto, bueno, con él siempre conversamos y conoce de Manta como la palma de su mano.
0: Así es.
1: A veces vamos en el carro y él coge unas rutas diferentes y es admirable la forma en la que él conoce la ciudad.
0: ¿Y se acuerda de las obras que hizo en 1996?
1: Seguramente, ¿todavía? Claro que sí, seguramente se acuerda de todo lo que logró hacer. Bueno, tal vez no de todo porque fue bastante. Uh-huh. Él hizo muchísimo por la ciudad. Y yo tengo la particularidad y la suerte de estar a su lado. Entonces, en sus años como alcalde, a pesar de estar ausente un poco con el tema familia por sus múltiples ocupaciones, tuve la oportunidad de aprender muchísimo de él. Entonces, él siempre me estaba transmitiendo sus conocimientos, sus experiencias, y eso para mí ha sido muy valioso, y también por eso he logrado conocer de primera mano muchos problemas que aquejan a la ciudad hoy en día y que, por supuesto, tienen solución, pero hay que trabajar muchísimo.
0: Por ejemplo, el tema de el impacto ambiental en la ciudad, la recolección de basura. Antes se recogía basura todos los días. Hoy en día creo que por sectores un par de veces a la semana. ¿Qué propondías tú? ¿Cuál es tu idea? ¿Cuál es tu concepto sobre este problema? ¿Cómo se puede fomentar una solución?
1: Lo primero que hay que hacer, Leonardo, es un diagnóstico general. Ver qué mismo está pasando, porque dentro de la recolección de basura hay varias aristas, ¿no? Una de ellas es el equipamiento. ¿Qué está pasando con los recolectores, con los carros, con los vehículos? ¿Se les está dando mantenimiento adecuado? ¿Se les está poniendo los repuestos adecuados? ¿Se están haciendo los cambios de aceite? Entiendo que el problema de los sueldos se superó de cierta manera a los obreros, pero seguimos viendo basura. Entonces, algo está pasando. Tenemos que hacer un diagnóstico real de qué es lo que está sucediendo. ¿Se puede recuperar ese sector automotriz que está de alguna manera afectado? ¿Se necesitan nuevos recolectores? Y ahí hay que ver también el tema de presupuestos, ser muy responsables con eso, con el tema de presupuestos, pero de cierta manera debemos llegar al meollo de los problemas. Hoy en día tiene que hacerse eso de manera urgente e inmediata para que la ciudad vuelva a tener el servicio de la basura, que siempre fue un servicio admirado no solamente por los locales, sino a nivel nacional. Yo recuerdo que venían alcaldes de otras ciudades a Manta a preguntar por el modelo de recolección de basura de Manta, que era tan eficiente. Ustedes saben, incluso habían eventos a veces de noche y ya en la madrugada la gente venía el barrido y la ciudad estaba siempre impecable.
0: Es verdad.
1: Y el turista decía, wow, qué ciudad tan limpia.
0: El evento acababa a 2 de la mañana, 3 de la mañana, y a esa hora ya estaban recogiendo. O sea, yo lo pude ver, no me lo contó nadie.
1: Correcto.
0: Tenemos que volver a eso.
1: Tenemos que volver a eso y mejorarlo, porque siempre va a haber un espacio para mejora, siempre.
0: Es importante el tema del agua potable. Por ejemplo, la gente normalmente, ¿qué dicen las estadísticas? ¿Qué es lo que la gente más reclama aquí? Primero, seguridad. Sí, segundo, agua potable. Tercero, saneamiento. Tenemos, creo que, 3 puntos importantísimos para tratar. Agua potable. Ingeniero.
1: Sí, bueno, en el agua potable hay varias también aristas, o hay varios, factores que hay que analizar. La captación, el tratamiento, el bombeo. ¿Qué pasa con la captación? ¿Se está haciendo de manera eficiente? ¿Qué pasa con el tratamiento? ¿Se está haciendo como debe? He escuchado que el agua que nos está llegando a nuestros hogares es un agua de no muy buena calidad. Yo no tengo, el conocimiento o manejar la parte técnica, médica, donde yo pueda decir que estamos pasando tal vez una pequeña epidemia, pero he sabido de buena mano que hay muchos casos de gente con dolencias gastrointestinales y de otra índole que lo relacionan con la calidad del agua. Entonces, ¿qué está pasando con el tratamiento? ¿Se está haciendo bien el tratamiento del agua? Y lo otro, lo más importante, podemos tener la ciudad llena de redes, pero tenemos que llenar esas redes con agua. Claro. Entonces, ¿qué está pasando con el abastecimiento? Las bombas están en buen estado, están en mal estado, y seguir buscando fuentes de captación de agua. Ya tuvimos la oportunidad histórica de contar con la planta Fénix, que lamentablemente no se concretó.
0: La dejaron caer.
1: La dejaron caer, pero podemos retomarlo. Y son 30.000 metros cúbicos diarios de Manta. Aparte de eso, está el tema de la pérdida de líquido vital a diario por tomas clandestinas, por un sinnúmero de situaciones que han hecho que el abastecimiento no sea como debe. Pero sí, ya la ciudad a estas alturas no puede estar mendigando un servicio básico. Ya la ciudad, en el sitio que está, tenemos que tener los servicios básicos.
0: Oye, las empresas nos cobran todo. Hay cobros que inclusive se los puede considerar hasta ilegales. Pese a que usted le compra el servicio a la empresa, le cobran un mantenimiento también, adicional. Usted le compra el servicio, la empresa le vende agua, tiene un valor, pero tiene que pagar valores adicionales como
1: la taza verde,
0: tarifa básica. Hay una tarifa básica. Normalmente, a ver, yo le vendo corviches a 50 centavos el corviche, pero también deme un adicional porque el plátano me vino del Carmen. O sea, hay cosas que están increíbles y que deben ser revisadas, pero se necesita una persona que de repente se sienta a analizar con lápiz y con un cuadernito qué es lo que está pasando con estos cobros.
1: Y se apersone de aquello, correcto. Sí, incluso voy a decir algo a tal vez un poco incómodo, pero a veces nos cobran aire también. Ajá. Yo he tenido planillas y mi esposa me dice, oye, pagamos una fortuna en tanquero y mira la planilla. Entonces, algo ahí también está pasando. Voy a tocar un tema sensible también. Cuando estábamos con Veolia, se estaba trabajando en aquello, en mejorar el tema del abastecimiento, en mejorar el tema de la captación.
0: Controlaba mucho el robo.
1: Se controlaba mucho el robo y también la planilla era justa. Pero bueno, son cosas que pasan. Yo creo mucho
0: que deben de ser revisadas.
1: Yo creo mucho en la empresa privada y creo que la eficiencia.
0: ¿Te parece bueno una combinación lo público-privado? Hay una ley que son las alianzas. ¿Te parece bien?
1: Me parece bien y en eso me quiero enfocar mucho. Si la comunidad me lo permite y llego a la curul, enfocarme en alianzas público-privadas y el agua es una.
0: ¿En qué temas, por ejemplo? ¿En el agua?
1: En el agua, por supuesto.
0: ¿El aseo, por ejemplo? ¿Público-privado?
1: Bueno, en el aseo hay una situación un poco más delicada porque tenemos los obreros, los colaboradores, y a ellos no se les puede tocar sus derechos laborales ya obtenidos. Y al venir una empresa privada, pues tendría que hacerse cargo de eso, pero es un tema complejo.
0: Porque también tenemos un tema que está afectando mucho, que es el no cobro de la tasa de recolección de basura en los valores que antes se generaban a través de la planilla eléctrica. Y eso internamente ha afectado a la economía municipal.
1: Lo que pasa es que hay un problema. Ahora la tasa de aseo la cobran a través del portal. Y como usted sabe, Leonardo, no todos dominan el portal ciudadano. Ha habido, para mí, falta de difusión de la información en el sentido de que hay que pagar una tasa a través del portal. ¿Cómo se paga? Ahorita hay mucha facilidad tecnológica para hacerlo. Lo puedes hacer desde la comodidad de tu casa, a través de una banca móvil. Pero yo me enteré. Fue porque me salió una prohibición.
0: Una prohibición.
1: Y decía sí. Municipio de Manta. Yo dije, Dios mío, yo pago mis predios en el mes de enero con una tarjeta de crédito y los difiero 12 meses, no hay ningún problema. Y cuando voy me encuentro con una deuda por la tasa de recolección y ahí me enteré que ahora se cobra por el portal. ¿Es lo más eficiente? No lo sé. Yo creo que hay otros mecanismos. Hablaban de que querían hacer una ordenanza o una reforma para cobrarlo a través de la planilla de agua, pero se generaban otras incógnitas ahí. Por ejemplo, si es una casa con 4 viviendas y un solo medidor, tal vez la tasa no sería recolectada de la manera más eficiente
0: posible. Para hacer eso tienen que hacer un censo, para sincerizar el tema. Correcto. ¿Cuántas familias viven aquí? ¿Cuántos medidores de agua hay?
1: Correcto.
0: Y si hay un medidor de agua y tengo 4 familias, bueno, multiplíquele por 4 el valor.
1: Sí.
0: Pero puede ser atentatorio contra el bolsillo también.
1: Pero es posible hacerlo. Así para es. Hacerlo más eficiente y caminar hacia ello, porque la empresa también necesita su fuente de financiamiento. Pero la gente hoy en día dice, estoy pagando por un servicio que no me está llegando. Entonces, hay que caminar hacia allá. Hay que ver qué está pasando con los mantenimientos, a dónde están yendo los recursos, a dónde estamos caminando para que la ciudad pueda realmente, insisto, perdón que sea redundante, ya no podemos estar mendigando servicios básicos.
0: Ricardo Orley, el tema de seguridad es un tema tal vez el más sensible, el más delicado. Si bien es cierto, lo dice la estadística, que la mejor fuente que podría en algo mitigar en algo el tema de la seguridad es la generación de trabajo. Si tú tienes obras, hay gente que se dedica a la obra y no se dedica a la actuación delictiva. ¿Cuál es tu criterio sobre esto?
1: Totalmente de acuerdo. Primero, la inversión social, que ya se hizo antes, ¿no? ¿Qué pasaba con los jóvenes en Manta? Había alternativas en el deporte, en la cultura, actividades que hoy en día han hecho que estos chicos tengan una profesión, por ejemplo, como profesores.
0: Manta tenía escuela de tenis, de surf, de velerismo, cosas que creo que no hay ahorita.
1: Conozco un muchacho que se llama Jorman Reyes, que hoy en día le da clases a Bon Jovi en Estados Unidos. Salió de la escuela municipal. ¿Usted sabe lo lindo que es eso? El otro día viajando a Guayaquil, nos encontramos en Cascola en las empanadas con otro chico. Le dio un abrazo a mi papá casi que en lágrimas y le decía, gracias a usted, ahora yo doy clases de guitarra y música por todo lo que hizo el patronato por nosotros. Entonces, por ahí tenemos una opción, inversión social, opciones para los jóvenes. Cuando el joven está ocupado en cosas positivas como la cultura, la música, el deporte, los alejamos de otras actividades que no son tan positivas para la comunidad. Y la otra, activar a la ciudad de manera económica y productiva. Y la ciudad tiene muchos potenciales para eso. Yo, por ejemplo, me he referido mucho al turismo porque es un tema que yo lo manejo.
0: Esa es tu línea ahorita.
1: Yo estoy involucrado mucho en el turismo y yo veo el potencial porque cuando se llena la ciudad, cuando hay activación económica por el turismo, todos ganan. Se llenan los hoteles, ganan los establecimientos gastronómicos porque, discúlpame Leonardo, Manta y... Perdón, el resto de la provincia y el país, Manta tiene la mejor gastronomía del país.
0: Tiene de todo.
1: No, es que no,
0: para todos los gustos.
1: Es una delicia. Yo tuve la oportunidad de ir con mi esposa alguna vez a Cartagena y yo le decía, Cartagena no le pide, o sea, favores a Manta en el sentido gastronómico. Las playas que tenemos, dos hermosas playas, algunas hay que recuperarlas por temas de contaminación, pero las playas nuestras...
0: Y hay que darles atención también.
1: Sí, entonces, ¿qué pasa? Tenemos que dejar de que Manta sea una ciudad estacional, tenemos que desestacionalizar la ciudad, hacer que sea una ciudad con turismo permanente los 12 meses del año a través de eventos artísticos, culturales, sociales.
0: Hay que fomentar eventos que sean institucionalizados en Manta, como ya tenemos el Ironman.
1: Hay que fomentar eventos. El Ironman deja millones de dólares en un fin de semana. ¿Qué tal tener un evento de esa envergadura mensual? En enero puede ser un evento musical tipo Viña del Mar, por ejemplo. Así ¿por qué es. No soñarlo a través de la inversión privada? Traer, por ejemplo, que Manta se convierta en un destino para jubilados y retirados de Estados Unidos, que no es algo que tenga que ver con la edad. Tenemos el tema nómadas digitales. ¿Y por qué la ciudad se presta para eso? Porque es una playa con todos los servicios. Pero debe ser un sector público eficiente y un sector privado competitivo, que también tiene que venir a invertir para que estas personas que vengan logren obtener lo que quieren.
0: Pero para eso necesitamos agua de buena calidad, correcto, buen correcto, sistema de higiene, recolección correcto, de basura.
1: Correcto.
0: Y todas estas cosas.
1: Así es. Y lamentablemente la falta de empleo es un problema que aqueja mucho al ciudadano y yo creo que el municipio debe dejar de ser una agencia de empleo y bueno, todas las instituciones públicas, sino más bien convertirse en una institución eficiente que logre hacer políticas públicas y trabajar en el sector productivo para la generación de empleo. Otra oportunidad que tiene Manta, que ya estaba incluso antes de todos estos problemas de inseguridad en el ranking, como uno de los destinos turísticos, uno de los destinos más atractivos para los retirados y jubilados, nómadas digitales, como ya lo dije anteriormente. Y toda esa gente que venga acá a Manta a hacer su vida, pues tendrá la necesidad de bienes y servicios que activen la economía y generen más empleo.
0: Muy interesante, Ricardo Ley Zambrano con nosotros el día de hoy. Yo creo que volveremos a conversar. Nos falta lo deportivo, nos falta algunos temas que analizar.
1: Correcto.
0: En el tema de la gente que reconoce que se formó a través del patronato que dirigía la señora Ana María, no sé si conozcas, el otro día andamos, Colón andaba con nosotros en Rocafuerte, el saxofonista del grupo musical más popular del Ecuador, un muchacho apellido Franco, de los Diamantes de Valencia, la vio a la señora Ana María, le dice, señor, usted es la señora Ana María, también había sido de la escuela y está tocando los Diamantes, que una orquesta que toca 29 días en el mes que tiene 30. O sea, esto quiere decir que frutos, productos de lo que se ha hecho, existen en el mercado. Pero habrá más oportunidad de hablar del deporte. Da pena ver el Delfín como está. Tú fuiste dirigente del Delfín también, en la mejor época. Volveremos a conversar, Ricardo Ley. Gracias por
1: habernos visitado. Gracias, Leonardo, a ti por la invitación. Y bueno, siempre a la orden para conversar de cualquier tema pertinente que se necesite.
0: Sí, a profundizar un poquito en el tema de higiene, a profundizar un poquito en el tema del agua potable, en el tema del sinceramiento de los impuestos, de las tasas de servicio que
1: hay que hacer un diagnóstico financiero definitivamente para ver cómo se están encaminando los recursos, cómo se puede mejorar y realmente enfocarnos en lo prioritario.
0: Del crédito del Banco Mundial, que si bien es cierto es un crédito que sirvió a la ciudad porque se transformó en obras que hoy en día hacen que Manta se vea bonito, pero hoy en día ese crédito, y esta es una idea de Jorge Zambrano Cedeño, necesita ser oxigenado para poder sacar adelante la ciudad.
1: Sí, y para eso hay que hacer una gestión, renegociación, compensación de alguna manera para poder que oxigenación para poder hacer las obras prioritarias que Manta necesita en este momento, que son urgentes.
0: Gracias, R.O.
1: Gracias a ti, Leonardo.
0: R.O. Zambrano, Ricardo Orley, candidato a la concejalía de la ciudad, por ahora precandidato mientras no se inicie la campaña. Ya volvemos, una pausa, ya regresamos.
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1: 8 de la mañana con 3 minutos para continuar en esta jornada informativa. Hay algunos temas de gran importancia y que llama mucho la atención. Por ejemplo, el ministro de Salud no da fecha para el tema de las medicinas en el Ecuador. Ha pasado 3 meses y todavía no tenemos fecha, mire. Y ellos dieron 15 días. Veamos, me avisa cuando tengamos el video. ¿Qué dijo? A ver, escuchemos en una entrevista que le hizo el señor Vera. Adelante, por favor.
2: En relación a los medicamentos que se están comprando de gobierno a gobierno, de una de las principales fuentes, o la que más ha sonado es la India, tengo que decirte que existen dos orillas de esta negociación. Es decir, resultaría de mi parte irresponsable decirte fechas de llegada. Lo que te puedo decir es que estamos haciendo actos para acelerar el proceso desde nuestra parte. Acuérdate que tenemos ahora dos grupos interviniendo, tanto la gente de la India como la gente de Ecuador. Hemos llegado ya a un modo de entendimiento, estamos analizando. Es importante destacar que la parte del Ecuador está velando y cuidando que todos los medicamentos que vengan, en este caso de la India, tengan buenas prácticas de manufactura, que tengan medicamentos de calidad. Es decir, por hacerlo apurado, no vamos a poner en riesgo la calidad de los medicamentos que podamos brindarle a los ecuatorianos.
1: Bueno, ahí lo dijo clarito. No hay fecha, don Johnny. Si quiere usted una mejoral,
3: hay que comprarla.
1: ¡Cómprala mejor!
3: Una paracetamol, hay que comprarla.
1: Vaya directamente a la farmacia.
3: Es que nos encontramos con esa novedad que en los centros de salud, cuando vamos a los hospitales, cuando el médico receta y dice, vaya a farmacia, y usted va, no existe.
1: Pero cómprelo eso ya fuera. No es...
3: O viceversa, el médico directamente, cómprelo afuera.
1: Porque eso no ya no es nuevo. La gente tiene que saber que si va al hospital por debe una X dolencia, ya debe ir preparado. Y sí, preparado con algo en el bolsillo, porque de 10 productos en el hospital, faltan 9. Así de fácil, lamentablemente. Es una realidad que no debería de ser así. Verdaderamente no debería de ser así. Debería ser totalmente distinta. El Estado ecuatoriano vuelve a asumir las pérdidas en el subsidio de los combustibles. Al no haber permitido, señor Lucas, de que suba nuevamente el precio de las gasolinas. Y más bien para satisfacer al compañero Lucas haber bajado 2 centavitos. Hay un reportaje sobre esto. Veamos, por favor.
4: Casi 1,000 millones de dólares en pérdidas en apenas 4 meses. Es el costo que hoy asume la caja fiscal por la diferencia entre lo que cuesta importar combustibles a precio internacional y el valor al que se venden en el país. Solo en junio, esa operación de importación y venta local dejó un saldo en contra de 186 millones de dólares.
5: Un silencioso pero profundo agujero fiscal vuelve a golpear las finanzas públicas del país. La amplia brecha entre el costo de importar derivados de petróleo y sus precios de venta en el mercado interno deja un saldo en rojo en la caja fiscal. Esta realidad no siempre fue así. Luego de la decisión gubernamental de eliminar los subsidios a los combustibles, las cuentas públicas lograron un superávit de poco más de 54 millones de dólares entre octubre del 2025 y febrero de este año. Durante esos 5 meses, la ecuación funcionó a favor de la Tesorería Nacional. Sin embargo, a partir de marzo, la crisis geopolítica en Medio Oriente disparó las cotizaciones internacionales del petróleo refinado y dio un giro dramático al escenario, y desde entonces, la diferencia entre los costos de importación y la recaudación por venta interna fue negativa. En marzo, 217.726.000 dólares en contra. En abril, 327.829.000 dólares. En mayo, 244.965.000 dólares más. Y en junio, el último dato publicado ayer por el Banco Central, 186.063.000 dólares. En 4 meses, las pérdidas acumuladas rozan los 1.000 millones de dólares, sumando exactamente 976.583.000 dólares. La fotografía de junio es reveladora. Importar derivados costó 824 millones de dólares, mientras que la venta interna apenas recaudó 639 millones, dejando una brecha negativa de 186 millones de dólares en solo 30 días. Una millonaria factura que la tesorería pública absorbe asumiendo el costo fiscal a cambio de paz social en tiempos electorales.
6: Ecuador vive un espejismo petrolero. Las arcas del Estado reciben un alivio financiero inesperado gracias a los precios internacionales del barril de crudo, aunque se extraiga cada vez menos petróleo. La bonanza financiera maquilla el deterioro estructural de ese sector. Veamos el siguiente informe.
5: Al cierre del primer semestre, los ingresos que recibió el Estado por la exportación de crudo alcanzaron los 1.561 millones de dólares. La relevancia de este monto radica en que equipara a lo captado durante la totalidad del 2025, 1.585 millones. Este comportamiento, se sabe, responde a una dinámica de precios externos y no a un incremento en la eficiencia operativa. De hecho, la proyección fiscal esperaba tener un precio promedio del barril de crudo de 53 dólares con 50 centavos. El conflicto bélico en Medio Oriente provocó que la cotización efectiva de venta para el petróleo nacional tenga un promedio de 70 dólares con 78 centavos por barril en el primer semestre del año, con picos que llegaron a rozar incluso los 92 dólares. Detrás de ese resultado financiero positivo hay una realidad que no lo es. El volumen físico extraído evidencia una contracción. Y sí, en el primer trimestre de 2025 se exportaron 58,4 millones de barriles de petróleo. Un año después, esa cifra alcanza 52,68 millones. Es decir, en tiempos de precios extraordinarios, el país exportó menos.

0: Y la misma inteligencia artificial habla de las contradicciones del país. Nosotros, entre comillas, somos un país petrolero. Vendemos petróleo, pero tenemos que importar un derivado del petróleo para poder hacer combustible. Que por último ni siquiera hacemos todo el combustible, porque otra parte del combustible tenemos que traer. Esto es como que usted críe gallinas y venda las gallinas y después tenga que comprar los huevos. Al que le vendió la gallina, oye, véndeme los huevos. O sea, como que es medio raro, ¿no?
1: O compra alitas, presa de... O
0: presa. Dice, le pregunto a la inteligencia artificial que si hacer una refinería completa en Ecuador mejoraría la situación económica. ¿Y qué le dice la inteligencia artificial? Sí, una refinería moderna integral podría mejorar significativamente la economía de Ecuador, especialmente porque el país mantiene una contradicción costosa, que es lo que le digo, don Lucas. Produce y exporta petróleo crudo, pero necesita importar grandes cantidades de combustibles refinados. No es fácil de entender esto. Las cifras muestran la magnitud del problema. Solo el tercer trimestre del 2025, Ecuador importó 6.3 millones de barriles de nafta de alto octano por 545 millones. Además de importaciones, volúmenes de diésel y gasolina. En años recientes, la dependencia ha sido muy alta. Petroecuador llegó a registrar más de 60 millones de barriles de derivados importados desde el 2022. En donde la cosa... parece mentira. A partir de ese tiempo todo se complicó. Y ahí le metían la culpa a su padrino, que la culpa era de él, de todo lo que pasaba. Actualmente la principal planta del país en la refinería Esmeralda, con capacidad nominal de 110 mil barriles diarios, ha sufrido terremotos, incendios, paralizaciones, operaciones parciales y más cosas. Es por eso que se habló en alguna ocasión, y muchos todavía lo hablan, pero no viabilizan aquello. Porque viabilizar aquello es darle la razón a quién. A quien alguna vez lo propuso. Yo me acuerdo de Abdalá Bucaram. Y él usó mucho en campaña. No, ya no en campaña, después. Abdalá Bucaram, antes de ser presidente de los ecuatorianos, dijo que el país había que dolarizarlo urgente. Y dijeron, no, este está loco, que no sé cuantito, que no sé cuantote. Y acabamos dolarizándonos. ¿Y qué decía él? El loco tenía la razón. El loco tenía, a 5 mil el dólar, claro. El loco tenía la razón. O sea, era una idea más sincerizada. Pero no, como este es un país politiquero. El Ecuador es un país politiquero. No cabe la menor duda. Rafael Correa habló del tema de la refinería aquí e iniciaron un proceso de preparación del terreno para construir una refinería, que lamentablemente se desfinanció. En esa época murió Chávez y todo lo demás. Pero abortamos el tema, porque a muchos no les convendría, y ahorita tampoco le dan paso, ¿por qué? Porque no les conviene. Oiga, si usted hace una refinería, se quedan sin trabajo los dueños de toditos esos barcos que son los que llevan el petróleo y los que traen... Es que el negocio es redondo, tú llevas petróleo y traes derivados de combustible. El negocio es redondito, así.
1: La
0: así.
1: Empresa Flopec.
0: No sé si sea Flopec o qué nombre tenga la empresa... Tengo un amigo aquí en Manta que era prefecto también, que creo que también
1: andaba en esos negocios. Las embarcaciones de la flota ecuatoriana.
0: No sé si sea ese nombre de la empresa. No, por último, ni me interesa cuál sea el nombre de la empresa. El tema es que se acaba el negocio. Pero nosotros seguimos jodidos. Porque con una refinería, solamente póngase a ver usted, va a tener primero un combustible más económico. No va a tener este problema de los subsidios, porque lo va a producir aquí mismo. Segundo, va a tener asfalto, que es uno de los principales problemas del Ecuador, y por eso las calles están hechas pedazos, porque dice que no hay asfalto. Y van a haber muchos derivados, como la urea, que va a mejorar la agricultura. Pero, lamentablemente, ningún Estado ha querido continuar con esa loca idea, pongámosles loca idea, de hacer una refinería. No importa que no sea en Manta, que no sea aquí... donde se la pretendió construir, que la lleven donde les dé la regalada gana, pero que la hagan para que el Ecuador tenga mejores días de económicos y no tengamos este problema que ahorita que nos suben 10 centavos, nos suben 15 centavos y nos suben esto y nos suben el otro. ¿Por qué cree que en Venezuela la gasolina de uso local costaba 10 centavos de dólar el galón? Porque ellos mismos la producían con su petróleo y sacaban los derivados. Hoy en día la transportación pública en Venezuela recibe un cupo diario de combustible exonerado, porque ellos mismos lo producen. Y el que tiene carro particular lo paga al precio normal de venta. Que no sé cuál sea la cantidad, pero bueno, ojalá algún día dejemos de pensar en la politiquería y hagamos algo que beneficie a todo el país y que cambie la situación del país. 8:17. ¿Algo más en lo local, señor Johnny Lucas?
1: No, 8:17 hoy.
0: Oiga, lo que dijeron de la CIA, eso es gravísimo. La noticia del día de hoy habla de que el Washington Post, un periódico de gran prestigio en los Estados Unidos, y el New York Times indican de que detrás de lo que pasó con el barco Fiorella, Negra Francisca y Don Maca, está la CIA. Así lo dice un reportaje que aparece el día de hoy en algunos medios de comunicación nacionales. Pero sin embargo, en el Ecuador el Estado no dice absolutamente nada. Que ya debería estar actuando. Ya deberían estarse moviendo. Porque quienes nos deben defender a nosotros es nuestro Estado. Los que gobiernan el Estado. Eso es un tema gravísimo que, ojo, va a dar mucho, mucho, mucho de qué hablar en los próximos días. 8:18. ¿Qué actividades hay para el día de hoy en lo que tiene que ver?
1: Bueno, la ciudad tiene un anuncio sobre el tema de este nuevo evento, el Giro. Es una competencia ciclística.
0: Oiga, perdón, antes que se vaya con eso, estoy viendo que hay mucha incidencia de consejos sobre el tema de los temblores.
1: Ah, sí.
0: De los terremotos y todo lo demás. Incluso hay un reportaje. Hay un reportaje que me estaba olvidando de ponerlo. Con ese sí nos vamos a despedir.
1: En lo que va del año solamente van 10 temblores o sismos de 7 puntos hacia arriba en el planeta desde el mes de febrero a la fecha.
0: A ver, despacito. En lo que va del año.
1: Del año.
0: Van 10. ¿A dónde?
1: Van 10 en Ecuador. En el mundo. 7. Ah, ya. Con escala de 7 hacia arriba.
0: Que supere la magnitud de 7 grados.
1: Y con, lamentablemente, desastrosas consecuencias.
0: Es que después de 7.1 se considera que es un terremoto.
1: Los últimos que han sucedido de esa magnitud en América, estamos hablando de México, estamos hablando de Venezuela y estamos hablando de Colombia. En El Salvador el día martes se dio uno de 5.5.
0: Le repito, en Ecuador ya he visto en redes sociales que como que están publicando qué hay que hacer en el caso de un terremoto.
1: Sí, organismo de rescate, de ayuda, como el Cuerpo Bombero Caimán.
0: Incluso la pregunta es, a ver, el Cuerpo Bombero solito no puede hacer nada, señor Lucas.
1: No, pero ellos llaman, es un trabajo de prevención. No sé si vio el Spock o el...
0: Ya lo tenemos
1: lo que puso
0: ahí,
1: el Cuerpo Bombero.
0: Ya lo tenemos para publicitar. Y me refiero a que en muchos lados he visto cosas publicadas, pero a quien no veo todavía es el Estado Central. No lo veo. Y que es el llamado a empezar.
1: La Secretaría de Riesgos.
0: Y que la prefectura debería hacerlo. Y que los municipios también deberían hacerlo. Esos rubros que de repente lo transforman para que hablen bonito de mí, deberían transformarse en rubro para que me fomenten esto. Y que los medios de comunicación, los directores, los dueños, los gerentes, como quieran llamarlo, también deben poner su granito de arena. Debería ser un tema que se logre perfeccionar y se logre difundir masivamente, señor Lucas. Masivamente. Porque creo que es necesario. Dejar de estar mirando solamente el dólar. Y me refiero a los medios de comunicación.
1: El verde.
0: Me refiero a los medios de comunicación. Y los municipios también deben activarse. Y las prefecturas y las gobernaciones. En pocas palabras, debemos dejar la politiquería a un lado. Y dedicarnos a fomentar este tema que nos puede llegar a servir de algo, nos puede inteligenciar, puede mitigar cualquier situación que cuando no sepamos qué hacer, nos puede afectar. Hay un reportaje en Ecuavisa sobre este tema de los sismos y de las campañas que se quieren realizar. Adelante, por favor.
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3: Frente a un sismo de alta intensidad, saber reaccionar en los primeros segundos resulta vital. Mantener la calma, la regla de oro. Pero ¿sabemos exactamente qué hacer dentro del hogar o si nos ocurre en una oficina? Los expertos en rescate urbano nos entregan una guía definitiva para actuar antes, durante y después de la emergencia.
4: Ante un sismo de alta intensidad, las primeras reacciones pueden marcar la diferencia entre la vida y la muerte. El primer paso fundamental y no sencillo es mantener la calma. Los protocolos tradicionales de seguridad han cambiado radicalmente. Hoy la evidencia técnica desmiente mucho de lo que se nos enseñó durante años.
5: Estas técnicas que nos hablaban de ubicarnos bajo el umbral de las puertas eran muy factibles, ya que eran las zonas más resistentes. Actualmente que tenemos edificaciones de 5, 6 y más pisos, todas estas técnicas ya no aplican.
4: Tampoco es seguro permanecer cerca de superficies de vidrio que pueden estallar por la deformación de la estructura. La prioridad en el primer instante del movimiento sísmico debe ser la autoprotección física inmediata.
5: Lo primero que nosotros tenemos que hacer es agacharnos, cubrir nuestra cabeza, cubrir nuestro cuello, sostenernos, agarrarnos fuerte de algún lugar que esté completamente sujeto al piso y esperar que pase el temblor.
4: Durante la sacudida principal, la evacuación solo debe realizarse si la salida está a pocos pasos de distancia. Si no es el caso, la instrucción de los equipos de rescate es permanecer en un sitio seguro hasta que la vibración cese. Bajo ningún concepto se deben utilizar ascensores ni escaleras eléctricas. Asimismo, se debe evitar el error común de buscar a familiares durante el movimiento.
5: Es bastante complejo lo que voy a decir, pero no debemos tratar de reunirnos durante el sismo, sino que cada uno se encuentre en calma dentro de sus dormitorios o en el lugar que se encuentre, sea en la cocina, en los baños, mantener la calma. Una vez que ha pasado el sismo, reunirnos y proceder a evacuar de una manera pronta. Esta manera pronta no involucra correr, no involucra salir en estampida, sino que salir de una manera segura.
4: Y es que tener un protocolo, una planificación familiar, es la única herramienta efectiva para reaccionar de forma organizada.
5: Nosotros tenemos que conversar en familia y saber dónde nos vamos a encontrar, cuál va a ser nuestro punto de encuentro, nuestra zona de reunión después de un sismo, y mantener una mochila básica con pilas, iluminación, una radio y sobre todo enlatados de agua, que esto nos va a servir para poder permanecer en buenas condiciones mientras dure el desastre.
4: Porque la prevención y el conocimiento son la mejor línea de defensa ante la incertidumbre sísmica.
6: Y diseñar un plan
0: bueno,
6: de emergencia.
0: Ahí están los detalles principales. Esta campaña debe masificar, escúchese bien, debe ser masificada. Debe ser promovida por el Estado ecuatoriano. Alguna vez en la vida hagamos prevención. Debe ser promovida por el municipio, por la prefectura, por todos, hasta por las juntas parroquiales, por todo órgano, entre comillas, autónomo descentralizado. Esto necesitamos que a la población nos ingrese a nuestro espacio mental. ¿Qué hacer? ¿Cómo hacer? Mire que por la desinformación, Freddy Kelly me dice, yo ya tengo lista mi mochila. Metí un radio, pila, 4 botellitas de currincho.
1: Y todo,
0: listo. ¿Y él ya tiene lista la mochila? ¿Ya está preparado? 8:25, nos vamos. Mil gracias por haber estado con nosotros. Mañana es sábado. Hoy es viernes, a propósito, fin de semana, mañana es sábado. Un abrazo a todos. Gracias, que tengan excelente día.

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2: Hola, hola, ¿qué tal? ¿Cómo les va? Buen día a los oyentes de Radio La Voz 1570 AM. Hoy estamos viernes 14 de agosto 2026. Estamos ya en esa instancia donde el año empieza a cortarse más, ¿verdad? Donde ya uno empieza a decir ya septiembre. Viene octubre las fiestas de Manta, noviembre, fiesta de la universidad como 20 días, Montecristi, caminata y chao, a planificar ya lo que es Navidad y fin de año. Lamentablemente hay que decirlo, sí, muchas pérdidas humanas seguirán tal y cual como estamos viendo la realidad de nuestro país, de nuestro distrito. Muchas familias han perdido seres queridos, tanto por la violencia, producto de que han elegido un mal camino, en otra ocasión de repente son víctimas colaterales, otros productos de accidentes, pero sinceramente cada fin de año menos celebran o menos se celebra, por la situación económica también. Si antes comprabas un pavo, ahorita no te alcanza ni para un pato. Si antes comprabas una pierna de chancho, tendrás que comprar pata de chancho, porque no te alcanza. Bueno, a ver, hay información, vamos con la introducción primero para darles a conocer los temas con los cuales vamos a tratar hoy día, porque se habla de que Marcelo Gallardo sería el principal candidato para ser el nuevo director técnico de Ecuador. Marcelo Gallardo, un argentino conocido ya, que dirigió a River por muchos años, consiguió muchísimos títulos con River en una temporada, en la siguiente no estuvo tan bien. Luego estuvo por Emiratos Árabes, me parece, pero estuvo por Medio Oriente, tuvo que regresarse, regresó a River. Es un técnico hecho para River Plate de Argentina. Pero sería la principal o el principal candidato para dirigir a la selección de Ecuador. En cuanto a la Serie B, ya está, a falta de una fecha y de unos partidos, ojo con esto, ya están decididos los dos hexagonales. Liga de Puerto Viejo empató 0-0 y tendrá que ir a jugar a defender categoría. Quedaron así de la siguiente manera los seis. Primero, Independiente Juniors, 9 de octubre, Atlético Fútbol Club, Cuenca Juniors, Vino Tinto y San Antonio. ¿Quiénes van para los seis que deberían defender categoría? Pero está el Nacional y 22 de julio, que son equipos que tienen mucha diferencia de puntos en forma negativa. Está Cumbayá, está Santo Domingo, está Liga de Puerto Viejo, Gualaceo, 22 de julio y Nacional. Dos favoritos para descender, está Nacional y 22 de julio. Pero ojo también, igual, cuidado, cualquier cosa puede pasar. Ahora, lo que siempre hemos criticado y cuestionado: no puede ser posible que en el hexagonal primero, donde se juegan por clasificar a la Serie A, hayan dos filiales, que es Independiente Juniors y San Antonio. El reglamento no les permite ascender. Significa que por dos cupos van cuatro equipos apenas. Es decir, van 50%. Es decir, por eso que la Serie B en el Ecuador está regalada. Va 9 de octubre, Atlético Fútbol Club, Cuenca Juniors y Vinotinto. Esos son los equipos. Y ojo, y eso que el año anterior hicieron la maniobra rápida, porque si no era otra filial. Porque Atlético Fútbol Club con Vinotinto son del mismo propietario. Por ahí cambiaron, maquillaron algo. Si no eran tres filiales. Liga de Puerto Viejo no aprovechó. Liga de Puerto Viejo no aprovechó realmente en la situación de la primera vez. Ya más adelante vamos a seguir y vamos a hablar sobre eso. Otra de las cosas, los resultados por Copa Libertadores de América y Copa Sudamericana. Atentos porque los resultados que se dieron ayer, resultados sorprendentes, como por ejemplo en Copa Sudamericana, el 6-1 que le propinó por Copa Sudamericana el Cienciano a Botafogo. 6-1. No hizo gol Garcés, pero ya esta es llave resuelta. También vamos a hablar sobre los equipos o el calendario de segunda categoría, la segunda fecha, más que todo con los cuatro equipos que representan a Manabí. Y lo del Delfín y Manta Fútbol Club, el Delfín que hasta el momento no se ha oficializado las contrataciones, pero se está en casa adentro reestructurando. Conozco que la secretaria del Delfín Sporting Club, la señora, yo con nombre y apellido le voy a dar, conozco que la señora Eliana, que era secretaria durante muchísimos años en el Delfín, le dijeron hasta aquí nomás, chao, no va más. Están reestructurando la parte interna. Con eso les digo todo en el Delfín Sporting Club. Entonces, es lo que lo del Delfín, todavía se desconoce ciertas cosas. Y también el Manta Fútbol Club, que a propósito, el Delfín juega hoy día con Independiente del Valle a las 7 de la noche. A las 7 de la noche juega el Delfín con Independiente del Valle. Ya vamos también a tocar ese tema. Lo de el Manta Fútbol Club, está Raúl Duarte. Raúl Duarte está dirigiendo el Manta y mañana, que juega a las 2 de la tarde, tendrá su primera, digamos que prueba, ¿verdad? La prueba. Bueno. En cuanto, oye, la novela esta de Liga de Portoviejo, Barcelona sigue sacando capítulos y ahora le están dándole la vuelta y quieren ahora, dice que el incumplido es Liga y no Barcelona, Dios mío santo. Bueno, oiga, también mencionarle, Freddy Kelly, oyente, que el Astillero Fútbol Club pasó, ganó 2-0 en Copa Ecuador y pasó a cuarto y se enfrenta a la Universidad Católica. Entonces, hasta el momento, los clasificados... ya están 7, falta por ver, o es Delfín o es Juventud Italiana, pero está Gualaceo, está Independiente del Valle, está Liga de Quito, está Universidad Católica, hasta el momento Barcelona, está Aucas y está Astillero Fútbol Club. Significa que tenemos hasta el momento un equipo de la Serie B, 5 equipos de la Serie A, a espera de Liga de Portoviejo o Barcelona, y un equipo de segunda y a espera de Juventud Italiana o Delfín, es decir, uno de la o uno de segunda categoría. Las llaves están claras hasta el momento, están claras. Entonces, significa que las llaves para Copa Ecuador, que también lo vamos a ir ya mencionando más adelante para que tengan una idea, se sobreentiende y se entiende que el rival de Barcelona o Liga de Portoviejo es o el Delfín o Juventud Italiana, dependiendo de cuál de los dos pasa y de cuál de los dos pasa también entre Barcelona y Liga en cuanto a la parte ya de legislación deportiva, del reglamento interno. Eso es hasta el momento en cuanto a Copa Ecuador. Lo del Manta, le decía, están emocionados, están... inspirado por el último triunfo que consiguieron en condición de visitante con Cuenca y quieren seguir acortando distancia y tendrán una gran posibilidad, una gran oportunidad el día de mañana. Entonces, estamos atentos a eso, lo que va a pasar con estos partidos por el campeonato ecuatoriano. A ver, le decía yo, vamos con las llaves de Copa Ecuador, ¿qué les parece? Rapidito, mira, se va a enfrentar Liga en cuarto de final, en una de las llaves izquierda. Liga de Quito versus Aucas, me parece que un buen partido, muy buen partido. Por Copa Ecuador rumbo a la semifinal, Liga de Quito versus Aucas. Otro de los partidos que se van a enfrentar, Universidad Católica en la misma llave versus Astillero Fútbol Club. Es decir, el ganador entre Universidad Católica y Astillero se enfrenta con el ganador entre Liga y Auca, y ahí está ya una semifinal. Vamos por la llave derecha. Creo que Independiente la tiene fácil. Independiente del Valle versus Gualaceo. Independiente del Valle versus Gualaceo. Y en la otra llave, que está incierta porque está Barcelona momentáneamente clasificado, o puede ser Liga por reglamento, ante el ganador del Delfín Sporting Club y Juventud Italiana, que se jugará el partido el 20 de agosto a las 3 y media de la tarde en el estadio Hockey de Manta. Así es que ahí están los partidos que ya también a la recta final empieza ya a esta Copa Ecuador. Empieza a creo que a tener su mejor nivel, más allá de que hay un equipo de segunda como Astillero, pero lo ha ganado. Está Gualaceo, que dejó al Macará, me parece, en penales. Y podría estar o Juventud Italiana o el Delfín. Creo que el Delfín va a pasar, no creo que vaya a tener mayor problema con Juventud Italiana. Esto es para el 20. El 20. Quiero hablar sobre el tema de el técnico, el posible técnico, perdón, de la Serie B. Quiero hablar de la Serie B, porque sinceramente, para mí, la Serie B, que ya están definidos los hexagonales y cuatro van por el ascenso, es algo que realmente no debería pasar, pero sin embargo sucede. Fue necesario que solo se cumpliera la mitad de la penúltima jornada de la fase regular de la Serie B, porque fueron apenas 22 partidos. Muy poco, por eso insisto, la Serie B en el Ecuador está demasiado regalada. Para que los dos bloques de la fase 2 quedaran ya estructurados, ¿verdad? Por ejemplo, el hexagonal primero, yo dije que va a ser integrado por 9 de octubre, que es favorito para ascender, está Atlético Fútbol Club, Cuenca Juniors, que podría dar la sorpresa también, porque vino del segunda, pasó, vino Tinto, Independiente Junior y San Antonio, que no tienen opción a ascender, Independiente Junior y San Antonio por reglamento. Entonces, pero sí, ojo con esto, su condición de clubes filiales únicamente participarán por el título de campeón y los dos cupos para la divisional principal serán disputados entre los cuatro que yo les mencioné. Es decir, ellos pueden agarrar el trofeo, el premio,

En la primera fase, en la primera fase, ¿cuáles son o cómo está la Serie B en cuanto a las posiciones jugadas, fecha 21 y para algunos 20, porque faltan algunos partidos? Por ejemplo, Independiente Junior, que no le permite el reglamento, no tiene problema, tiene 37 puntos, no pasa nada. En cambio, 9 de octubre tiene 35 y Atlético JBG tiene 34. 31 para Cuenca Juniors, pero y aún les falta por jugar, hoy día juegan, podrían aumentar más esos puntos. Vino Tinto tiene 30 y 30 San Antonio. San Antonio tampoco puede entrar o puede tener opción a ascender por reglamento. Significa que la diferencia de puntos no es mucha, porque el 9 de octubre tiene 35, al tercero que es Atlético y tiene 34, 31, perdón, a Cuenca Juniors, porque clasificando tiene 4 puntos por jugarse una fecha pendiente de ahora y otra más, la última, la 22. Puede alargarse o se puede, en paridad, puede haber no mucha diferencia. En cambio, atento al segundo hexagonal, donde van a defender categoría. Ahí está, por ejemplo, Cumbayá, que tiene 26 puntos. Vargas Torres, que tiene 24. Liga de Puerto Viejo, que tiene 24. Gualaceo tiene 19, 9, 22 de julio y 8 nacional. Falta por juzgarse una fecha. Y, como les dije, también tanto 22 de julio como Gualaceo por jugarse un partido más la última fecha. Podría cortar 22 de julio, si llegase a ganar 22 de julio haría 12. Pero, ¿por qué lo entierro al Nacional yo? Primero, porque apenas tienes 8 puntos y ojo que estén en juego todavía, si es que le restan 6 puntos. Automáticamente estaría ya descendido. Y si no se llega a presentar o no paga a los acreedores en una fecha más, ya automáticamente desciende. Y si juega el hexagonal con esos puntos, es casi imposible que pueda salvar la categoría. El otro equipo es 22 de julio, que tiene 9 puntos, pero que está a 10 puntos de Gualaceo. ¿Qué tiene que hacer 22 de julio? Ganar y que Gualaceo no gane, es decir, hacer 12 y en la última fecha ganar el 22 de julio a Liga de Puerto Viejo, hacer 15, es decir, por ahí como para intentar. Yo a Liga de Puerto Viejo lo doy por salvado, tiene 24 puntos, y a Vargas Torres, a Cumbayá, porque no tienen mayor problema. Yo creo que estos equipos con unos 10 puntos más estarán salvados. No creo que vaya a pasar algún aborto del fútbol como para decir de que corren peligro Gualaceo y Liga de Puerto Viejo o los otros equipos. Así está la Serie B, para que ustedes tengan una idea, porque a veces nosotros, o digo los aficionados, por estar concentrados en Liga Pro, Copa Ecuador o hasta segunda categoría, no le toman mucha importancia a la Serie B. Sí, los hinchas de Liga de Puerto Viejo, que están muy molestos, que ahora tienen un proyecto a largo plazo, porque ya están pensando en el próximo año, salvar categoría, y el próximo año con un nuevo grupo inversor, con un nuevo cuerpo técnico, a lo mejor no sabemos si cambiará la dirigencia, pero en ese sentido se está trabajando por parte de Liga Deportiva Universitaria de Puerto Viejo. Ahí dejamos el tema de la Serie B, vamos a la Serie, a la segunda categoría, porque sí es importante darles a conocer la fecha siguiente. Ya en el segundo bloque vamos a hablar del Delfín y el Manta y otras cosas más, pero la segunda fecha, atento, de la segunda categoría. Grecia juega el 15, es decir, mañana a las 4 de la tarde en Chone con Club Sociedad Patria, un conocido. Este es mañana a las 4 de la tarde, será este partido de la Grecia, que vino de ganar de visitante. Me imagino yo que debe de llenar estadio mañana en los Chonanas. Mañana a las 2 de la tarde también, el domingo a las 2 de la tarde, atento para los hinchas del Palmeiras o Santana Fútbol Club, como Fútbol Club Santana, como le quieran llamar, de Junín, se enfrenta a Liga Deportiva de Cuenca, es un conocido también. Esto es el domingo a las 4 de la tarde, domingo 16 de agosto a las 4 de la tarde. Este Santana o Palmeiras Fútbol Club de Junín viene de ganar en condición de visitante. También me parece para estadio lleno, está jugando en calceta y lo va a jugar en calceta el partido, el próximo partido, así es que atento.

0: porque no le aprobaron el estadio de Junín, entonces lo está haciendo en calceta. Conozco el estadio también, un estadio no con mucha capacidad, pero que es cómodo. La cancha sí la veo un poco pequeña. Para mí, bueno, está al límite de lo reglamentario. Vamos también con el otro equipo, o con otro de los equipos de Manabí, que debe de enfrentarse a su siguiente rival. El equipo de Politécnico, que viene de caer Politécnico, nada más ni nada menos que se enfrentan entre Manabitas, porque están en el mismo grupo con 11 de mayo. El Politécnico será el local, lo dirige el señor Alfonso Obregón, y se va a enfrentar para mí a uno de los equipos denominados favoritos para ascender a la primera vez. Es el Club 11 de Mayo, de Puerto Viejo, ex Mao Sport de Manta. Este partido será el 15, es decir, mañana, sábado a las 3:30 de la tarde, el equipo de Alfonso Obregón con el del señor Parrales de 11 de mayo. Ahí están los cuatro equipos que van a disputarse los partidos de las segundas fechas. Ojo, porque son ocho hexagonales. Son grupos de seis, por eso son hexagonales, para explicarle, y de repente hay gente que no conoce o se confunde al decirle hexagonales. Son ocho grupos y cada grupo está integrado por seis equipos. Clasifican los dos primeros. Al clasificar los dos primeros quedarían 16. Y ahí van por los octavos de final. Entonces, hay equipos fuertes. Ayer me preguntaban, por ejemplo, mire, rápidamente, antes de irnos a la pausa. Está Grecia, está Patria, está Baño, Ciudad de Fuego, está Daquilema, está La Castellana, está el Independiente Azogue, está el Santa Fe Sporting Club, está el Dunamis 04, lo de Cache, está Santa Ana, que es el de Junín, está Liga de Cuenca, está Corinthians de los Ríos, está Joga Bonito, está el Imbabura Sporting Club, que ya estuvo en la B, está el Real Puerto Quito, está Guaquilla Fútbol Club, está San Pedro de Pongo, está el equipo de Frank Strain de Fútbol Club, este tiene un nombre inglés, señor Montúfar también está, La Troncal, Guaranda Fútbol Club, está el Pelirio Sporting Club, está Sociedad Deportiva Quito, un histórico, está Pacífico Fútbol Club, está el Astillero Fútbol Club, que sigue en competencia inclusive de Copa Ecuador, está el San Borondón, el Sagrado Corazón, está el Insutec, que también llega a las partes finales, está Bisec también, está Luz Valdivia, está Alianza, está San Luis del Valle, está Cobra Peninsular, está Milagro Fútbol Club, está La Unión, que es uno de los favoritos también para ascender, está Colorados, está Ciudad Canela, está Nazareno Sporting Club, está también Atenas Fútbol Club, Anaconda Fútbol Club, Río Aguarico, está Vicentino Dragones, está Club Patria, también un histórico, está Deportivo Santo Domingo de Niño Moy, está Ciudad de Sasa, está Búhos también, que ya ha estado inclusive en Serie B, está la Espoli, que ha estado en la Serie A, vicecampeón del fútbol ecuatoriano, está Minero Sporting Club, está Politécnico y está 11 de mayo. Ahí están los 48 equipos que hasta el momento han clasificado y que esperamos que de ahí entren 16. 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Gracias a todos por seguirse sumando a la página Mar Deporte. Mar Deporte es tu página que consigues todo lo relacionado a lo deportivo, en lo internacional, en lo nacional, en lo local, en lo barrial, en lo institucional, en lo gremial, en lo educativo, en todo. Ahí está Mar Deportes en Facebook. Seguimos sumando, sigue creciendo la familia de Mar Deportes, inclusive hasta en integrantes. Mar Deportes, ayer se cumplió una meta ya, la primera meta. El primer objetivo. La meta es grande, el primer objetivo. Vamos por el segundo objetivo. La meta es a fin de año. Por ahora estamos cumpliendo objetivos cortos y a mediano plazo. El de largo plazo es una meta grande. Ya se viene un video esta semana, gracias a mi amiga de comunicación también, que quiso intervenir, quiso aportar con la página, con un videíto. Así es que quiero enviarle un saludo, porque después me olvido, y usted sabe, ¿no? Así es que quiero enviarle un saludo a Liz, o a Lisbeth. Sé que una mujer espectacular en todo el sentido de la palabra, muy académica, muy profesional, y quien también a partir de esta semana vaya a postearse, a publicarse un video de ella, justamente promocionando también la página de Mar Deportes. La familia de Mar Deportes sigue creciendo, siempre agradecido con ustedes, aficionados, ciudadanos, comunidad que nos escuchan ahora a través de Radio La Voz, y que también para la página Mar Deportes sigue sumando. Cumplimos un objetivo, seguimos por los otros objetivos hasta llegar a la meta, que a fin de año la estaríamos ya concretando. Así que Liz, saludo especial para usted, para toda su familia, para su esposo, para su abuelita, que los encontré hace unos días y tuvimos por ahí un pequeño diálogo. A Liz Beck, una profesional 100%, una excelente persona, un buen ser humano, así que aparte que bellísima esta mujer, ¿eh? Lindísima, con todo el respeto y la altura que se merece para Lisbeth. Agradecido, así es que en estos días ya la pueden conocer a través de Mar Deportes, en un video que en estos días ya va a publicarse. Vamos a la pausa, ya volvemos con más a través de Radio La Voz.
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la mañana con 12 minutos, 9 de la mañana, 12 minutos. El agradecimiento para todos quienes nos escuchan a través de Radio La Voz 1570 M. Para Juan Pablo, el amigo no vidente, para también para el señor para la familia Paz, por supuesto, para la familia Paz, allá en el sector de la 24 de mayo. Para Héctor Susó Moreira Vince, tengo Héctor, no lo he visto, más tarde lo llamo a Héctor. También para Antonio Macías, allá en Los Ceibos. Antonio Macías siempre nos escucha, está atento a lo que el Delfín Sporting Club genere como información. El saludo especial también para el señor Juan Chávez en el barrio de Jipijapa, sector de la parroquia de Alfaro. También, por supuesto, para la familia Alonso, toda la dinastía Alonso, que nos escuchan en el sector de La Dolorosa. Por otro lado, también el saludo especial para aquellos conductores, taxistas, conductores de camionetas, servicio público, privado, mal necesarios algunos. Los taxistas en algunos de los casos están conscientes, otros por ahí como que se le va la mano. Los buseteros, choferes, no tienen la culpa, porque son los dirigentes que mandan la parada. Pero el saludo especial para todos quienes nos escuchan. También ahí por la escuela José María Egas, ahí en la subida a la loma, no sé cómo se llama el señor porque todavía no me lo logro encontrar, pero siempre está él atento y escuchando las 24 horas Radio La Voz, las 24 horas. Yo paso por ahí, escucho cuando están en la noticiario, cuando está Freddy Kelly en su programación. Así es que el saludo especial para él también. Y de ahí, también para todos. Gracias siempre. Para Argentina Mieles también, allá en la ciudad de la Naval. Para todos quienes nos escuchan, gracias. Gracias a ustedes. Y sinceramente, también mencionarles que... para José Luis Alonso también por acá me escribe, dice... Va a estar con la Nacha. Sí, al saludo para la Nacha y también para Josefa. Ya te deposité, vuélveme a querer. Señores, si hubiera un premio para... Iba a decir algo, pero me quedo nomás. Pero ya, Josefa, vuélveme a querer, ya te deposité. Así está. Atento, José Luis Alonso, porque por acá está el maestro Pozo que lo anda buscando. Abajo en el Canseví va a haber un evento a las 10 de la mañana en el Canseví. Atento, atento con todos para que estén, vayan a ese evento cultural. Decíamos lo del Delfín Sporting Club. Delfín Sporting Club está generando información, pero todavía no oficializada. Hoy día se enfrenta al equipo de Independiente del Valle. Sinceramente que la tiene complicada, difícil, pero nada es imposible. En algún momento tiene que caer Independiente del Valle. Mire que el Manta, nadie daba nada la semana pasada por el Manta, tiró abajo todas las apuestas y le gana a un Deportivo Cuenca que de ganar se hubiera ubicado en el séptimo lugar. Sin embargo, le terminó dando la sorpresa. Ahora, ¿por qué no el Delfín? Recordemos que el Manta en Copa Ecuador al Independiente se le paró allá y en el último minuto terminó perdiendo 1-0. Entonces todo es posible. Ya están los convocados. Le voy a dar la lista de los convocados para enfrentar a Independiente del Valle. Está Darío Aymar. Este fue contratado, todavía no juega. Estaba lesionado, se vino una recuperación. Está Over Medina, Anthony Álvarez, Franco Ayunta, Dani Luna. Está Franco Perinciolo, Eric Zúñiga, Lucho Castro, Jonathan Morocho, está Iván Molano, Brian Eras, que me parece que va a ser el arquero titular, por parte de del profesor León. Estará también el otro arquero, José Cárdenas, Eric Yepes, Jefferson Arce, que todavía también sí ha tenido minutos, ya está jugando, Ayrton Cisneros, ex Juventud Italiana, Jerónimo Heredia, que vino de menos a más. Este jugador, cuando recién llegó, yo dije, qué buen jugador, no, pero se fue apagando de a poco. Ever Caicedo, Thiago Saeta, buen jugador este chico. Carlos Banguera, Brian Hernández, que también vino contratado. Kevin Usiña y Leao Tenorio. Ahí están los jugadores convocados para el partido del día de hoy,
que se enfrenta el Delfín Sporting Club a Independiente del Valle. Atentos. Porque Independiente del Valle también, Dios mío, es un equipo que no afloja y que quiere seguir sumando. Es decir, quiere asegurar todo en esta primera fase a falta de 6 fechas con una cantidad enorme de puntos sobre la los otros. Y me parece que por ahí hay mucha ventaja. No es imposible ganar la Independiente, insisto. No jugó, está descansado, no jugó Copa Libertadores porque sabemos lo que sucedió con el terremoto. Entonces el fútbol colombiano se paró y también los partidos internacionales se los postergaron. Así es que hoy día el partido de el Delfín es a las 7 de la noche con Independiente del Valle. Es a las 7 de la noche, partido. Ya están las entradas a la venta. No sé si el Independiente venda las entradas o realmente las dona, las regala, porque eso se dice. No le importa la taquilla Independiente del Valle. Hace ayuda social. Yo vi en la página Independiente, por ejemplo, que estuve investigando, vi posteadas unas imágenes, fotos de jugadores. Vea, eso hay que hacer. Eso. Independiente ha sido un trabajo de captar hincha a largo plazo. A corto plazo es lo económico ya, porque ya todos los años recibe dinero por campeón, por los torneos internacionales y por lo que vende jugadores. Entonces, ahora, ¿cuál es su nueva meta o sus objetivos para la meta? Es captar hinchas. Entonces, ¿sabe lo que están haciendo los jugadores? Está Independiente del Valle llegando a instituciones educativas, públicas, barrio, con jugadores, dándole de obsequio balones a los niños, tomándose la foto, posteando. Son niños. Estos niños van a ser futuros hinchas Independiente de aquí a unos 15 años. Estamos viendo que ya podría ser, no el nuevo ídolo, pero sí el que más hincha pueda captar a nivel del país. ¿Por qué? Porque los niños desde pequeños van viendo y van siguiendo a los campeones. Se van idealizando con un equipo e idealizando con jugadores. Independiente tiene todo esto. Entonces, es lo que yo siempre he mantenido, que más allá de la diferencia de infraestructura, de estructura dirigencial, los equipos de Manta, Delfín, Manta, deben de ir, Liga de Puerto Viejo, deben de ir por ese camino. Sigan captando hinchada, vayan a los barrios, vayan a las escuelas, a las instituciones, vayan con balones, tal vez no balones profesionales porque están en volumen, son caros, pero sí vayan con un balón, también no esos baratos que se pinchan ya en la primera jugada, pero vayan con camisa, tómense en la foto. Y verán que eso ayuda a que el niño mismo hable al papá o a la mamá y le diga: mami, papi, tal jugador estuvo en mi escuela y yo quiero ir la próxima semana al estadio porque quiero ir a verlo jugar. Y va llevando al papá que tenía que comprar la entrada. Entonces, a veces el sentido común es lo que te enmarca para hacer las cosas que dentro de la lógica está. Pero aquí, no sé, a veces no sé si no hay voluntad, pues, porque si no hay voluntad, por más dinero, cosas que tengas, o por más observaciones, ideas que te hagan, no hay voluntad, no se puede hacer nada. Pero, creo que por ahí está el camino. Yo, sinceramente, me gustaría conversar en algún momento, y lo voy a hacer con quien me dé facilidad, creo que me lo va a dar. Con Yanela siempre conversamos y es una mujer que escucha. Con Bolívar del Manta casi no, es amigo, sí, pero no, pasa más ocupado que maquilladores de muertos. Yo sí quiero en algún momento, porque creo que no solamente hablo en primera persona por mí, no, de repente algún otro colega, aquí mismo el abogado Leonardo, Johnny Lucas, que pasó un de la radio, cualquier otro colega, podemos aportar con ideas que vayan a ayudar a las instituciones, a estos clubes. Sinceramente, uy, hay un sinnúmero de cosas que se pueden hacer, pero no sé, están muy cerrados, un círculo muy cerrado. Pero en algún momento, vean, métanse en las páginas de los equipos grandes también, Argentina, River, Boca, hasta el Huracán. Uy, estoy bien a Jordi Caicedo, cómo los hinchas, cómo permiten que los hinchas se acerquen a los jugadores, los niños más que todo, porque están haciendo, están sumando y están sembrando para que mañana sigan manteniendo. Por eso que en Argentina y en Brasil es diferente, usted ve los estadios llenos, en el propio México.
Porque allá sí hay una campaña masiva de dedicada a que el hincha, a que los niños estén, vayan con, estén cerca de los jugadores. Por acá empiezan a escribir, mire la gente, gracias, gracias, al 098-959-2232. Le repito, coja lápiz, la vía, lo que sea, coja, apunte con lo que sea. 098-959-2232. Me dicen por acá, me dice Carlos García, me dice, correcto, me dice Julio, con lo que usted está diciendo. Acá, en vez de acercar al jugador, le ponen la mano, dice, no dejan que se acerque. Correcto, correcto. Sí, yo he visto eso también. Saludos para Carlos García desde el sector de Jocay, me dice. Para Carlos Alberto Ábalos también, en Jocay, siempre lo veo en Jocay. Dice Carlos Alberto Ábalos, saludos para todos. Sí, estoy de acuerdo. Los equipos deben de dar facilidades a los hinchas para que vayan a ver hasta los entrenamientos. Correcto, antes se lo hacía. Saludo para Alberto Ábalos Macías, hermano de Nacho Ábalos, un colega periodista. También Alberto Ábalos es periodista, solo que no lo ejerció. Charles Ramírez también, feliz viernes, dice. Saludos para todos, totalmente de acuerdo. La gente debe de estar cerca para que puedan ir al estadio, porque no va nadie, dice, ni gratis. Muy bien. Por acá también tenemos, acá tenemos a Emilio Valencia. Emilio Valencia, dice, Emilio Valencia desde el sector de Los Esteros. Saludos para todos. Feliz viernes también. Correcto, también para usted, Emilio Valencia. La gente ni gratis quiere ir al estadio porque no conocen ni los jugadores. También, sí, por eso hay que acercarse a los jugadores. Y peormente acá, que hay jugadores desconocidos que vienen. Muy bien el aporte que hace el amigo Valencia. Sí, en verdad, vienen jugadores desconocidos. Nadie los conoce. Vayan para que lo conozcan. Diferente, Independiente, Barcelona, MLE, que vienen jugadores que se los conoce, ¿verdad? No, por acá hay jugadores desconocidos. Los peores, los extranjeros que vienen. A ver, ¿quién más tiene? Ah, ya, Verónica también, que siempre nos saluda, dice, muy bien, dice, saludos para mi niño que cumple años, ya, muy bien. ¿Cómo se llama su niño, pues? ¿Cuál niño? ¿Es su bebé o es su hijo? No me dice cómo se llama. Para Goyes Nando, Goyes Nando de TV, ah, este es de la página Goyes Nando TV, saludos para usted, Goyes, colega periodista también. Para, también tenemos por acá, para José Lo Sánchez, nos escribe desde Miraflores también, José Lo Sánchez, saludos, dice, estoy totalmente de acuerdo, dice, la gente cada vez que va al estadio y quiere ingresar, no lo dejan, dice, a la cancha, no, pues ahí también, pues la cancha no, que la daña José Lo Sánchez, muy bien, ya, dice, la gente no va al estadio porque... ¿Qué es que me dice acá? A ver, José Lo Sánchez, no le entiendo esa última parte. Déjeme interpretar, a ver si parafraseo algo ahí con lo que me quiere dar a entender. Vuélvame a escribir, esa última parte no la entiendo. Así que, José Lo Sánchez, salud y dígame de qué lugar me nos escribe. Para Pedro Alcíbar también, del sector de la 108, dice Pedro Alcíbar en la 108. Saludos para todos. Los jugadores vienen, son desconocidos, dice, son desconocidos. Y son más, son sobrados, agrandados. Ah, sí, algunos ya creen que son Messi, son Cristiano Ronaldo. Correcto, también por acá, déjeme leer el último mensaje. Ah, ya, Pepe Alonso en La Dolorosa. Pepe Alonso, saludo, dice, yo voy al estadio casi todos los domingos, dice. Muy bien, usted va solamente cuando viene a Barcelona. No, mentira, Pepe Alonso lo he visto con su bandera ahí, luchando por tratar de motivar a los jugadores. Salud especial para usted, Pepe Alonso, en el sector de la de Dolorosa. Y por acá, déjame, por acá hay un mensaje. Ah, no, hay un audio. Ese audio, ya mismo lo escucho, no sé de quién es. Escríbame. Ah, y por acá también está ya Liz Lisbe, que me acaba de escribir, me dice, muchas gracias, Julio. Julito, me dice. Me gusta cuando me dicen Julito, amiga. Dice, bendecido viernes, un saludo afectuoso también para usted. Gracias. Gracias a Lisbeth de Leí, ¿verdad? El mensaje dice, muchísimas gracias, Julito. A mí me encanta cuando me dicen Julito. Y sabes que hay un detalle con esto, ¿verdad? A mí casi la mayoría, por no decir un porcentaje del 90 y algo más, de amigas que tengo, amigas femeninas y una que otra trans también, porque son también amigas, me dicen Julito y me gusta, me siento como querido ahí. En cambio, mis amigos me dicen Julio. Si es que no me dicen una mala palabra, pero así es. Sé que el saludo
Y mi esposa me dice, cuando está molesta, me dice César. Cuando ella me dice César, está molesta. Es como cuando la señora Florinda le decía a Kiko Federico. Ya, así mismo entonces. Porque de ahí, sabe que las esposas nos tratan con cariño. Igual los esposos a las esposas, ¿verdad? Entonces, cuando me dice César, yo ya sé que no le gustó algo. Así que saludo para usted también, Lisbeth, para toda su familia, para su esposo. Saludo especial. 9 de la mañana, 27 minutos. 9 de la mañana, 27 minutos. Seguimos dando el número porque es importante que interactúen. Ya les voy a decir lo que me dijo ayer Freddy. Prepárenme una canción. A la gente le gustó el día de ayer. Que por aquí tenía apuntado yo el número. Ah, Steven Lord, allá en Los Esteros. Aquí lo tengo apuntado. Que la señora María, creo que la señora María, ayer le dedicó una canción. La del venado, ¿verdad? Yo dije, chuta, no me metan en problemas. Y como yo publico mi número, le digo, ah, no importa, publiquenme mientras no me insulten. 098-959-2232. Ahí está el número de Julio Cantos. Para cualquier cosa, hasta contrato, tranquilo. Menos cosas chuecas. ¿Ya? No tengo plata, estoy chino. Ni para qué vacunarme. Por eso doy libremente mi número. Pero sí para que ustedes puedan interactuar, saludar. Tienen un cumpleaños. No sé, ustedes por último, si tienen una fiesta y me invitan, yo voy, no hay problema. Ayer me decía, por la tarde, que estuve haciendo unas gestiones, gracias a que se pudo conseguir algo, porque ahorita lo poco que se consigue económicamente es para gastarlo, pagarlo y todo ahí, ¿verdad? Me encontré a alguien que escuchó y me dice, Julio, la canción me gustó, pero fue muy fuerte, me dice. Pero me lo dijo un varón. Entonces él me dice, Julio, yo quiero dedicarle, ¿podría usted ponerme una canción el día de

0: y nadie, mentira, nadie los escuchaba. Acá para que vean, para que vean. Llamadas no acepto por ahora. Ni audio, pues me escriban, escriban porque no puedo leer, no puedo escuchar los audios, no está después la culminación. Oye, me decía, les quiero dedicar esa canción a esa ingrata, que ya me dejó así, dijo, hace como unos 3, 4 años. Se me fue con otro. Me dejó, pero dice, me hizo un bien. Porque tengo entendido ahorita que ella se fue también ya, lo dejó, al, quiso volver, pero le dije, en mi vida jamás volverás a entrar. Pero todavía creo que la recuerda, no la supera, porque me dijo, póngame esta música. Ya por interno le voy a decir, Freddy, para que ahorita nos despedimos con esa música. ¿Sabe cuál es? Ya le escribo porque la gente no escucha. Usted me le va a poner un momentito. Ya, lea el mensaje, ya le voy a escribir porque quiero que la gente esté en la
1: expectativa. A ver, la tiene en suspenso.
0: No, escúcheme.
1: La tiene en suspenso. Escríbeme.
0: Es que ahí está. Ya. Esa canción quien escribió y la dedicó, se la dedicó a un hombre. Porque tuvo un mal de amor, la maltrató a esa pobre mujer, la pisoteó y le dedicó esa canción. Pero acá en cambio es a la inversa. Como todo es inclusivo ahorita, todo es inclusivo. Ahora me dice, yo quiero esa música, pero dedicársela a una mujer. Yo le prometí, yo le dije, al culminar la programación deportiva se la voy a ubicar. Porque nosotros nos debemos al público, siempre con respeto. Lo que sí no ubico es canciones que vayan relacionado con situaciones ideológicas o de pensamiento de religioso. Ahí no me meto. Yo soy muy respetuoso a todas las creencias religiosas, grupos religiosos, grupos idealistas y también todo lo relacionado a situaciones de creencia. Así es que nos vamos, 9 de la mañana, 32 minutos, porque nos vamos a un evento que estamos invitados aquí en el museo. Gracias también por invitarme, siempre me invitan a este tipo de eventos culturales, sabe que me gusta mucho, me gustan los eventos culturales. Yo voy, trato de ir en cuanto el tiempo me permita. En algún momento estuve en 2 ocasiones colaborando para el Ministerio de Cultura.
1: Le mando un saludo a Aurita Mantuano.
0: Aurita Mantuano, le di un beso. ¿Qué dijo?
1: Que repita su número. Que es.
0: Ah, repito mi número. Interesante. Qué belleza, me gusta
1: vaya,
0: esto.
1: Y que
0: esto,
1: vaya para el que lo espera.
0: Esto Charito no es que, también lo espera. Escuche, no me alimenta el ego. No. Lo que sí me llena es de mayor compromiso para con ustedes que siempre están ahí. Significa que nos están escuchando y seguimos sumando. 099, Aurita. 099. Perdón, 098. 098. A ver, 098 959 959 2232 Julio Cantos. Se lo repito, apúntelo despacito. 098 959 2232 Julio Cantos. Ahí está el número para 098 se lo repito, 959 22 32. Hasta Freddy Kelly está copiando los números para pasarla. Todo tipo de negocios
1: estamos. Es que esto es interesante.
0: Muy bien, vamos ahí. Muy bien. Ya tiene la música.
1: Sí, listo.
0: Bueno, primero déjeme darle un saludo y un abrazo y unas palabras de afecto a la señora Aurita Mantuano en el sector de los esteros. Para su señora, también para la hermana.
1: Es señorita
0: Aurita. La señorita Aurita Mantuano.
1: Charito también es señorita.
0: ¿Cómo se llama la hermana?
1: Rosario Mantuano.
0: Rosario Mantuano también.
1: Señorita.
0: Señorita Rosario Mantuano.
1: Señorita Aurita Mantuano.
0: Señorita. Para el chico que yo lo saludé.
1: Christopher José. Christopher.
0: También.
1: Para Briana, para la señora Samira, para la señora Jessica, para todos
0: ellos. Para todo ello.
1: Que Mario Dios, María del Mar de los Esteros.
0: Que el Celso.
1: Y le mandan un beso.
0: Muy bien, lo acepto. Démelo. Muy bien. Allá, llegó a mi corazón. Llegó a mi alma. Hoy es viernes, yo pensé irme con otro tipo de música, pero ya que me piden esta música dedicada para una mujer de parte de un hombre que se llama, me dijo el nombre, ¿sí se acuerda, no? El nombre, ¿de quién? Ayer me lo encontré, me dice, se llama Alberto.
1: Alberto.
0: Alberto me dice, no me quiso
1: dar la pedida. Y saludo para Virgilio Vince de parte de...
0: Virgilio Vince de parte de Paola de la Rúa. Nos vamos. Agradecido que el ser supremo, señorita Mantuano.
1: Toñito Bonilla. Mantuano, Toñito, buen día, Toñito Bonilla.
0: Le enviamos un

Un abrazo y que el Ser Supremo la siga manteniendo con muy buena salud a toda su familia. A la distancia, para también para Toñito Bonilla en Carolina del Norte, para Jimmy Villavicencio, ahí en el sector de... ahí se me escapa el... Santa Mónica, por donde siempre lo vemos a Eduardo Guevara, dice, por ahí se prepara. No sé si es que va a la casa de... o lo va a visitar a Jimmy Villavicencio, porque dice que se llevan muy bien, se llevan. Así es que por ahí lo han visto a Eduardo. 9:35. Vea, esta canción no tiene nada que ver conmigo, no soy yo que termino decidiendo que va dedicada para alguien, no, fue un oyente que me dijo, quiero esta canción, que fue hecha para un hombre, es decir, por una mujer que la maltrataron, pero yo se la dedico ahora a una mujer. ¡Vamos!

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Ok, amigo, ok, amigo, ya son las 10 de la mañana y un minuto en Radio La Voz de Manta. Pila Pedrito Duarte, ok, ya no escucha Barro Kai. Amigos oyentes, aquí estoy Freddy Alberto Kelly Chávez, gracias a Dios. Un día más con vida para estar con ustedes, trabajar en este medio tan importante que es Radio La Voz de Manta. Punto Dial, 1570 amplitud modulada. Buenos días, amigos. Estamos hoy, ya es viernes, fin de semana, viernes 14 de agosto, año 2026. Teléfono de Radio La Voz. 099-963-5011, repito, número de Radio La Voz, 099-963-5011. Mi número celular es el siguiente, 099-3333-067. Para sus llamadas normales, mensajes normales, a través de WhatsApp y Facebook, está totalmente habilitado mi número de celular, repito, 099-3333-067. Buenos días, ¿qué tal? El saludo grato. Allá en el barrio Jocay de la ciudad de Manta, nuestros buenos amigos del barrio Jocay de la ciudad de Manta, escuchando Radio La Voz, por supuesto, al carpintero naval Pedrito Duarte, buen carpintero de la ciudad de Manta. Él le arregla todo lo concerniente a los barcos atuneros. Muy bien, su lugar de trabajo queda en el sector del Barro Kai, su taller. Ahí está el carpintero naval Pedrito Duarte, escuchando también Radio La Voz. Pedrito, buen día. También saludamos, ok, Pedrito, el saludo grato a la señora Isabel Mero, que nos escucha. Señora Isabel Mero, para Karina, para Javier Espinales, al capitán Julio Bernelle y para Ramoncito en Altamar. Y también para el capitán Chueco y toda su tripulación. Está el capitán Chueco, Ramoncito. Ahí está el saludo de su mamita Isabel Mero, desde el Palmar hacia la pesca. Y tío Checho La Guava, Sergio García Guava, su mamita Bolivia, Bérica Mero, estoy en Tarqui. Está el gato negro de la parroquia Tarqui, el señor José Olmedo García, tío Checho La Guava. Buen día.

Oye, amigos, ya son las 10:10 a.m. y 6 minutos en Radio La Voz de Manta. 10 y 6 minutos en La Voz de Manta, punto dial 1570, amplitud modulada. 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Don Vicente Bailón, buenos días para Toñito Bonilla en Carolina del Norte, Toñito Bonilla, Pepito Guevara, Bolívar Surto, Tomás Mantuano, Dani López Camala y Johnny Barça, amigos que están en el extranjero. Toñito Bonilla, Luis Alberto Delgado, su esposa Jenny Bailón, para Margarita Reni, Barcelona, España, Marinita Chinga, con su esposa Alfonso Pilay e hijos, saludos a su familia Camanta, para el señor Jimmy Quijé, también para Pepito Quijé en las cumbres, de parte de Armita Quijé de Nueva York, de la señora Fanny Quijé. Buen día, para saludar a Richie en España, señor Pedro Richie en España, su querida esposa Moncita, su hijo Dana Rodríguez, Eli Nil, también su mamá Mercedes Alvia. Richie en España, Marinita Chinga, su esposo Alfonso Pilay en Perú y Italia, don Gustavo Rodríguez en Estados Unidos, escuchando Radio La Voz de Manta, punto dial 1570, y la gente del comedor que es la calle 12.34 para Santa Marta, señora Jenny Mendoza, don José Modesto Emera, Juanita Emera, Mayra Emera, Pistolita, amigos del comedor que es la en el sector del barrio Santa Marta, y Manuelito Delgado, su esposa Paula Chávez, su hijo Gabriela Yajaira Senia, Emidio Chávez y Neto Máquia y la Calina Lucas Fiorolita Alguín. Manuelito Delgado, San Juan de Manta, escuchando Radio La Voz, punto de aquí en 70, y Juanito Marquín Tarqui, su amigo José Mendoza, Barro Santana, en Montecristi, Juanito Marquín, su hijo Juan Manuel, Juan Arturo, Maribel, Gladys, ese Marquín, Juanito Marquín Tarqui, buen día, el personal de Botrinilla, a su capitán armado, Palomero, su esposa Ramón Arquela, Anchun y Antón, y su hijo David Ricardo Juan Pablo, Valentía Estefanía y Marcio, Unita Angrida Yosel, el capitán armador, Pablo Mero, Luis Mero, con su querida esposa Juanita, y Yadira, Gabriela, Liliana y Maribel, Yamero Mantono, Pepe López, su esposa Lamero, su hijo Juni Freya, Jairi Yumeri, en la ciudad de Costa Azul, capitán Eduardo Mero, en su vivienda, Julio Mero, David Mero, Ricardo Mero, la gente de Botrinilla con su capitán armador, Pablito Mero, 19 minutos.

Amigos, la hora 10 y 12 minutos en Radio La Voz de Manta, 10 y 12 minutos. ¿Qué tal, maestro conductor Luis Menoscal? Su hijo Henry Menoscal con su esposa Gina Pillazaba y su hijo Luis Fabián Menoscal, don Luis Menoscal, en la calle Centro de Tarqui. Barco y Elizaba, Eduardo Franco el Tambludo, Ramón Chun de la Culebra, para Machalilla, Carpite, Mario Chun del Amor, buenos miradores del barco pesquero. Yelisa escuchando Radio La Voz de Manta, punto día aquí 70 y... Para el Capitán Pedro Alcón Holguín, que labora en la presa Nilsa de Pozuelo, el Capitán Pedro Alcón Holguín, su mamita Mercedes Holguín, la esposa abogada Mariela Vázquez, su hijita Estefano Olivia Nul. Buen día a el Capitán Pedro Alarcón Holguín y Ramoncito Pillihua, su esposa Sambita Barberán, su hijo Kevin, Liliana, Jennifer, Carolina, Ronnie, Emily, Andy, su señora Karina González con su esposo Kevin Pillihua, el chino Antón con su esposa Liliana Pillihua, la familia Pillihua, Barberán. Y por supuesto, para los amigos de Taller de Pintura Automotriz Reyes, ahí está Richard Gabriel, su papito Jorge Reyes, Orellana está en el cielo. Richard Gabriel Cachetado, Gafran Quebelón, el gato William Machego, Capitán Gregorio Morela Luca, Capitán Guineo, la gente de Taller de Pintura Automotriz Reyes, en la calle 108, avenida 108, la parroquia está aquí contigo al Colegio San José. Ahí está Richard y Gabriel, 10 y 12 minutos.

0: Muy bien, muy bien, muy bien, amigo. Tu amor es un periódico de ayer. Estaba Alcia Costa con su tema. También se lo dando a Pedrito Duarte, el carpintero naval. Tenemos en la línea a licenciado en periodismo, licenciado Efraín Zavala González. Adelante, licenciado. Está todo su terreno abierto para que lo escuchen a través de Radio La Voz. Siga.
1: Muchas gracias, Freddy. Muchas gracias.
0: Estamos bien, estamos bien.
1: Ahí está bien, sí me está escuchando, ¿no?
0: Sí, exactamente, sí, sí, todo bien, está al aire, está al aire.
1: Ya, yo lo que no lo escucho es a usted, pues.
0: Ya, okay, okay, sí, aquí estamos, sigue nomás.
1: Ya, okay, nomás eso quería saber, gracias, Yaño.
0: Okay.
1: No te hagas travesura,
0: ¿eh? Ya, muy bien, muy bien, muy bien, muy bien, muy bien. Ahí estaba el licenciado Efraín Zavala González a través de el hilo telefónico de Radio La Voz de Manta. 16 minutos. Ok, amigos, ¿qué tal don Alejandro Mantuano? Su esposa Anita López está en el cielo. Don Alejandro Mantuano, el saludo para su hijo René, Fabián, Jenny, su nieto Aldair, Adamaris, Mila, Alejandrita, Alex y la familia de don Alejandro Mantuano. Amigos, Baro Miramar, Tomás Merol Pérez, su esposa María Espinosa, su hijo Darwin, Joana Justin, su nieto Elke Cristo Mayerli, su yerno Cristóbal Mantua, Baro Miramar, Tomás Merol Pérez, el Peje, Marcelo Pillazagua, su esposa Mira Espinosa, también para Pedro Espinosa Pillazagua, su esposa Anita Catagua, Alberto Espinosa Carabelí, su esposa Echene Cañarte, y también para Pablito Espinosa en el barrio Miramar de los Esteros, Tomás Merol Pérez, mi pana, no te pierdas Pérez, su esposa María Espinosa allá en la parroquia urbana de los Esteros, escuchando Radio La Voz de Manta. Y como nos saluda también allá en San Juan de Manta, ahí están los amigos de San Juan de Manta, Carlitos Alberto Delgado, su esposa Albita Delgado, su bien Carlos con su esposa Elena Cedeño, licenciada Yulisa Oliver Delgado, Maurito está en el cielo, señora Juan Delgado, Yandri Delgado con su esposa Marbeles, Daniela Delgado, su esposo Johnny Delgado, los niños Yael, Eide Jefferson, Yesarí, Yairé, Don Rafa, su esposa Maribel Delgado, Colón Vélez, Pablito Delgado, Maestro Gal Lucas, la gente de San Juan de Manta, ahí está Carlitos Alberto Delgado escuchando ahí la voz. Y Don Rafa, buenos días, amigos. Ya son las 10 de la mañana y 18 minutos.

Muy bien, amigo. La hora, 10 y 21 minutos. ¿Qué tal, amigos del barrio CAI? 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Carpintero naval Pedro Eduardo Reyes los espera en el barrio Jocay de la ciudad de Manta. 10 horas y 22 minutos en Radio La Voz de Manta, 10 y 22 minutos. Buenos días. Para Ramoncito Peñigo, a su esposa Zambita Barberán, su hija Emiliana, Jennifer Carolina, Ronnie y Emilandi, señora Karina González con su esposa Kevin Peñigo, el chino Antón con su querida esposa, la señora Liliana Peñigo. Ahí están las canciones que les encantan al carpintero naval Pedro Duarte Reyes, Grupo Manía y su tema, canción Tengo una pena. Carpintero naval Pedro Duarte nos escucha en su taller, que queda ubicado en el barrio Cay Pedro Eduardo Reyes.

Claro, amigo, la hora, ya son las 10 de la mañana y 26 minutos, 10 horas y 26 minutos en Radio La Voz de Manta. Buen día para Freddy Nacimba, para toda su familia, Freddy Nacimba. ¿Qué tal? Para saludar también a los amigos de Comedor Key, la calle de Avenida 34. Para ellos, un atento saludo en Comedor Keila, que nos escucha en el barrio Santa Marta, full sintonía en el sector del barrio Santa Marta, amigos de El Comedor Keila, escuchando la voz en la calle 12 y Avenida 34. Comedor Keila, muy bien, ahí están todos ellos en la grata sintonía de Radio La Voz en este viernes, fin de semana. Ahí está la señora Jenny Mendoza, don José Modesto de Mera, Juanita de Mera, Mayra de Mera y Pistolita del Comedor Keila. Y tío Checho La Guava, Guavita, José Hermo García, su mamita Bolivia B, Camero Sedentarqui, para Ramoncito en Altamar, Capitán Chueco de San Mateo, tengo rato que no veo mi pana, Capitán Chueco de San Mateo, Capitán Choquito de San Mateo, escuchando Radio La Voz, punto dial 1570 en amplitud modulada. Para todos ellos, en el Palmar está la señora Isabel Mero, Carlos Berney, Jacqueline, Verónica, Karina, también para el Capitán Julio Berney y también para Javier Espinales, amigos de el sector de El Palmar, escuchando Radio La Voz, punto día 1570, José Alvia Cheche, el rey de los cachos de Barro Santa Elena y su lancha el palomo blanco, Cheche, José Alvia, buenos días amigos, ya son las 10 y 27 minutos.

Amigos, son las 10:30, Juanito Marquín Talques, amigos de Mendoza, Maro Santana, de Montecristo, Juanito Marquín, Sego Pamaneo, Juan Arturo, Maribel, Gladys, Marquín, Juanito Marquín Talques. Buen día para Ángel Parral de la Pepa, no te despieras Pepa, Ángel Parral de la Pepa, su amigo Gonzalo Suárez y Pepito Quijí en la cumbre, Pepito Quijí en la cumbre, su moto, Ángel Parral de la Pepa, Jimmy Quijí, su esposa, Marilyn Chimbo, para Gallardo en Tarque, la mochila azul, el gallo bello de Tarque, su papá Gonzalo Bello, su perrito, la mascotita Beli Bello, Gallardo en Tarque, Pablito López Bello, su hija Arenita, su Jeremy, Pablito López Bello, su esposa Marisa López Pin, Frankie Roca, su esposa Marta Isabel López, su hija Jenita Roca, Don Pancho López, Dorito también está en cielo, capitán John López Bello, a su esposa e hijos. ¿Qué tal, maestro Changa? Para el viejo Miguel y para Chari, el callejón de barrio Rumiñahui, escuchando la voz, la gente Cañita Junior, para Mechita Mariquita, doctor Aníbal Delgado, Marzo Gatago, su esposa Teresa Castillo, en la tarde saca el horno para el corviche, la torta de harina y maíz sabrosa, la excelente arepa, para el abogado Franklin Bailón. 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Por ahí está Marcito Gatagua, señora Teresa Castillo. Buenos días para el capitán Guido Palma, Margo Pierre, el capitán Guido Palma, Robocó, Sosoto, Basito, Alchemile Pachay. Capitán, Alberto Delgado Sombrero, también para su hermano Jimmy Delgado. Buen día para el capitán Vicente Mero del Papo, su mamita María Franco, su esposa Rosinero Sáenz Mero, doctora Ana Cedera Marixa, licenciada María José, Ángelo Nardito, capitán Luis Mero, capitán Paco Mero, capitán Pablo Mero, Paquita Mero Seba, Yeti Samarita, la nieta querida de Vicente Mero del Papo, capitán Guido Palma, su esposa María Flores y sus hijos en la cumbre. Ahí está el capitán Guido Palma y su amigo Gabriel El Cochoso, El Cochoso. También saludamos al capitán Pelé, William Delgado Gallina, Giovanni Delgado Bobito, La Juana, su amigo Pedrito Vera, para Murillito, Emilio Murillo, ahí está el vecino Clovis Bravo, que vive en la calle 111 y la avenida 105, ahí está Emilio Murillo, su familia, y también Clovis Bravo. Buen día para Amiguito el Rey, la sintonía cordial de otros buenos amigos que escuchan Radio La Voz, capitán Alberto Delgado Sombrero, cómo no, para Julio Bravo, para Chacarita de San Juan de Manta. ¿Qué tal para Pedrito Duarte, carpintero naval? Muy bien, Pedrito. Tiene rato que no va por el Cañita Junior. También para el chamán Rubén Martínez. Y para Rubén el Rey, el pastelillero. Rubén el Rey, el pastelillero. Eduardo Martínez, el popular chamán. Para Luis Delgado, pintor y guardia Diablito. Y, por supuesto, es mujeriego, Luis Delgado, pintor igual, Diablito, tiene sus grandes amores, Valeria, Carlita, la gatita, y también Mariela, igualito que a Gallardo, otro mujeriego, tiene a la Chachi, a la Luisa María, a la Ivana, y también Valeria, y, cómo no, tiene otro amor escondido, es tío Checho la Guava, qué bien, José Luis García, te espera Gallardo en Cañita Junior. Buenos días para Polito, también para Vicente Espinal, el Memo que vende legumbres en Mercado Los Esteros, para el amigo Ramón, el panadero que pinta los barcos en la playita mía, Eduardo Martínez Martinete, buen día para toda la gente de él. Cañita Junior, escuchando Radio La Voz de Manta, punto día, aquí 70, para Ginzo Giso y para Manuel Salvatierra Tumbaco, su esposa María Catagua, para su hija Vanessa Salvatierra y para Dayana Salvatierra. Buenos días, Dayana Salvatierra.

La hora, amigo, la hora, 10 y 38 minutos. Buenos días para Tini, Tarantina Mieles, Sorina Andrés, Omega Lupita Blanquita Silva, Capitán Jorge Mieles Bosa, su esposa Trinita Barcia Mieles y su hijo Jorge Mieles Barcia. Argentina Mieles Tinita en la ciudad de la maestra Anthony. Para Pepito Reyes Peluche de la esquina del Pavo, no te pierdas Pepito Reyes Peluche de la esquina del Pavo. Buenos días para Ángel Anchuna Chilán, su esposa Maribel Santana, a sus queridos hijos. Ángel, Jonathan, Jenny, los nietos Ángel, Fernando, Andrés, su mamita Marichilán, a Jimero Calle, Ángel Delgado, Alechizado, su esposa Martita Santana, para su hijo Irving, para Agustín, Angelito Delgado. También el saludo para Lidia Moreira, su esposa Lupe Flores, a su hijo Eduardo Sano, su nieta Rosanita, Lidia Moreira, Pancho Anchundi, Mendieta, el abuelo, su querida esposa Dina Salto, para sus hijos y para sus queridas hijas. ¿Cómo le va? Para el amigo... El Miquito Enrique Pellivo en los Esteros, también para Ángel Parra de la Pepa, su amigo Gonzalo Suárez y Pepito que es en la cumbre, Ángel Parra de la Pepa. Carlos Anchundia, Santo Anchundia, buen zapatero de los Esteros, su esposa Loro Mantono y su hermano Anchundia, toma de agua. Ahí está Jimmy que es con su esposa Marilyn Chimbo. Buenos días para Cali, Cirilito para Fano. Cirilito, saludos a su amigo Jorge Velo, el guín de San Juan de Manta. A Rob Flores y Dayanara, saludos a su gran amor Jorge Flores Coqui. Buenos días para Lisandro Cedeño con su familia de Barrio Lazareto. Lisandro Cedeño, Capitán Bolaño, la Cangrea Antarqui, el Chamo Lonida, Armando López, Juanito Paquito, Lidio Moreira, para Pedro Pastor Rivera, su esposa y sus queridos hijos, que será de la bien hispana José Carlos Barça, se me ha perdido, don José Carlos Barça, su esposa Edith Gallo en el Palmar, Capitán Mario López Picapiedra, Capitán Alberto López Monge, para Capitán Bolívar Flores, Capitán Chino Dion Espinosa, Capitán Teolo Mantuano, para María Delgado, Henry, Ángel, Carmen, Daniel Delgado, en el barrio La Victoria, Martín Delgado, su querida esposa, Isabel Rivera, y sus queridos hijos, y para Simón Mantuano, su hijito con su hija, la señora Patricia, su esposa, Pedro Anchundia, la señora Marcela, su esposa, Mantón, la señora Alexandra Mantuano, su esposa, en el pueblo de Chivito, y para la señorita Gemma Monserrate Flores, Mantuano, su prima Sheila Anchuña Mantuano, ellas están en el colegio, están estudiando. Ahí está su abuelo Simón Mantuano, soñito y pana, ¿con quién estará Simón? No se ha reportado. Simón Mantuano, ahí está el huerfanito para Simón Mantuano, canta el cholo berrocal, el huerfanito, Simón Mantuano.

La hora, amigos, la hora ya son las 10:43. ¿Qué tal? Manuelito Delgado, su esposa Paula Chávez, soy Gabriela Yajera Eseni, ya mi Gabo Chávez, Sinete Máquez y la Caline Luca, y Firolito Elguín, Manuelito Delgado, de San Juan de Manta, Carlos Alberto Delgado, su esposa Albita Delgado, soy Giancarlo con su esposa Elena Cedeño, licenciada Yulisa Oliver Delgado, Maurito Tranchero, señora Juan Delgado, Yandri Delgado con su esposa Marbeles, Daniela Delgado, su esposo Johnny Delgado, los niños Yael, Ed, Jefferson, Yesalé y Yaré, don Rafa, su esposa Maribel Delgado, Colón Vélez, Pablito Delgado, Maestro Gar Lucas, la gente de San Juan de Manta, escuchando Radio La Voz, punto dial 1570 en amplitud modulada. 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Don Vicente Bailón, y para el maestro conductor Luis Menos, su hijo Henry Menoscal con su esposa Gina Pillasagua y su hijo Luis Fabián Menoscal, don maestro conductor Luis Menoscal en calle 110 y el barco pescador Yelizaba. Buenos miradores, Eduardo Franco el Tabludo, Ramón Chuni la Culera, Macha Lilla Carpite, Mario Chuni el Amor, amigos del barco pescador Yelizaba, nos escuchan a esta hora, 10 de la mañana y 45 minutos.

Oye, amigos, ya son las 10:52 minutos. ¿Qué tal? Richie en España, se me ha perdido Richie. Richie en España, su querida esposa Moncita, su hijo Dana, Eli, Neil. Richie y su mamita Mercedes Alvia, allá en España. Toñito Bonilla en Carolina del Norte. Toñito Bonilla, Pepito Beguevara, Bori Basurto, Tomás Mantuano, Dani López Camale, Johnny Barce, amigo, está en extranjero. Ahí está también Marinita Chinga, su esposo Alfonso Piola en Perú, Italia. Almita Quijije, su esposo Hugo López, hijo, saluda a Cangmanta. A Pepito Quijije, que viene a Cumbre. Y Jimmy Quijije en Los Esteros, también para su amigo Ángel Parrales, de parte de Almita Quijije. Luis Alberto Higuera, su esposa Irene Maglón, para Margarita Reyes en Barcelona, España. Toñito Bonilla, no te despieras, Toñito, Toñito Bonilla. En la parroquia del Alfaro, Cuba Libre, para Medel Quijije, que está Medel Quijije, le saluda una admiradora que se llama Luisa María, que vive por la calle 110, por la antigua escuela Luis Alfaro, que desapareció con el terremoto del 2016. Así que Méndez, te espera Luisa María allá en la calle 110 de la parroquia Tarqui, su admiradora, la Luisa María. Y para saludar también al Capitán Lido Sosa, Capitán Lido Sosa, su esposa, la señora Jennifer Quijije, a su Seila Andy Cristi, Capitán Lido Sosa, señora Jacqueline Flores, su esposo Eduardo Quijije, e hijos, también señora Valeria Quijije, sus hijas, la pequeña Sofía, que cumple 5 añitos de 24 este mes, también para Bielka, para Valesca, para la señorita Valesca Cruz Quijije, que cumple 15 años en septiembre. Valesca, ahí está su papá, a Jenny Cruz, su mamá Valeria Quijije, licenciada Cat Katy Quijije de Cedeño, su esposo el biólogo Jorge Cedeño, y su niña también Catherine Lupita Cedeño, para el guapo Ramón Quijije, también para Maelo Esmeralda, señora Ángela Flores, su esposo Daniel Moreno, Colea Fiorelli, y para Yanalí Moreno Flores Esmeralda, el guapo Juan Carlos Flores está en alta mar, capitán Lidio Sosa también de pesca, capitán el guapo Juan Carlos Flores, su esposa en Zambrano, Johnny Flores, su esposa Mónica Castro, su hija Shakira, su hija Joanny, Johnny Flores, divino niño, el cuadro compadrito con su esposa Marianita Quimis, Reinaldo Flores, su esposa Erika Quimis, para Heidi, para Eike, para Ricky, para Jorge Flores Coqui, su gran amor Dayanara, y para el cumpleañera de mañana, la señora Silvana Flores, está ahí cumpliendo años el día de mañana, no ha dicho nada, no invita a la señora Silvana Flores, que mañana cumpleaños. Buen día para la familia Sosa Quijije, la familia Quijije Flores, la familia Cruz Quijije, la familia Cedeño Quijije, para todos ellos, un atento saludo. Gracias por escuchar Radio La Voz a esta hora, 10:55 minutos.

Son las 10 horas, 10 de la mañana y 58 minutos. 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Don Vicente Bailón, maestro conductor Luis Menoscal, su hijo Henry Menoscal, su esposa Gina Pellazagua y su hijo Luis Fabián Menoscal en la calle 100 de Tarque, Barco Pesquero Yelizaba, Eduardo Franco el Tabludo, buen mirador, buenos miradores, Eduardo Franco el Tabludo, Ramón Chuni la Culebra, Machalilla Carpita y Maren Chuni el Amor, todos son miradores. Y para saludar a Pablito Rodríguez en Colorado, su esposa Melida Morillos, hijo Carlos Maribel, Daniel, Mario, Luis César Maridi, nieto de mi vecino Pablito Rodríguez en Colorado, se me ha perdido Pablito. Ramón Espinales, su esposa Patricia Meros, hijos Yarixa, Viviana, Jesse, Jonathan Davy, su nera Vanessa Zambrano, Sara en Chine Yumeri, su yerno Edir Maza, su cuñado Bulme Mero, Escalinata Vial Palmar, la familia Espinales Mero, escuchando Radio La Voz a esta hora, 11 horas.

La hora, amigo, la hora, 11 y 3 minutos. Buenos días, Argentina Mieles, tenita Argentina Mieles, su sobrino Andrés, su amigo Lupita Blanquita Silva, capitán Jorge Mieles Osa, su esposa Estrita Barcia Mieles, señor Jorge Mieles Barcia, el gatito Gonzalo Higuera, su esposa Mari Lucas, en San Juan de Manta. ¿Qué tal? Para tío Checho La Guava, José Olmedo García Guava, su mamita, Bolivia, Bélgica, Mere Cedeño, en la parroquia urbana de Tarque, escuchando Radio La Voz, punto dial 1570 en amplitud modulada, y Ramoncito en Altamar, Ramoncito en Pesca, que está Ramoncito, y anda con el capitán Chueco allá en Altamar, los amigos que laboran en las pescas. Como nos saluda también a la señora Isabel Mero en el Palmar, para Carlos Berney, también para capitán Bernelle, también para Verónica, Karina y Jacqueline, la familia, amigos y vecinos de la señora Isabelita Mero, nos escucha allá en el Palmar, para Vir Espinales y para el capitán Julio Bernelle, capitán Chueco en Pesca y Ramoncito en Altamar también. Buenos días, para saludar a Juanito Marquín Tarque, su amigo de Mendoza, Pablo Santana, no Montecristo, Juanito Marquín, su hijo Juan Manuel, Juan Arturo, Maribel Gladys, Marquín, Juanito Marquín Tarque. Buenos días para todos buenos amigos. Ahí está, por supuesto, el gallo bello de Tarque, Gallardo, la mochila azul, su papá Gonzalo Bello, su perrito, la mascotita Bailey Bello, Gallardo en Tarque. Para Pablito López Bello, su Arenita, su Jeremy, Pablito López Bello, su esposa Marisa López Pin, se ha perdido Pablito López Bello. Frankie Roca, su esposa Marta Isabel López, su Yadinita Roca, Pancho López, Dorita bien está en el cielo. Capitán John López Bello, y cómo no, para el maestro Changa, para el viejo Miguel y para Charin, el callejón de Barrio Rumiñahui. 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Y cómo no saludar también a Mechita Mariquita, doctor Aníbal Ligado, para Nive, capitán de barco El Pierre, capitán Guido Palma, su esposa María Flores y su hijo La Cumbre, capitán Guido Palma, Robocoso, Soto Masito, Alche, Mile Pachá, capitán Gufi, capitán Alberto Gas Sombrero, capitán Fran Javier Caballero, la sintonía atenta también de Vicente Mero el Papo, su mamita María Franco, su esposa Rosa Nero Sabe Mero, doctora Ana, señora Marisa, licenciada María José, Ángel Hernandito, capitán Luis Mero, capitán Paco Mero, capitán Pablo Mero, Paquita Vero, Seba, Yeti Samarita, la nieta que era Vicente Mero el Papo, capitán Guido Palma y su amigo Gabriel el Cochoso. Buen día para saludar también a otros buenos amigos. Para Capitán Pelé, Willen de Gao Gallina, Giovanni Gao Huevito, para La Juana, su amigo Pedro Vera, para Emilio Morillito y también para el amigo Clovis Bravo, viene en la calle 111 y avenida 105, por estar Emilio Murillo, Clovis Bravo a su familia. Amiguito Rey también nos escuchan. ¿Cómo le va? El saludo para la gente Cañita Junior, Rubén el Rey, el Pastelillero, también saludamos a Grandote por ahí, a Fernando, y para Eduardo Martínez el Chamán, para Luis Delgado Pintor y Guardia Diablito, otro mujeriego igualito que Gallardo, que no está en el Cañita Junior, la sintonía atenta también de Polito, para el panadero Ramón que pinta los barcos en la playa también de Tarqui, Giancarlo el Llorón, que está Giancarlo el Llorón, para su hermano Luis en China, conocido como el Boquita, ¿cómo le va a Carlito Morales, a Chacarita de San Juan de Manta? Bueno, mi compa Jinson, allá en Cañita Junior, escuchando Radio La Voz de Manta, para Martinete y para Manuel Salvatierra Tumbaco, que está Tumbaco, su querida esposa, la señora María Catagua, para su hija Vanessa Salvatierra, y el saludo para Dayana. Buen día, Dayana Salvatierra, en el Cañita Junior.

Amigos, son las 11 y 11 minutos en Radio La Voz de Manta. Capitán Pedro Alcón Holguín, su mamita Mercedes Holguín, la esposa abogada Mariela Vázquez, su señorita Estefano Oliver y unió la familia del capitán Pedro Alcón Holguín, el personal de Botrenilla, a su capitán armador Pablo Mero, su esposa Ramona Raquel Anchuni Antón y su hijo David Ricardo Pampalo, Valentina Estefanía y Marcio, nieta querida Yosel, el capitán armador Pablo Mero, Luis Mero con su querida esposa Panita, su hija Yadira, Gabriela, Liliana y Maribella Mero Mantuano, Pepe López, su esposa Damero, su hijo Juni Freya Jaira y Yumeri en el suelo de Costa Azul, capitán Eduardo Mero en su vivienda, Julio Mero, David Mero y Carmero, la gente Botrenilla con su capitán y armador Pablo Mero, escuchando Radio La Voz de Manta, punto día 1570. En amplitud modulada, este es el capitán Eduardo Mero, también Luis Mero, se me ha perdido mis amigos de Botrenilla, y en el barrio Miramar de la parroquia Los Esteros, Tomás Mero el Peje, ¿qué tal Peje? Su esposa María Espinosa, sus hijos Darwin, Joana Justin, su nieto Elkin, Cristóbal Mayerli, su yerno Cristóbal Mantona, barrio Miramar, Tomás Mero el Peje, Peje, Alberto Espinosa, Carabelí, su esposa Esene Cañarte, Marcelo Pillazagua, su esposa María Espinosa, don Pedro Espinosa Pillazagua, su esposa Anita Catagua, y Pablito Espinosa, a todos frente chévere ya en el barrio Miramar de Los Esteros. Pablito Espinosa, buenos días, 11 y 12 minutos en Radio La Voz.

Ahora mismo, la hora. Ya son las 11 y 15 minutos. 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Y para Manuelito Delgado, su esposa Paola Chávez, su hija Gabriela Yajaira Esenia, Emi Delgado Chávez, Inete Máquina, la Calina Lucas, Fiorita Alguín, Manuelito Delgado San Juan de Manta, Manuelito Vince, su esposa Serena Chiquito, su hijo Ricardo Denis Petita, nos escucha Barrio Centenario, y mientras Manuelito Vince está en la posa vendiendo el excelente cebollado. Manuelito Vince, Carlos Alberto Delgado, su esposa Albita Delgado, su Giancarlo con su esposa Elena Cedeño, licenciada Yulisa Lidio Delgado, Maurito Tancero, señora Juana Delgado, Yandri Delgado con su esposa Marbeles, Daniela Delgado, su esposo Yulia Delgado, al niño Yael, Ede Jefferson, Yesali y Yairé, Don Rafa, su esposa Maribel Delgado, Colón Vélez, Palvito Delgado y maestro Galo Luca, amigos de San Juan de Manta. 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Buen día para Juanito Marquín Tarques, amigos de Mendoza, Barro Santana, no Montecristi. Juanito Marquín, señor Juan Manuel, Juan Arturo, Maribel Gladys Marquín, Juanito Marquín Tarques. Tío Checho La Guava, José Olmedo García Guava, su mamita Bolivia, México, Meros en Tarques. También para Ramoncito en Altamar y para el capitán Chueco de San Mateo. Su mamita, la señora Isabel Mero de Ramoncito, nos escucha en el Palmar. También para Carlos Bernay, Verónica Karina y Jacqueline, cómo no. También para Julio Bernay, el capitán Julio Bernay, y para Javier Espinales, allá en el Palmar. Y Pepito Reyes, el peluche de la esquina del pavo. 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Y Tinita, Antena Mieles, su sobrino Antonio, su amiga Lupita Blanquita Silva, capitán Jorge Mieles Osa, su esposa Trita Barcia Mieles y su hijo Jorge Mieles Barcia. Buenos días, Argentina Mieles, 11:18 minutos.

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0: 11:39.
1: Claro que sí, es la hora en Radio La Voz de Manta, 11:39 en este viernes fin de semana. ¿Qué tal, Capitán Pedro Alcoguín, su mamita Mercedes Alcoguín, la esposa abogada María Laval, que soy Brita Estefano Oliver y unir la familia del Capitán Pedro Alcoguín, Evaro Miramar, Tomás Mero El Pérez, su esposa María Espinosa, su hijo Dago y Joana Justin, su nieto Elke Cristo Mayerli, su lleno Cristóbal Antonio Evaro Miramar, Tomás Mero El Pérez, Marcelo Pillazado, su esposa Mira Espinosa, Don Pedro Espinosa Pillazado, su esposa Anita Catagua, Alberto Espinosa Carabelí, su esposa Jenny Cañarte, y para Pablito Espinosa, la gente del barrio Miramar, en la parroquia urbana de Los Esteros, escuchando Radio La Voz. Conmigo que la calle 12.34 para Santa Marta, señora Jenny Mendoza, nos hacemos esto de Mera, Juanita de Mera, Mayra y Pistolita, conmigo que la. 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Don Vicente Bailón, ya son las 11:40.

Ya son las 11:45 minutos en Radio La Voz de Manta. 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Buen día, amigos gratos. ¿Qué tal? Se comunicó la señora Jacqueline Flores, su esposo Eduardo Cuijije, saludando a la cumpleañera de mañana, la señora Valeria Flores, está de cumpleaños mañana. La señora Silvanes, la señora Silvana Flores, señora Silvana Flores, cumpleaños mañana. Y el 24 cumpleaños, la señora. La niña Sofía cumple 5 añitos. Hay otra señora que se me olvidó el nombre, Alexandra, creo que. Alexandra Flores, cumpleaños también el 24 de agosto. Y Valesca, que cumple 15 años en el mes de septiembre. Ahí está la familia Quijije Flores. El capitán Lido Sosa está en alta mar, la familia Sosa Quijije, la familia Cedeño Quijije, la familia Cruz Quijije. Gracias por reportar su entendida a la señora Valeria Quijije y todos seres queridos de ancho domicilio de la parroquia urbana en Los Esteros. El personal Botrenilla, a su capitán Amado Palomero, su esposa Ramona Raquel Anchuña Antonio, su hijo David Ricardo Juan Pablo, Valentía Estefanía y Marcio Neta Angre y José, el capitán Amado Palomero, Luis Mero, su querida esposa Juanita, su hija Yadira, Gabriela, Liliana y Maribella Mero Mantuano, Pepe López, su esposa Aldamero, su hijo Junior Freya, Jairi Yomeri, en la ciudad de Costa Azul, capitán Eduardo Mero Sirvienda, Julio Mero, David Mero y Carmero, la gente Botrenilla con su capitán Amado Pablito Mero, y para José Olmeo García, Teocho Chalaguaba, su mamita Bolivia, Beca, Mero Sedentarqui, Ramoncito en alta mar, Capitán Chueco, Chueco de San Mateo, ahí está la señora Isabel Mero en el Palmar, Carlos Berney, Verónica, Karina, Jacqueline, para el Capitán Julio Berney y también para Javier Espinales. Juanito Marraquín Tarqui, su amigo José Mendoza, Baro Santana en los Montecristi. Juanito Marraquín, su hijo Juan Manuel, Juan Arturo, Maribel, Gladys, ese Marraquín, Juanito Marraquín en Tarqui. Para Gallardo, la mochila azul, el gallo Bello Tarqui, su papá Gonzalo Bello, y su perrito, la mascotita Bailey Bello. Pablito López Bello, su esposa Marisa López Pin, Frank Roca, su esposa Marta Isabel López, su hija Tenita Roca. Y para el maestro Changan Tarqui, también para Gallardo, la mochila azul, el gallo Bello Tarqui, y también para el viejo Miguel y para Charly Callejón de Barrio Rumiñahui. Buen día para Argentina Mieles, Tenita, Argentina Mieles, su sobrina Antonio, su amiga Lupita Blanquita Silva, el capitán Jorge Mieles Josa, su esposa Tenita Barcia Mieles y su hijo Jorge Mieles Barcia. Ahí está Tenita con su sobrino Anthony. Y para todos ellos, escuchando La Voz, Punto Dial 1570, y Simón Antonio Soñito con sus hijas, la señora Patricia, su esposo Pedro Enchundia, la señora Marcela, su esposo Juan Antón, la señora Alexandra Mantuano, su esposo Daniel Flores Chivito, y para Gema Monserrate Flores Mantuano, la señorita Gema, y para la señorita Seguila Anchunia Mantuano. Ellas están estudiando. Buen día, amigos. Cuando son las 11:50 ya me despido. Si Dios quiere, estaré con ustedes el día de mañana. Dios arriba, nosotros acabados tenemos que cuidarnos. Sigan con Radio La Voz de Manta.

0: 11:55.
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0: Son las 12 del mediodía y 4 minutos.
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6: 1:12.
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Bueno, atención a la hora, se cumplen ya las 14 horas con 41 minutos, ya las 2 de la tarde. Toda la tarde con 41, saludo para Lupita Lor, que está en la sintonía, en las afueras del Centro Comercial Plasti López. Allí le venden los ovos, los ciruelos, así que a Lupita, los ovos carnudos, ahí están a la venta. En las afueras del Centro Comercial Plasti López también está Marco, el hombre del agua de coco, la carne de coco, en la sintonía de la radio.

Ahí estaba la canción. ¿Dónde están esos amigos? Que no los veo, dice por acá la canción. Se cumplen. Ya estamos en las 14 horas 46 minutos, las 2 de la tarde con 46 en el país. Saludo para, nos sintoniza Argentina Mieles. También el saludo para Marina Chinga y el señor Alfonso Pilay en Perugia, Italia. Por allá están en la sintonía de la radio. También enviamos el saludo para la gente que nos sintoniza en Altamar. Nuestros amigos conductores en calles y avenida de la ciudad de Manta, en la sintonía de la 1570. El saludo para el señor Marlon Paredes de la Taxicumbal, amigo conductor, también en la sintonía de la estación, la 1570.

saludo para el señor Franklin Franco Anchundia. Nos sintoniza en Acuña Alfaro. Allá está en la sintonía el señor Franklin Franco Anchundia. Saludo a sus hermanos en la madre patria, a la licenciada Berta Franco, y también el saludo para el ingeniero José Franco, la gente que está sintonizando la estación, la 1570. El saludo también por aquí en San Juan de Manta para Juanita de Mera, el señor Juan Alonso, Paula de Mera, Pedro de Mera, José Modesto de Mera, la señora Jenny Mendoza, y para todo el personal de comedor Keila en la sintonía de la radio, nuestros amigos que están sintonizando la estación, la 1570, las 14 con 50 minutos, ya las 2 de la tarde, 2 de la tarde con 50, aquí en La Voz.

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ahí estaba la música aquí en La Voz, la 1570. Estamos en las 3 de la tarde con 13 minutos. Se cumplen ya las 3 de la tarde con 13 minutos en el país. Vamos a continuar y a seguir por acá con más éxitos, más canciones. Saludos a todos nuestros amigos oyentes que están en la sintonía de la 1570.

Ahí estaba la canción Bodas y Lágrimas. Se cumplen ya las 3 de la tarde con 16 minutos. Saludo para el señor Ángel Anchundia Chilán en la sintonía de la radio, junto a su esposa, la señora Maribel Santana. Nos sintonicen en la 8 y la 18, Maruquita Cedeña en la 12 y la 26, Argentina Mieles en la ciudad de La Naval. Saludo para María Flores, nos sintoniza en Urbimante, Urbi Río número 1. Saludos también para el señor José Flores, su hija Joana Flores en San Juan de Manta, el capitán Francisco Conforme. Un cordial saludo también para su esposa Rosa Vélez, para Lorenzo y Vicente Fin en San Juan de Manta. También nos sintonizan por allá Juanita de Mera, el señor Juan Alonso, Paula de Mera, Pedro de Mera, José Modesto de Mera, la señora Jenny Mendoza y todo el personal de Comedor Keila. Para el señor Juan Marrajín, para sus hijos, el doctor Juan Arturo, ingeniero Juan Manuel, para Maribel, para Grady, para Daisy, que nos sintoniza en Italia. El saludo también para el señor Toño Bonilla en Raleigh, Carolina del Norte. Nos sintoniza el señor Boris Basur de New Jersey. Un cordial saludo también para el señor Pedro Delgado, conocido como Chavico. Chelito Chávez Piloso. Saludos también para la señora Gloria Piloso, la señora Gloria Piloso, Rosita Piloso en Starry City. Y también nos sintoniza la señora Gloria Flores aquí en Ensenadita. Un cordial saludo también para la señora Rosita Bailón Flores en el barrio San Pedro. Para la gente fuera de comercial, Plasti López, por ahí está Lupita con los ojos carnudos.

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3: 3:48 minutos.

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Bueno, ahí estaba Marlene con la canción No Nota Que Estoy Temblando. Se cumplen ya las, estamos en las 4 de la tarde con 22 minutos. Saludo para Mercedes Mero que está en la sintonía de la radio. Mercedes Mero nos sintoniza junto a su mamá, la señora Ofelia Rodríguez, en la sintonía de la radio. Nos sintoniza en el barrio El Progreso. Saludo para el señor José Proaño en el centro de la ciudad. También para el señor Franklin Franco Anchundia en la cuna de Alfaro. Nos sintoniza también Ángel Anchundia Chilán y su esposa Maribel Santana. Saludo para Argentina Mieles, para Marujita Cedeño en la sintonía de la radio.

Bueno, se cumplen ya las 4 de la tarde con 50 minutos. 4:50, saludos para el señor Manaví Salcedo, siempre en la sintonía de la radio en el centro de la ciudad. Manaví Salcedo, el señor Manaví Salcedo. Enviamos también el saludo por acá para el señor José Chila, en el barrio Paraíso, la parroquia Los Esteros. También está en la sintonía el señor José Anchundia, su esposa Mercedes Chila. Para el señor Juan Marrajín, nos sintoniza en Tarqui. También el economista Antonio Pazmiño, en la sintonía de la radio, el economista Antonio Pazmiño, que el 19 de agosto está de onomástico, está de cumpleaños.

Bueno, y te voy a regalar un cariño nuevo, la música aquí en La Voz del 1570. Se cumplen ya, estamos en las 4:55, minutos 5 y serán las 5 de la tarde.

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0: Ok, señoras y señores, ¿qué tal? Buenas tardes, ¿cómo les va? Aquí estamos en Música Noticias a través de La Voz. Frecuencia 1570 en este fantástico día lunes. ¿Qué lunes, Dios? Viernes, fin de semana. Oiga, estaba por acá concentrado en algo. Hoy es viernes 14 de agosto del año 2026. Mañana es quincena. Hoy están cobrando muchas personas, no por la quincena. Así que un saludo cordial para todos los amigos que están de cumpleaños. Compañero Virgilio Vince, buenas tardes, ¿cómo le va?
1: ¿Qué tal, don Heriberto Salto? ¿Cómo están? Bienvenidos y bienvenidas a Música Noticias en este fin de semana.
0: Fin de semana espectacular. El saludo para quienes nos amplifican a nivel local, provincial, nacional e internacional. Gracias a mí por estar en la onda de la radio. Hoy es un día chévere. Esperamos saludarles, como siempre, a la gente maravillosa que está en la onda de la radio en toda la geografía ecuatoriana y a nivel, por supuesto, internacional. 5-9 minutos. Música. Regresamos enseguida.

Ok, tiempo, 5 de la tarde, 13 minutos, tiempo en el país. Tiempo en la voz, frecuencia 1570, que este fantástico día, viernes, fin de semana, espectacular, 14 de agosto del año 2026. Saludos para los amigos que nos escuchan en cada sector de la ciudad. Bueno, hoy también un fallecido, un taxista, el día de hoy, en la gasolinera de Altamira. Y aparte, esta tarde también tengo, te digo, fallecimiento por el sector de Poza Honda a una pareja en la tarde de hoy. También se dio el fallecimiento de un caballero que trabajaba en el municipio de la ciudad de Manta, según escuchaba, estoy viendo por acá, por un sistema de algo de salud, ¿no? En este caso un infarto, ¿no? Que lo, terminó con la vida de quien vida fue, según tengo aquí, aquí dice, momento de tensión se vivió este viernes en el megaparque Agustín Intriago en Manta, donde un hombre falleció luego de sufrir un aparente infarto mientras se desarrollaba un acto organizado por la municipalidad. La persona fallecida fue identificada como Giovanni Macías, con los reconocidos músicos mantenses y gerente propietario de la agrupación musical. Tengo por acá Ritmo y Sabor, ¿no? Decía que se había trabajado en el municipio también, ¿no? En el departamento de higiene, según escuchaba. Bueno, día condolencia para los familiares, ¿no? La vida se va en un momento, en un segundo. 5 de la tarde, 14 minutos, tiempo en el país, tiempo a la voz, frecuencia 1570. Vamos a avanzar, señoras y señores, con informaciones. Antes, saludos cordiales para toda la gente que nos amplifica en cada sector de la ciudad. Mira, veo por acá las personas que van a terciar para la prefectura de Manaví hasta ahora, ¿no? Se van formalizando candidaturas y Manaví tiene para escoger a quién liderará la prefectura. ¿Usted quién cree que podría ser la persona que merezca la dignidad? Está el doctor Marco Zambrano, por ADN, rector de la Universidad de la Ciudad de Manta. Está el ingeniero Agustín Casanova, de Caminantes. Él fue alcalde de Puerto Viejo. Ya no pudo seguir participando por lo que ya no le permitía la ley. Doctor Francisco Bravo, también parecía por Creo. No sé dónde, ¿no? Bueno, pero la abogada Luisa González por Pachacuti. Está inscrita, ¿no? Hasta ahorita eso es lo que están inscritos. Esperamos, vamos a verla, si no hay impugnaciones. Y para Luisa González tengo entendido que va un montecristense, asambleísta, de Montecristo, un doctor joven, no recuerdo el nombre, que sería el viceprefecto. Que iría con mi novio, con doña, la abogada Luisa González. Reitero, Francisco Bravo, Agustín Casanova, por Caminante, y Marco Zambrano, ADN, Francisco Bravo, por Creo, y abogada Luisa González, por Pacha. Son, hasta ahora serían los cuatro, ¿no? Candidatos, tres varones y una mujer que irían prácticamente para terciar por la prefectura de nuestro querido, decía alguien por ahí, Manaví. Veremos qué pasa más adelante, señores. Esperemos qué pasa más adelante. Son las 5 de la tarde, 16 minutos. Vamos a avanzar por acá con informaciones a través de Radio La Voz, frecuencia 1570. Saludos cordiales para la gente que está de cumpleaños el día de hoy. A los amigos de Los Bajos, para todos los amigos de Los Bajos, primer bajo, segundo bajo, tercer bajo. Como yo siempre he comentado, de adentro y más adentro, ¿no? Saludos a los amigos por allá, directos oyentes de esta estación radial. Atención, la garantía para arrendar en Ecuador, la ley de inquilinato no la exige, pero el mercado la impone. La garantía para arrendar en Ecuador no consta como mandato de la normativa vigente, no obstante, propietarios e inquilinos la aplican para su costumbre. La Asamblea Nacional prepara reformas para regular estos depósitos, dice el dato de prensa, estos depósitos, señores, para lo que es de los contratos. Vamos con un poco al detalle de la información, ¿no? Y queda de conocer también sobre esta situación. Oyente de la señal. Antes, permítame enviar saludos para todos quienes están comprando los productos naturales aquí en Radio La Voz. Ya están todos los productos naturales. Aquí está la caña agria montañera, está Espíritu de Magnolio, Voltaje Trueno, Colibrí de Santa Lucía, crema de... no me acuerdo el nombre, bueno. También está la Pepa Negra y muchas cosas más aquí en Radio La Voz. Puede venir, ¿no? A comprar 5 o 17 minutos. Además, la normativa carece de regulación sobre el monto de la garantía y de uso y plazo de devolución. Por consiguiente, este aspecto depende del acuerdo entre ambas partes. Habló del inquilino, el que alquila y el que también el dueño propietario.
El mercado establece parámetros propios sin respaldo normativo. La ley de inquilinato regula los contratos de arrendamiento y de subarrendamiento de locales comprendidos en los perímetros urbanos. En este documento consta derechos y obligaciones para el arrendador y el inquilino. Asimismo, la norma contiene el artículo para resolver discrepancias derivadas del corriendo de un departamento o local comercial. No obstante, ninguno de estos artículos contempla pago de depósitos o garantías. La garantía para arrendar en Ecuador responde a una costumbre del mercado inmobiliario. En la práctica, los propietarios solicitan entre 1 y 2 meses de arriendo como depósito. Este monto cubre daños que superen el desgaste por uso, pero no está en la normativa, pero ya están haciendo las asambleas para este asunto. De igual manera, el depósito cubre el servicio básico o cuota de alquiler que el inquilino deje sin pagar. Al terminar el contrato, el propietario debe devolver el total de la garantía si el inquilino entrega la vivienda en las mismas condiciones que la recibió, ¿no? Por otra parte, si el inquilino no mantiene deudas pendientes del arrendador, está en la obligación de reintegrar el dinero. La ley no establece un mecanismo automático para esta devolución. Por esta razón, conviene dejar cada condición por escrito en el contrato de arrendamiento. ¿Cuentas claras? Conservan amistades. Oye, ahí me ha dado... Ayer lo iba a comentar, pero quería estar seguro de este asunto, ¿no? Hoy día vi frente a Cosazo. ¿Ustedes recuerdan que había una empresa allí, distribuidora de productos masivos, caramelos? No era fábrica, era una empresa de consumo, donde entregaban ahí por mayor. Parece que arrendaban en ese tiempo. Esos terrenos lo estaban vendiendo. Pero ahora, desde ayer, desde este fin de semana, han entrado maquinaria. Han cortado todos los árboles que había, llevé unos hermosos árboles, todo, porque es un terreno privado, lo han cortado, y hay bastantes trailers con toda su armazón completa. ¿Y sabes de qué? De juegos mecánicos. Me percaté porque al pasar allí, te pregunté cosas, vi que ya estaba allí una parte donde ponen boletería, dice, a la venta, todo. Parece que van a ser juegos mecánicos, ¿no? Tipo de los que se han venido, de los grandes. Porque la explanada es inmensa, ¿no? Y es algo que está totalmente cubierto, cerrado, y habría garantía para todos. En todo caso, eso es lo que veo. De repente me dicen, bueno, tengo una propaganda, ¿no? Pero esto me llamó la atención ayer porque desde el fin de semana estaban trabajando, no había los vehículos, pero ayer, 2 días atrás, ya los vi. Y quería asegurarme de qué había dentro de los mismos, pero por eso me percaté que parece que había unos juegos mecánicos, ¿no? Esto es frente a Gozás, en esa explanada que está al frente al... Y es 5 de la tarde, 20 minutos, tiempo en el país, tiempo en la voz, frecuencia 1570, gracias a mí por estar en la onda de la radio, felicidades a los compañeros, saludos para Lian y Ámbar, ahí está Lian y Ámbar, también para Cecilia y Luis, escuchando la radio, también para Farolito, saludos para Farolito, para los vecinos por ahí, para Cataleya también, Cataleya, la amiga de Ámbar, ahí está Cataleya, saludos cordiales para Cataleya, la piba Cataleya, para su familia, ahí está Lian y Ámbar. Gracias a mí por escucharnos, Luigi y Cecilia. 5 de la tarde, 21 minutos. El Ministerio de Educación establece un tope máximo para los costos de útiles y uniformes en planteles privados. Las instituciones educativas particulares y fiscomisionales no podrán solicitar gastos en útiles y uniformes que excedan el límite fijado para la autoridad nacional competente. El Ministerio de Educación dictó nuevas disposiciones obligatorias dirigidas a instituciones educativas particulares y fiscomisionales en todo el territorio ecuatoriano. A partir del periodo electivo 2026-2027, la medida tiene como objetivo proteger la economía familiar, previendo que el costo acumulado de útiles, textos y uniformes supere el techo financiero legalizado. La decisión fue formalizada dentro del reglamento para la regulación de pensiones y matrículas del Sistema Nacional de Educación. La regulación vincula el techo de gastos escolar al 14º sueldo, bono escolar, equivalente directa a un salario básico unificado en nuestro querido país Ecuador. El acumulado total por concepto de textos pedagógicos, material didáctico e indumentaria escolar no podrá exceder dicha cifra. La normativa ampara el derecho de madres, padres y representantes legales a adquirir los insumos en los comerciales de su preferencia o los comercios de su preferencia. Las autoridades prohibieron precisamente el direccionamiento hacia proveedores específicos o la comercialización obligatoria de bienes y servicios dentro de las dependencias de las instituciones educativas. Adicionalmente, los planteles tienen la obligación legal de publicar en sus canales oficiales, mantener accesible de forma permanente los siguientes rubros de gasto. Costos de matrículas y pensiones vigentes, listado detallado de recursos pedagógicos, materiales editoriales y sus precios referenciales. Presupuestos estimados para la adquisición de uniformes, tarifas de servicios complementarios, transporte, alimentación, actividades, control, sanciones, implementación. El cumplimiento de esta regulación será supervisado mediante el control aleatorios, coordinado por las direcciones estatales del Ministerio de Educación.
La comunidad educativa podrá imponer o imponer denuncias formales ante los canales digitales distritales en caso de detectar cobros no autorizados. Si se detectan cobros no autorizados o posibles infracciones, la ciudad con la regulación de costos o cualquier integrante de la comunidad educativa podrá presentar una denuncia. El esquema normativo comenzará a regir de forma obligatoria en el régimen Sierra Amazonía 2017-2027 con retorno escalonado a las aulas previstas a partir del 1 de septiembre del 2026. Ya tienen que haber recibido, a ver, hasta 15 de la mañana pueden recibir el décimo que les entrega el gobierno. Aquí en las costas ya se realizó, ¿no? Porque recuerden que están en clase. Pero en la sierra inician el 1 de septiembre y ya a estas alturas, hasta mañana 15, creo que tengo que tienen para pagarle a los trabajadores este bono escolar, ¿no? Que es prácticamente un sueldo, 400 y pico, ¿no? 480 y pico. Entonces, eso les va a ayudar mucho. Y dice la normativa de la educación de que no puede exceder de allí todos los gastos. Bueno, si de repente usted tiene sus uniformes bien, ha cuidado, el niño puede ir con los mismos, ¿no? Así creo que la mochila, porque son los que más destruyen. Bueno, en todo caso, depende de cada padre de familia, pero sí es verdad, y sí es bien cierto, que tiene que buscarse la economía. Y eso de que no le digan direcciones que tiene que comprar en tal parte, eso no se da, ¿no? Ustedes lo saben. Eso, a la hora el uniforme lo vende fulano de tal, o la librería tal, o en tal parte, o aquí en el colegio, en la escuela, etcétera, etcétera, ¿no? Eso, por más que lo controlen, siempre se ha salido de las manos, pero ya queda criterio de cada señor padre de familia que vaya a comprar donde ellos crean que pueden comprar mejor en el sistema del ahorro. Hay que ahorrar. 5 de la tarde, 24 minutos, 5 de la tarde, 24 minutos, hablo de la sierra, ¿no? Aquí en la costa, hay que ver, hasta que todavía están en clase. 5 de la tarde, 25 minutos, 5 de la tarde, 25 minutos, tiempo en el país, tiempo en la voz, frecuencia 1570. Proceso de inscripciones y candidaturas en Puerto Viejo sigue a la espera. Reducción del CNE y certificados del TCE. Siguen las personas para ir a su candidatura, ¿no? Los que quieren participar. El proceso de inscripción de candidaturas en Manabí sumó nuevas resoluciones con aprobaciones negativas en alcaldías y vocalías de juntas parroquiales rurales. O más adelante estaremos viendo realmente quiénes son totalmente quienes van a participar. Con lo que es Montecristi, hay muchos candidatos, opera el candidato porque todavía no están inscritos, ¿no? Tienen todavía opción para inscribirse, ¿no? Todavía les quedan días para inscribirse. Esperemos a ver qué pasa más adelante. Aquí en Manta igual, hay muchos candidatos, muchas personas que están, creo que pocos son los que están inscritos, no sé cuánto, pero en todo caso veremos más adelante en el recurso de este día, de estos días, porque lo pueden hacer también todos los, inclusive por línea, ¿no? Ya para los que estén directamente allá. Entonces, en la próxima semana, de seguro que habrán más personas ya inscritas, hablo de todo lo que Manabí, todo el Ecuador, para terciar por una dignidad que aspiren prefecturas, alcaldías, concejalías y también concejales rurales. Las 5 de la tarde, 26 minutos, 5 de la tarde, 26 minutos, tiempo en el país, tiempo en la voz, frecuencia 1570. Gracias a los amigos que están en la onda de la radio, a todos quienes están en la sintonía de la estación radial. Saludos para los amigos de San Juan de Manta, San Juan de Puerto Rico. Ahí está un saludo cordial para todos los amigos que escuchan la radio, por ahí para Restaurante Keila. Para Restaurante Keila, les enviamos un saludo cordial para Restaurante Keila, para don José, Jane, un saludo cordial. Y también por ahí para Mayra, para todo el personal, ¿no? A todos ellos les saludamos cordialmente, esperamos que estén pasando muy bien en el día de hoy. Gracias a la gente que de una u otra forma nos está amplificando, nos está escuchando, y les queremos enviar ese saludo cordial a todos ustedes. Gracias de verdad. Un saludo cordial para don José Flores. Un saludo también para él, también para el capitán Francisco Conforme, y por ahí también, ahorita que me acuerdo, me hizo acordar un video por acá, al señor el gato Gonzalo Delgado, el hombre que también por allá se pone siembra, ¿no? Tiene cultivos, sí que le estamos enviando saludos a todos los amigos por San Juan de Puerto Rico, San Juan de Manta. 5 de la tarde, 27 minutos, el desalojo del edificio de Estibadores Navales se ejecutó con presencia policial de seguridad privada. El abogado del premio lo califica de proceso completamente forzado, dice este dato de prensa por acá. Lo han desalojado los amigos, ¿ya? Lo han desalojado, dice acá el dato de prensa, señores. Tiempo, 5 de la tarde, 27 minutos.
5 de la tarde, 27 minutos, tiempo en el país. Tiempo en la voz, frecuencia 1570. La carretera Santo Domingo, La Concordia, concentra más fallecidos por accidente de tránsito en Santo Domingo, dice aquí, un datito cortito, ¿no? La carretera entonces de Santo Domingo, La Concordia, concentra más fallecidos por accidente de tránsito en Santo Domingo de los Achilás. Más informaciones, oyente, antes saludos cordiales para los amigos del Cantón Garamío, don Mariano González. ¿Qué tal, don Mariano? Buenas tardes. ¿Cómo está, don Mariano? ¿Está bien? ¿Está contento? ¿Cómo se siente? Un saludo cordial para su esposa, para toda la familia, todos sus hijos. Ahí está también al ladito de su domicilio, está el lugar donde hacen los exámenes completamente baratos, económicos, cualquier clase de examen. Ahí está la licenciada, está el licenciado, los dos licenciados, ¿no? Doña Mari, también está por ahí don Gabriel, en el centro donde hacen, policlínico, que hacen por ahí los exámenes, ¿no? Laboratorio clínico. Frente también está la doctora Angélica González, en la calle 23 de octubre. Ahí está la doctora Angélica González, le saludamos. Está bien, un saludo para don Mariano González. Sonriendo don Mariano, ¿no? Capaz que está ahí ya tomarse una coladita, esa coladita que nos brindaron, ¿no? De repente está ahí en la maquita, en la perezosa, está trabajando, anda en su motoneta, o simplemente está cocinando, no sé, por ahí un Mariano González, también para don Pablo González, mi padre Pablo González en su finquita, escuchando la radio, don Pablo González, gracias a mí por estar en la onda de la estación radial. Las 5 de la tarde, 29 minutos, 5 de la tarde, 29 minutos, don Franklin Franco en Montecristi, que está don Franklin y Franco, le saludamos, doña Inés Delgado, primero abajo de Montecristi, también saludo para doña Irene Delgado, Vidal Cuenca, el Pozo de la Sabana, para los compadres por ahí, para Juanita López, la mujer de la chicha, buena chicha que prepara, Juanita López ya en el Pozo de la Sabana, Pepa Diuso, Rosita Anchundia, su distinguida familia, don José Anchundia, la señora Mercedes Chila, su esposa, era Loma de los Heteros, don José Chila, ¿qué tal? Aurita Mantuano, buenas tardes, el capitán también Francisco Confone, por acá saludos también, la calle 8, avenida 10 y... A ver, calle 8, avenida 18, para don Ángel Anchundia, esposa Maribel Santana. Para Arendida Miele, un saludo para Arendida Miele y sus tres guardaespaldas. Ahí está. Marujita Cedeño, buenas tardes. 5 de la tarde, ya 30 minutos. El Perú extradita a Ecuador, apresado por el femicidio de Sandra Villena en Montañita. Mire, ¿se acuerda este asunto, no? Montañita. Ya Perú extraditó a Ecuador, apresado por este femicidio, ¿no? Por otra parte, señores, Fátima Fox ya está en Ecuador y fue recibida en Santa Elena. Notas cortitas. Por otra parte, señores oyentes, vamos avanzando. Aquí estaba la noticia que di al inicio, ¿no? Pareja batida dentro de la camioneta en Santa Ana. Este fue en Poza Onda el día de hoy en la tarde de este viernes fin de semana. Son las 5:30, nos vamos a un temita musical, señores. A la panza, salud para don Manaví Salcedo. También para Lupita, que debe estar escuchando la radio. Lupita, para Marcos, Panadería Lourdes, frente al Mercado Central, Guillermo Peñafiel y toda la camada de amigos. Vamos a la música, regresamos y pausa.

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1: Ok, tiempo, 5 de la tarde, ya 42 minutos, 5 de la tarde, 42 minutos, saludo para don Juan Marraquín, en Nacionalidad de la Radio, el señor Juan Marraquín, también saludo para Rosita Vaino Flores, para San Pedro, para todos los amigos de San Juan de Manta, la gente de Santa Marta. ¿Qué tal los amigos de San Lorenzo, de Santa Rosa, en Pacoche, el Huicle, Travesía Home? Hay un saludo cordial para la gente de San Mateo. Estamos también con los amigos de Cruzita la Bella. Gracias a la gente de Puerto Viejo, de Montecristi, en todos los sectores de la ciudad. Los amigos de la zona rural. Y también a los amigos de Urbirri 1 y 2, Urbi Manta, ¿no? Un saludo cordial para toda la gente por ahí en la revancha. Estamos siempre con la 1570. Gracias mil. Para don Daniel Solosa, mi cuñado, su esposa Yasmín, los hijos Danielito y Dylan Isaac. Saludos cordiales para ellos. También por ahí para en Santa Isabela, por ese sector, ¿no? Y saludos también para Margarita Ávila, para Charito, en sintonía de la radio. También para María Elena, allá en Novoa. Las 5 de la tarde, 43 minutos en el país. El presidente de la República extiende por 30 días el estado de excepción en 10 provincias y 3 cantones. El gobierno renovó por un mes el estado de excepción en 13 territorios, manteniendo restricciones sobre domicilio, correspondencia para reforzar la seguridad. El presidente de la República renovó este viernes 14 de agosto, hacia el día de hoy, el estado de excepción por graves conmoción interna durante 30 días adicionales en 10 provincias y 3 cantones del país. La medida establecida mediante el decreto ejecutivo 4772 mantiene la suspensión de los derechos a la inmovilidad, domicilio y correspondencia en los territorios incluidos. La disposición alcanza a Guayas, Manabí, Santa Elena, Los Ríos, El Oro, Pichincha, Esmeralda, Santo Domingo, Sucumbíos y Azuay. Reitero, la disposición alcanza con un mes más del estado de excepción a Guayas, a Manabí, Santa Elena, Los Ríos, El Oro, Pichincha, Esmeralda, Santo Domingo, Sucumbíos y Azuay. También incluyen los cantones La Maná en Cotopaxi, Las Naves en Bolívar y La Troncal en Cañar. Nuevo decreto suscrito en Guayaquil establece que la renovación se aplicará bajo las condiciones fijadas previamente en el decreto ejecutivo 423, emitido el 16 de junio del 2026. Entre las medidas contempladas está la suspensión de la inviolabilidad o inviolabilidad del domicilio y la correspondencia según las disposiciones del decreto anterior. Las fuerzas del orden pueden efectuar allanamientos cuando existan indicios relacionados con la presencia de grupos armados, organizados o de objetos vinculados con una infracción penal. Reitero, pues vamos con este dato. Las fuerzas del orden pueden efectuar allanamientos cuando existan indicios relacionados con la presencia de grupos armados, organizados o de objetos vinculados con una infracción penal. La normativa también contempla la posibilidad de revisar temporalmente bienes y servicios de origen ilícito, siempre bajo las condiciones, límites y procedimientos establecidos en el estado de excepción. El decreto señala que las actuaciones de militares y policías deberán ajustarse a la Constitución, la legislación vigente y la jurisprudencia de la Corte Constitucional, además de observar las restricciones específicas establecidas para estas medidas. La renovación no contempla la aplicación de un toque de queda en ninguno de los territorios incluidos. La ejecución del decreto quedó a cargo del Ministerio de Defensa Nacional, Ministerio del Interior, Policía Nacional y Fuerzas Armadas, en coordinación con las demás instituciones competentes. En el caso de los bienes o servicios que sean revisados, la normativa dispone que deberán ser devueltos una vez que hayan terminado la necesidad que motivó la medida o cuando concluye el estado de excepción. El decreto ejecutivo 472 entra en vigencia de su suscripción sin perjuicio de su posterior publicación en el registro oficial. Con esta decisión, el gobierno mantiene durante otro mes el régimen excepcional en territorios que concentran parte de sus acciones de seguridad contra organizaciones delictivas, hechos asociados a la conmoción interna. Reitero, entonces, los sectores, la provincia, vamos nuevamente a repetirle, Guayas, Manabí, Santa Elena, Los Ríos, El Oro, Pichincha, Esmeralda, Santo Domingo de los Áchilas, Sucumbíos y Azuay. También incluyen los cantones La Maná en Cotopaxi, Las Naves en Bolívar, La Troncal en Cañar. Las 5 de la tarde, 46 minutos, 5 de la tarde, 46 minutos, tiempo en el país, extendiéndose por 30 días más, el estado de excepción en 10 provincias y 3 cantones, como dimos a conocer hace unos momentos. 5 de la tarde, 47 minutos. 5 de la tarde, 47 minutos. Saludos cordiales para Marujita Cedeño. ¿Qué tal, Marujita? Buenas tardes. ¿Qué tal, Laurita Mantuano? En la parroquia Los Heteros, la señora Sonia Anchundia, la abogada Irma Anchundia. ¿Qué tal, la vida de Antonio Mantuano, el hombre que al amor nunca le teme? Anda en pesca o está en puerto, no sabemos. 5 de la tarde, 47 minutos. La gente a nivel internacional, solo para Ipana Goyo, Gregorio se va a poblar Goyo a nivel internacional también para Jorge, Laura, Alberto y Joffre Saltos. Saludos cordiales, Rivera. También saluditos cordiales por allá, para Ricardo Lor, también para Toñito Bonilla. ¿Qué tal, Toñito Bonilla? Buenas tardes, para enviar saludos por ahí. También para la señora Maggi Montalbán, Mayer, esposa de El Chavico. Le saludamos allá a la distancia, muy cordial. Ahí está Toñito Bonilla, en la sintonía de la radio, 5 de la tarde, 48 minutos. Ahí saludo para Polo, para su querido hermano, el ebanista, la palabra que le dije por año, don Orlay Zamora, y también para su hermana Mary. Le enviamos un saludo cordial, le esperamos que estén pasando todos bien. Y como siempre, gracias a mí por escucharnos, por estar en la onda de la radio. Vamos avanzando con más informaciones. Antes, permítame también ver saludos cordiales a los amigos de el sector por Monterrey, ¿no? Ahí por Monterrey, nos acuerdo, también un saludo cordial. Y por ahí da un amigo que, en este momento no me acuerdo, pero es guardia, ¿no? Es guardia, saludo para él también. Nadie me decía, lo escucho todas las tardes, lo volví a encontrar en el bus, pero no me acuerdo el nombre, voy a tener que buscar la lista por ahí. No sé si estará escuchando, el amigo guardia. Bueno, un saludo por allá también para don Arsenio Agua, don Teresa Pin, en la parroquia Leonidas Proaño. Don Alejo López, don Ramón López, tienda don López. Ahí está don Ramón López en la sintonía de la radio. 5:49 minutos tiempo en el país. Ya veo también por ahí bastantes personas que opinan sobre el asunto de lo que es este, ¿cómo es? De lo que vienen las elecciones, que por qué van a sufragar, que si vale, que no vale. Bueno, cada persona tiene derecho a opinar, ¿no? Y ver qué pasa después cuando lleguen las horas de la votación. En el momento de las urnas, cuando usted va a sufragar, que sabe quién es el ganador. Antes, la gente dice, bueno, tal persona va a ganar, pero a la hora de la hora no sabemos, no se sabe. Tiempo, 5 de la tarde, 49 minutos, tiempo en el país avanzando. Jamás me disculparé las explosivas declaraciones de Trump sobre el precio de la gasolina y el trecho de Hormuz. El viceministro de Relaciones Exteriores de Irán, dice por acá el dato de prensa, las declaraciones del distinguido señor, como es el presidente de Estados Unidos. Donald Trump, que advirtió este viernes durante un recurso en la Academia de Policía del Condado de Nueva York, que prevé declarar el estrecho de Hormuz paso marítimo estratégico bajo la jurisdicción de la República Islámica de Irán como territorio estadounidense una vez que concluyan las operaciones militares en la región. La relación generó un inmediato rechazo diplomático por parte del gobierno iraní en medio de las crecientes tensiones geopolíticas entre ambas naciones, el impacto de las acciones bélicas en los mercados energéticos globales. Durante su intervención, el mandatario estadounidense justificó la medida a sostener que Washington mantiene actualmente un control fáctico sobre una importante vía de navegación marítima mediante el despliegue militar e industrial en la zona. En esencia, eso es lo que es, tenemos el bloqueo. Ningún barco puede pasar a menos que nosotros lo permitamos, afirmó Trump, asegurando que la ofensiva militar avanza según lo previsto por su administración. En su pronunciamiento, el presidente estadounidense también abordó las consecuencias económicas derivadas de la intervención militar en Oriente Medio y el bloqueo del pasaje estratégico ante el incremento global en los costos del combustible. Trump descartó ofrecer disculpas y defendió la decisión de su gobierno al calificar a Irán como una amenaza global que no debe acceder a armamento nuclear. Asimismo, el mandatario sostuvo que las acciones de las Fuerzas Armadas estadounidenses representan un servicio para la estabilidad internacional. Por su parte, la respuesta del gobierno persa no se hizo esperar a través de sus canales oficiales de diplomacia. El viceministro de Relaciones Exteriores de Irán desestimó categóricamente los anuncios formulados desde Nueva York a través de una publicación en la red social X. El funcionario iraní aseveró que la soberanía sobre el estrecho de Hormuz no puede ser alterada mediante publicaciones digitales, despliegue de portaaviones o discursos en el marco de actos políticos. El estrecho de Hormuz constituye un punto geográfico neurálgico para la economía internacional, al ser una de las rutas marítimas más transitadas para el transporte global de petróleo y de derivados. El endurecimiento de los discursos oficiales entre ambas potencias mantienen en alerta a los observadores internacionales por el impacto directo en la seguridad del comercio marítimo. Así está la cosa, ¿no? Así está el asunto, señores. Caramba, caramba, caramba. Arsa, clausura, restaurante en el Carmen, tras detectar plagas e insalubridad en sus bodegas, oyentes de La Señal. Y el equipo de Usur de Ecuador llega a Cali para apoyar tras el terremoto con 2 toneladas de equipo especializado para ayudar allá en Colombia después de este terremoto, que ya hay algunos, una cantidad ya de muertos. Las 5 de la tarde, 52 minutos, tiempo en el país. Ya decíamos en un momento, el 14º sueldo, 4 formas inteligentes que debemos conocer, que debe usar para pagar, ahorrar y pagar deudas, afrontar el proceso de clase. Hablamos de la sierra. Ahí ya el 1 de septiembre arrancan las clases en la sierra. Está Lian y Ámbar. Solo para Lian y Ámbar, que está escuchando a Lian y Ámbar. También para la amiguita Ámbar Cataleya y su mamá, su abuelo, ahí escuchando a la estación radial. También saludo para Dexi y sus nietos, para la vecina Carmina al frente, para comer Angelita, Dionisio, toda la familia por ahí, en el sector de la Pro Año. Saludos, colegas, para decirle Luigi, tan gracias a mí por estar en la onda de la radio, a Lian y Ámbar. Ya espero que estén pilas los muchachos, ¿no? Como siempre, 5:53, tiempo en el país, tiempo en la voz, frecuencia 1570. Saludos para los amigos a nivel internacional. Gracias por estar en la onda de la radio. Lupita, buenas tardes. ¿Cómo está Lupita? ¿Cómo le va? ¿Está tranquila? ¿Está contenta? Un saludo para usted, Lupita, ¿no? Para Marco también con la buena agüita de coco. Ahí está Marco y está Lupita, que tiene los ojos grandes, los carnudos, le digo yo, la ciruela, como lo conocen, ¿no? Ahí están a la venta ya, están carduditos, están bacanos, ¿no? La ciruela, los ojos ahí donde Lupita, fuera del Centro Comercial Platí López. Saludos para don Francisco López, también su propietario, su esposa e hijos, en la sintonía de la radio. También para don el amigo Alarcón. Saludos también para, como decía una persona, el jefecito, ¿no? Saludos para Juan Carlos. Ahí está Fernando, Juan Carlos, don Giovanni. Está el amigo Alarcón. Grandes amigos que siempre están en la sintonía de la radio. Le enviamos el saludo cordial. Después de 22 años, dice acá un datito rápidamente, después de 22 años, señores, la locomotora número 14 vuelve a Cuenca. La histórica locomotora Walwin regresó a Cuenca tras 22 años y ahora integra un parque que conserva parte de la memoria ferroviaria, señores, de Cuenca. Qué maravilloso, ¿no? Cuando vemos de la ciudad, que cuando escuchamos esto, la locomotora de vapor número 14 regresó a Cuenca este viernes 14 de agosto del 2016, es el día de hoy, tras permanecer 22 años fuera de la ciudad, y fue incorporada al parque del ferrocarril, ubicado en la avenida 24 de mayo. La máquina, fabricada por Valkyrie en 1901, volvió como parte de las acciones para conservar el patrimonio ferroviario de la capital Azuaya. La entrega oficial se realizó durante un acto que reunió a autoridades municipales y del gobierno. La máquina permaneció durante los últimos años en la estación de Durán. Ahora ocupa un espacio destinado a recordar la historia del ferrocarril en Cuenca. La alcaldesa rogante de Cuenca, Marisol Peñalosa, destacó el retorno de la locomotora luego de 22 años. Vuelve a casa, señaló durante el acto. Según la autoridad, la llegada de la máquina completa el espacio patrimonial que el municipio entregó a la ciudad el 27 de septiembre del año 2025. Qué bien, miren, qué bien. Cuando se trabaja así, se recuerdan estas cosas, hay que recordarlas porque eso es parte de la cultura de la ciudad, ¿no? En este caso de Cuenca, una muy bonita ciudad. Tuvimos el gusto de conocerla en este año por allá. 5:55, tiempo 56 días. Nos vamos a ir, señoras y señores. Ante todo, que tengan un bonito fin de semana, que la pasen chévere. Recuerden que casita, siempre alguien espera por la llegada de cada uno de nosotros. Dios nos permite salud y vida. Estaremos el día lunes a partir de las 5:00 p.m. en la programación. Música y noticias estará también el día lunes por acá el distinguido caballero, el economista Antonio Pamillo, para quien le estoy enviando un saludo cordial. Espero que esté escuchando la estación radial. De mi parte, don Virgilio, que tenga un bonito fin de semana, portarse de la mejor manera, cuidarse, ¿no? Recuerden que en casita siempre nos espera. Si nos permite, papito Dios, el lunes estaremos con ustedes. Señores, gracias, buenas tardes, permiso, que pasen bien, nos retiramos.

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Hola, hola, hola, hola, hola, hola, ¿qué tal la audiencia de La Voz 1570? ¿Qué tal? Buenos días, 5:37 5:37 aquí arrancamos nuestra jornada informativa de este viernes, don Freddy Alberto Kelly, 14, ¿no? Viernes 14 de agosto, iniciando una programación cerquita ya a lo que es la primera quincena del mes de agosto. Los primeros 15 días se va agosto ya prácticamente, oiga, y a las cuentas regresivas estamos. 5:38 hecho de violencia. Ayer en el distrito Manta, Montecristi y Jaramillo, uno nomás se dio, una persona herida en la vía Puerto Aeropuerto, a la altura de entre la parroquia de Los Esteros y TAC. Ahí en esa parte, una persona resultó herida en hora de la tarde, víctima de un ataque armado. Eso nomás se reportó en el distrito. Donde sí está caliente, en Puerto Viejo, en el Carmen, donde han habido hechos de violencia que han dejado personas sin vida. 5:39 Ayer veía también un reporte también de El Salvador que había

Con 39 minutos de Internet Informativo estaremos también hablando un poco de estos temas que se están dando, y es información a diaria que se generan también. 5 de la mañana con 39 minutos, vamos a los informes, al informe de las notas, amigos oyentes, que se originaron durante las últimas horas. Un herido dejó un ataque armado en la vía Puerto Aeropuerto. Atención con esta nota, amigos oyentes, cerca de las 18 horas, este día jueves 13 de agosto, se registró un ataque armado en contra de dos hombres en la parroquia Los Esteros, en el cantón Manta. Las víctimas se encontraban transitando en el tramo de la vía Puerto Aeropuerto, a una cuadra del semáforo ubicado en la intersección de la calle 119, cuando fueron interceptadas por individuos armados. De acuerdo con testimonio de moradores del sector y comerciantes de diversos locales de comerciales del área, se escucharon múltiples detonaciones de armas de fuego, lo cual provocó alarma generalizada entre los transeúntes y residentes. Según los reportes preliminares, los atacantes se desplazaban a bordo de una motocicleta de color rojo al momento de efectuar los disparos. Habitantes de la zona acudieron para socorrer a las dos personas agredidas. Durante la evaluación de los hechos, se constató que solo uno de los ciudadanos fue alcanzado por los proyectiles, mientras que el segundo resultó ileso del atentado. Elementos del Cuerpo de Bomberos de Manta arribaron al sitio de la emergencia y tras brindar la atención prehospitalaria correspondiente a la persona herida, procedieron a su traslado inmediato hacia una casa de salud privada de la localidad. De manera paralela, las unidades policiales desplegaron un operativo en búsqueda en las inmediaciones de los responsables del hecho. A una distancia, 1 kilómetro del lugar del suceso, sobre la misma vía Puerto Aeropuerto, a la altura del barrio La Florita, los agentes localizaron una motocicleta roja abandonada que presuntamente habría sido la utilizada por los agresores. Según testigo, quien prefirió mantener su identidad en reserva, señaló que los ocupantes del vehículo eran jóvenes e incluso uno de ellos aparentaba ser menor de edad. Este acontecimiento se suma a una serie de ataques armados registrados en los últimos días dentro del distrito Manta, Montecristi, Jaramillo. Amigos oyentes, en lo que va del año, la jurisdicción de la provincia de Manabí acumula 327 muertes violentas dentro de los indicadores de violencia, dice la nota. Un herido dejó un ataque armado en la vía Puerto Aeropuerto. Esto sucedió el día de ayer como hecho de violencia acá en el distrito Manta, Montecristi, Jaramillo. Vamos a continuar, amigos oyentes. 5:42 minutos. Conductor llega a herido, amigos oyentes, a una unidad de policía comunitaria en el Nuevo Puerto Viejo. Atención, un hombre resultó herido luego de ser víctima de un atentado criminal cuando circulaba en un carro. Este hecho se produjo aproximadamente a las 16 horas con 30 minutos de este día jueves del 2026 en el sitio El Guavito, justo por el puente del Guavo, amigos oyentes. Asimismo, se conoció que la persona herida, amigos oyentes, fue interceptada por motocicleta y amigos oyentes, y en un carro Hyundai, quienes se movilizaban, se presume que intentaron pararlo, amigos oyentes. Sin embargo, el chofer siguió con la marcha e incluso intentó impactarlos. Los delincuentes abrieron fuego en varias ocasiones. El chofer de un carro aceleró la marcha y llegó hasta una unidad de policía comunitaria a pedir ayuda para amigos oyentes, poder salvar su vida, según data la nota de prensa. Y en el lugar dejó abandonado el carro y tomó otro vehículo para dirigirse a su propósito a medios de una casa de salud y recibir atención médica prehospitalaria. Los policías llegaron hasta doble escena de lugares donde fue el ataque y quedó el carro abandonado. Para buscar detalles de la información o del hecho de violencia, se movilizó hasta el sector de Guavito, pero no hallaron a los criminales. La hora de este hecho se fue aproximadamente a las 16 horas con 30 minutos del día de ayer jueves en el sitio El Guavito, cerca del puente del mismo nombre. El vehículo en el que andaba la persona era un Hyundai Accent de color blanco. Sus agresores andaban en motocicleta. Como detalles de esta información,
Atención, amigos oyentes. Conductor llega herido a una unidad de policía comunitaria en el Nuevo.

0: Puerto Viejo, 6:44 minutos. ¿Qué tal la hora para Argentina Mieles? Que ya reporta sintonía Argentina Mieles allá en la ciudad de la Naval junto a Antonio Mieles. Buenos días, Robert Mieles, escuchando la auténtica voz del pueblo. Continuamos. Un abogado frustró un intento de ataque armado dentro de una cafetería. Esto es Machala. Un presunto intento contra ataque armado contra un fiscal y un abogado fue frustrado la tarde del martes 12 de agosto en una cafetería del centro de Machala, provincia del Oro. El incidente quedó registrado por cámaras de seguridad locales. Culminó con la aprehensión de un joven de 18 años de edad por parte de la Policía Nacional. El hecho ocurrió aproximadamente a las 18 horas en un establecimiento ubicado en el centro de Machala. Según el reporte policial, el sospechoso, identificado con las iniciales SAT, ingresó al local con el rostro cubierto con una mascarilla, una chompa negra y una mochila. Una vez dentro, extrajo un revólver y lo apuntó hacia los dos profesionales del derecho que se encontraban en el sitio. Uno de los afectados intervino de manera inmediata. Según se produjo un forcejeo en el que el abogado se acercó al individuo y ambos lucharon por el control de las armas. Durante la confrontación, el joven intentó escapar, pero quedó con un brazo atrapado en una puerta de vidrio. Un cuidador de vehículo que se hallaba en los exteriores del local colaboró para desarmarlo y asegurar el revólver hasta la llegada de los agentes policiales. La Policía Nacional acudió al lugar, aprehendió al sospechoso y decomisó el revólver en un operativo. En este habían 6 cartuchos, además de un teléfono celular. El detenido fue puesto a órdenes de las autoridades competentes. No se registraron disparos ni personas heridas, aunque en el primer momento se mencionó la posibilidad de un intento de robo por parte de policiales. Se señala una presunta tentativa relacionada al uso de armas de fuego. Las investigaciones continúan para esclarecer el móvil del hecho y determinar las responsabilidades correspondientes. El video de las cámaras de seguridad del establecimiento constituye un elemento clave para la diligencia. El sospechoso de 18 años de edad permanece bajo custodia mientras avanza el proceso. Las autoridades de la policía y la fiscalía mantienen las indagaciones abiertas para esclarecer las circunstancias exactas de lo ocurrido en pleno centro de Machala. Amigos oyentes, abogado frustró un intento de ataque armado dentro de una cafetería en el centro de Machala. 5:47 minutos. Qué buen abogado este. Abogado Leonardo Zavala, ¿qué tal? Buenos días.
1: 5:47, la hora en el Ecuador. 5:47, el tiempo nacional que informa la 1570, la emisora más popular en este día viernes. El calendario indica 14 del mes de agosto. Ya te veo feliz porque hoy es viernes, claro. Hoy te pegas una aterrizada, por lo menos una escala técnica haces hoy día después del mediodía. A ti te digo, no te me hagas el loco. A ti, papá Noel.
2: Mañana hay que trabajar.
1: ¿Y eso qué tiene que ver? A ti te conozco, mosco. Vea, mi abuela decía que la mosca, la mona, aunque se vista de seda, mona queda. Así que no me vengas con el cuento que mañana hay que trabajar ni nada posible. Es posible que mañana se te queden las llaves, eso sí. Posiblemente. 5:49 es la hora. Las 5:49 en esta jornada, que este San Viernes. Viernes 14 del mes de agosto indica el calendario para que la gente se active como la gente que se activa en este nuevo día en La Voz del Pueblo, la número uno en noticias, en deporte y en música. Somos la 1570, la más popular.
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1: Las 5 de la mañana con 50, 5 de la mañana con 50, es la hora nacional en este San Viernes, la hora que informa, señores oyentes, el supervoltaje trueno, el que te previene la inflamación de la próstata, el que te hace ahorrar más de 5 lucas, que te costaría una operación de la próstata, el que te puede salvar la vida porque un cáncer de próstata te puede matar. 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
2: Continuamos, 5:51 minutos, 5:51 minutos de atención balacera durante live de TikTok. Dejó dos hombres asesinados en Lago Agrio. Atención, una balacera dentro de una licorería dejó dos hombres asesinados cerca de la 1:00 a.m, 0:15 p.m. de este día jueves de 13 de agosto en la vía Quito, Lago Agrio, provincia de Sucumbío. Una trabajadora se encontraba realizando una transmisión en vivo por TikTok cuando comenzaron las detonaciones, amigos oyentes, y tuvo que refugiarse debajo de un mostrador. Las víctimas fueron identificadas como John Robert Matamba, de 29 años de edad, de nacionalidad colombiana, y Jonathan Fabricio Gallegos Arce, de 28 años de edad, ecuatoriano. Según información preliminar, reportes locales coinciden en que ambos se encontraban sin vida dentro del establecimiento ubicado en la vía Quito. Los dos hombres presentaban múltiples heridas producidas por proyectiles de arma de fuego. Video e información difundida desde Lago Agrio confirmaron el doble crimen durante la madrugada de este día jueves y la intervención posterior de las autoridades policiales. De acuerdo con el testimonio recogido por la policía, la trabajadora realizaba un live en TikTok desde la barra del negocio cuando escuchó la ráfaga de disparo. La joven se agachó inmediatamente y permaneció escondida mientras las personas conectaban a la transmisión. Se divertían que lo que estaban escuchando eran detonaciones. Cuando los disparos terminaron y volvió a levantarse, encontró a los dos hombres tendidos en el piso. La policía fue alertada y acudió al establecimiento para acordonar el área y comenzar el levantamiento de indicios. Según la información de la policía, aproximadamente 30 minutos antes del ataque, habían llegado a la licorería dos hombres y dos mujeres, quienes permanecieron consumiendo bebidas. Tras la balacera, los dos hombres quedaron muertos, mientras que las mujeres ya no se encontraban en el lugar, se fueron despavoridas. La salida de las dos mujeres forman parte de las circunstancias que deberán ser esclarecidas por las investigaciones. Hasta el momento no se ha informado públicamente que tengan participación en el ataque, por lo que la diligencia busca determinar su relación con las víctimas y reconstruir lo ocurrido ante los disparos. Personal especializado realizó las pericias correspondientes en la escena. Los cuerpos fueron trasladados por el carro de medicina legal hasta el centro forense de la localidad. Atención, una balacera durante un live de TikTok dejó dos hombres asesinados en Lago Agrio. 5:54 minutos.
1: Señores, atento a la hora, 5:54, y atento a esta noticia. Pele el oído, póngase pila, póngase oído de puerca parida. La CIA estuvo detrás de los ataques a embarcaciones ecuatorianas a principios del 2026, según el medio de comunicación Washington Post. El Washington Post, citando fuentes, informó el día miércoles que los ataques forman parte de un programa de acción encubierta, una operación secreta en el extranjero aprobada por el presidente de Estados Unidos. Según el diario estadounidense Taiwán Sinton Post, la CIA, estuvo detrás de la serie de ataques contra barcos pesqueros ecuatorianos a principios del 2026. Durante meses ningún organismo ni gobierno se atribuyó la autoría de los ataques, incluso uno que provocó la desaparición de 8 pescadores y una embarcación pesquera, lo que generó especulaciones sobre quién era el responsable. El primer ataque fue contra el barco pesquero Fiorella en enero, cuyos 8 tripulantes aún están desaparecidos. Todos los que iban a bordo de los barcos atacados en marzo, la negra Francisca Duarte y el barco Don Maca, sobrevivieron. No hay indicios que sugieran que estuvieran haciendo algo más que solamente pescar. Los supervivientes relataron que asaltantes no identificados de habla inglesa, quiere decir que hablaban English, speak English, los atacaron utilizando drones y que un avión antes de eso los habría vigilado. Esta versión en base a los 2 ataques, según los pescadores testigos. El Washington Post, citando fuentes, informó el día miércoles 13 de agosto, es decir, antes de ayer, que los ataques forman parte de un programa de acción encubierta, una operación secreta en el extranjero aprobada por el presidente de los Estados Unidos, el pelito amarillo Donald Trump, sin que se conozca ni se admita públicamente el papel de Estados Unidos en esta. No está claro por qué se atacaron las embarcaciones, ni cuál fue el propósito de la operación encubierta. Estos 3 ataques son independientes de la campaña de ataques letales de la administración Trump contra los llamados narcobarcos en el Caribe. El Pentágono y la Casa Blanca se han enfrentado a duras críticas por la legalidad de los ataques contra presuntos grupos de narcotraficantes que, según las organizaciones de derechos humanos, equivalen a asesinatos extrajudiciales. La administración del presidente Donald Trump argumenta que el uso de la fuerza letal está justificado porque Estados Unidos está, de hecho, en guerra con los carteles. Los datos de seguimiento de vuelos revelaron que un avión de la patrulla marítima estacionado en una base militar en El Salvador voló en la dirección a las 3 embarcaciones antes de que fueran atacadas. Según el New York Times, voló cerca del barco Fiorella que desapareció. El avión de vigilancia de alta tecnología no está registrado a nombre del gobierno estadounidense. Según las grabaciones del control de tráfico aéreo, los pilotos hablaban inglés con acento estadounidense. El Washington Post informó que esa aeronave voló de Tennessee a El Salvador en noviembre. Esto plantea interrogantes sobre si se contrataron empresas militares privadas para llevar a cabo los ataques, y aumenta el misterio en torno al propósito de los 3 atentados contra embarcaciones de la ciudad de Manta. Los ataques del Pentágono contra embarcaciones sospechosas de contrabando de droga en el Caribe y el Pacífico Oriental han sido visiblemente anunciados por ellos en redes sociales. Sus intervenciones se han centrado en provocar el hundimiento de embarcaciones rápidas y pequeñas desde septiembre pasado, alcanzando más o menos atacar a 67 lanchas y causando la muerte de 221 personas. Esto plantea la pregunta de por qué sería necesario hacer esto, declaró al Washington Post un exfuncionario de trabajo o que trabajó en la región. ¿Cuál sería el propósito de tanto secretismo? Como parte de la ofensiva de Washington contra el narcotráfico, el año pasado se informó que Donald Trump amplió la autoridad de la CIA para atacar a los narcotraficantes en toda América Latina con fuerza letal, y que el gobierno ecuatoriano, su gobierno, don Lucas, lo ha permitido y no ha dicho nada. Atento, reveladores declaraciones de estos medios de comunicación de gran prestigio en los Estados Unidos, el Washington Post y el New York Times. La CIA estuvo detrás de los ataques a las embarcaciones Fiorella, que desapareció, y a sus 8 tripulantes, a las embarcaciones Negra, Francisca y Atenti, también a la embarcación Don Maca. Las 6 de la mañana, la hora que le pesca. ¿Qué le parece, don Lucas?
2: Reveladoras historias y algo no descabellado, porque lo que ha sucedido en las costas, sobre todo centroamericanas, es este hundimiento de las embarcaciones pesqueras inocente, porque mientras no le hayan encontrado el producto, es inocente, pues. Ha sido arbitraria la medida de bombardeo, ataque, como le quieran dar, y malo el señor Donald Trump, que prácticamente se convierte en un homicida, ¿no? Homicida a gran escala. Ha desaparecido embarcaciones acá, todavía tenemos el Fiorella, ¿no? Todavía desaparecido.
1: Las seis de la mañana con uno. Yo lo único que le digo, el abogado tuvo la razón desde el inicio. Ahí cada día usted escuchará más instituciones de, ni siquiera son de aquí, ojo, ni siquiera son de aquí las instituciones, son extranjeras para como que darle más fuerza a esto.
2: Es que cuando no se abre una investigación acá de este tipo, creo que es más, ellos no tienen interés. Los medios de comunicación, por ejemplo, de este tipo, como el New York Times, no tienen interés. Ellos lo que hacen es un trabajo investigativo por estos temas que ya también está siendo tratado en el Senado, en el Congreso.
1: Lo que pasa es que allá las cosas son más distintas. Las leyes se manejan de otra manera. Si usted ya lo hace de repente con mala intención, puede ser juzgado también. Las leyes tienen otra connotación. 6 de la mañana con 2, la hora en el país, el tiempo. El tiempo nacional en esta jornada, en este San Viernes, son las 6 de la mañana con 2 minutos. La hora en el país, Argentina, Mieles.
3: ¡Hey, despierta! ¡Allá! ¡Buenos días, Ecuador!
1: ¡Cucu! ¡Cucu, cucu, cucu! ¡Cucu, cucu, cucu! ¡Ahorita, Mantuano!

La hora, las 6:03, tu canción, Freddy Kelly. Yo crecí en el Cañitas y entre copas tuve amigos, hasta que llegó la baldita y la casa me peló. Ya volvemos, 6:04, ya regresamos.